dejará líneas maestras de gestión al próximo gobierno a fin de que se cumpla con atender sectores de suma importancia como la salud. El Jurado Nacional de Elecciones emitió un comunicado en donde informa a la ciudadanía que la institución no ha emitido a la fecha el acta general de proclamación de la segunda vuelta electoral. Prorrogan estado de emergencia por 60 días calendario en 9 distritos de la región Cajamarca, con el objetivo de fortalecer la lucha contra la criminalidad y otras situaciones de violencia. El INPE y el Ministerio Público descartaron un presunto envenenamiento de 3 internos del establecimiento penitenciario de Varones Piura, presuntamente vinculados al asesinato del alcalde de 26 de octubre, Víctor Febre. El Poder Ejecutivo aprobó el reglamento de la ley que promueve la actividad cinematográfica y audiovisual en el país.

Fujimori se encuentra en el primer lugar. Así es, usted recordará que el día de ayer hablábamos de Roberto Sánchez en el primer puesto. Sin embargo, han pasado algunas horas, incluso ya hay actas que se vienen realizando y que se vienen además contabilizando luego de ser superadas en cuanto a su observación, y ya se encuentran dentro del conteo general, y la señora Keiko Fujimori se encuentra en el primer lugar con el 50.002%, seguido del señor Roberto Sánchez con el 49.998%, que de hecho se viene actualizando minuto a minuto. Nos informan en producción que esto se ha ampliado un poquito más. Keiko Fujimori 50.003 y Roberto Sánchez 49.997. En cuanto a la emisión y cantidad de votos en total, Keiko Fujimori cuenta con 9.035.493, mientras que Roberto Sánchez con 9.034.466. Esto más o menos, hay poco

0: participación mantiene una actitud de tranquilidad mientras concluye todo este proceso electoral. Zunini también se pronunció sobre las movilizaciones convocadas por simpatizantes de su partido, indicando que se trata de expresiones legítimas dentro de un sistema democrático. No obstante, hizo un llamado a la ciudadanía a actuar con serenidad y responsabilidad para que la etapa final de este proceso electoral se desarrolle pues de manera pacífica y sin incidentes. Además, también hay que tener en cuenta que han sostenido una reunión con integrantes de la misión de observación electoral de la Unión Europea, con quienes ha dialogado sobre el desarrollo de estos comicios. Escuchemos brevemente entonces las palabras del secretario general de Juntos por el Perú, el señor Ernesto Zunini.
1: Vamos a respetar el voto ciudadano y esperamos que se concluya la contabilidad de los votos. Estamos tranquilos. La gente está en su derecho de movilizarse. Estamos en un país democrático, ¿no? Así que al margen de respaldar.

0: digital que permite seguir el avance en el procesamiento de las actas observadas de la segunda elección presidencial. A través de esta herramienta, los ciudadanos pueden conocer cuántas actas han sido recibidas por los jurados electorales especiales, el número de expedientes generados y los pronunciamientos emitidos durante su evaluación. Para acceder, solo debes ingresar al portal oficial del Jurado Nacional de Elecciones, www.jne.gob.pe, y seleccionar la opción Calificación de Actas Observadas que aparece en la página principal. El Jurado Nacional de Elecciones exhorta a la ciudadanía a mantener la calma y esperar la comunicación oficial de las autoridades electorales, así como informarse a través de fuentes oficiales.
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0: de atraer visitantes, impulsar eventos internacionales y dinamizar la economía vinculada al sector turismo. Por otro lado, Luis, el Pleno tiene también pendiente debatir el pedido del Poder Ejecutivo para autorizar el viaje del presidente José María Balcázar al Vaticano y Francia entre el 15 y 19 de junio. De aprobarse la solicitud, el mandatario sostendrá una audiencia privada con el Papa León XIV y participaría en una reunión con el secretario general de la Organización para la Cooperación y el Desarrollo Económico en París. A esta hora de la noche, pues el Pleno del Parlamento continúa debatiendo diversos dictámenes. Es la información que tenemos pues hasta el momento. Informó Diana Díaz, Nacional en la Noticia.
1: Gracias, Diana, por la información. Entonces, en el Parlamento Nacional, en el Congreso, de hecho, también en las últimas horas, la Comisión de Economía ha aprobado un dictamen que permitiría a los adolescentes de 16 años, por ejemplo, tener

seguir esa educación financiera, y ahora, como vemos, inclusive en las redes sociales, claro, nos ayudan mucho a la educación financiera, y sobre todo, pues en este caso, las universidades, ¿no? Yo creo que tal vez lo podríamos enfocar de la siguiente manera, ¿no? Y evaluar cuáles serían las ventajas, en este caso, de este proyecto que se está viendo ya de alguna manera ha sido aprobado o ha salido como dictamen, ¿no? Yo creo que ahí hay un aprendizaje real, ¿no? En primer lugar, ¿no? O sea, el joven va a aprender a ahorrar, ¿no? O sea, va a saber qué cosa es un presupuesto, va a saber qué es una transferencia o a través de la banca, ¿no? Y de alguna forma también le da seguridad, ¿no? O sea, al tener una cuenta, pues, ya no lo mantienes, pues, en efectivo en la casa, sino ya tienes una cuenta, ¿no? Y aparte de eso, obtienes trazabilidad. O sea, ¿qué implica esa trazabilidad? Implica que al hacer las operaciones a través del banco, pues este movimiento queda registrado.

0: a los riesgos que se pueden incurrir y de alguna manera podernos mitigar y poner ciertos límites, ¿no? Para que de alguna manera, porque también, mira, tal vez esto no lo has visto, pero al aparecer estos nuevos, diría yo, consumidores de tarjetas o jóvenes de ahorros, que ahí te hablé de más o menos 1,500,000, uh-huh. ¿Eso qué implica? Implica que también la banca lo vea como un cliente.
1: Claro.
0: ¿Me sigues la idea, no es cierto? Entonces, al ver la banca como cliente, podrían tal vez generar ciertas ofertas que de alguna manera podrían ser complejas tal vez para el análisis de ellos, y de alguna forma siempre se requieren cierta asesoría para poder tomar una decisión adecuada, ¿no?
1: En el balance, al parecer, es una muy buena propuesta. Y ya usted nos comentará también, para finalizar, doctor Hidrogo, las escuelas peruanas, los colegios, porque claro, también se debería enseñar aquí, ¿están preparadas hoy en día para poder enseñar educación financiera o todavía sigue siendo un tema invisible quizá para el currículo escolar?

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2: En Somos Cultura, el investigador Omar Esquivel comenta sobre el desaparecido monumento al expresidente peruano Augusto B. Leguía.
3: Este monumento

0: canales y plataformas legales, evitando ingresar a páginas web y servicios de streaming piratas. El Pleno del Congreso de la República aprobó declarar el 14 de marzo de cada año como el Día Nacional de la Cumbia Peruana. 7:33 minutos, Nacional en la Noticia, con Luis Ciudad.
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2: Bien, 7:33, descentralizamos la información y nos vamos a la región de Ancash, la ciudad de Huaraz, porque la Migraciones, que es la Superintendencia Nacional, viene reforzando el control migratorio con operativos en bares y discotecas. Esto en conjunto además con la Policía Nacional. Nuestro compañero corresponsal Luis Hermosa nos va a traer todos los detalles. Luis, adelante, buenas noches.
3: Gracias por el pase nacional en la noticia para dar cuenta que en Huaraz la Superintendencia Nacional de Migraciones desarrolló un operativo de verificación y fiscalización a la situación migratoria en esta zona, donde se visitó bares y discotecas de Huaraz como parte del Plan Nacional de Seguridad Ciudadana.

ciudadanos extranjeros verificar la autenticidad y vigencia de sus documentos para su permanencia en esta zona. Como resultado de la intervención fueron fiscalizados 14 ciudadanos de nacionalidades venezolanos, argentinos, belgas, mexicanos y colombianos. Tras la intervención, 4 de ellos fueron puestos a disposición de la Policía Nacional del Perú por encontrarse en situación irregular, 1 de ellos por exceso de permanencia y el resto con ingreso ilegal al país. Según ha manifestado el intendente nacional de la Superintendencia de Migraciones, Juan Alvarado Gómez, quien encabezó esta intervención en coordinación con el jefe de la región policial de Ancash, el general Eduán Díaz Díaz. Estos operativos van a continuar con la finalidad de seguir fiscalizando la presencia de extranjeros en esta zona, debido a que se han detectado presencia de indocumentados que estarían circulando en la región Ancash. También se está coordinando la instalación de una oficina de migraciones en Huaraz a fin de que permita de que algunos extranjeros que se encuentran en situación irregular puedan regularizar su situación y permanencia en esta zona.

0: del Callejón de Huaylas. Desde Huaraz reportó Luis Hermosa, Radio Nacional del Perú.
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2: Continuamos entonces en Nacional en la Noticia, y atención a todos los oyentes y también televidentes. Esta es una noticia y sobre todo vamos a desglosar un tema que seguro le ha pasado a más de uno. Hoy en día los ciberdelitos vienen en aumento, los fraudes digitales, sobre todo pues con páginas falsas, códigos QR, llamadas telefónicas desde el extranjero que podrían además concurrir precisamente en esta serie de delitos. Y para poder analizarlos y conocer a detalle, vamos a conversar y darle la bienvenida al doctor Jover Siccha. Él es especialista en tecnología de la información del Centro PUC, que es la Pontificia Universidad Católica del Perú. ¿Cómo está?

0: comentar, doctor.
1: Sí, claro que sí. Bueno, primero que nada, quiero corregir, no soy doctor, llego hasta magíster, pero no...
0: Correcto.
1: Pero en todo caso sí estoy relacionado con la tecnología. Estas llamadas que se están presentando más o menos entre estas dos semanas, posiblemente con mayor intensidad, sí, hacia los ciudadanos, es la denominación de wangiri. ¿Qué es un wangiri en términos japoneses? Es una llamada y cortar, llamar, cortar. No se trata puntualmente de una estafa telefónica basada en llamadas perdidas provenientes de diferentes lugares aparentemente del mundo o inclusive llamadas nacionales con el propósito de que uno devuelva la llamada como usuario. Y justamente, digamos, la estafa es en devolver la llamada, porque basta con que se active uno, dos, tres segundos en que el que te conteste el receptor y ya está empezando a facturar una llamada internacional que uno como usuario lo estaría realizando. Ahí está la estafa. Y esa es justamente la denominación de wangiri, ¿no? El hecho de que te puedan llamar a través de diferentes números y uno, a la insistencia, digamos, de N números, pues da la casualidad que por curiosidad uno devuelve la llamada. Eso es.
0: Correcto. Y ahora, Magíster, Sincha, si nos puede comentar, por ejemplo...

0: hay una envío recepción de llamada y es lo que va a cobrar, ¿no? Entonces, eso es lo que sí sucede, y esa modalidad de estafa, digamos, con unos conocimientos técnicos de armar una central telefónica, uno podría hacer justamente todo ello, ¿no?
1: ¿A qué punto te llegan, pues, esos sujetos realmente? Y solo para cerrar sobre este delito del Wangiri que usted nos comenta, por ejemplo, he visto y he recibido incluso recomendaciones, me dicen, oye, descárgate este detector de llamadas que te indica quién te está llamando, su nombre completo y tal, pero también he escuchado por ahí que también puede ser riesgoso porque estas aplicaciones te podrían robar datos. ¿Usted tiene información acerca de esto, señor Ezicha?
0: Claro, esto es lo denominado el true caller, correcto. Sí funciona el true caller en realidad. Sí detecta llamadas, cuando son llamadas spam o llamadas totalmente desconocidas o son llamadas en realidad de afuera, ¿no? Y es más, aparece el subtítulo ahí, sí funciona. Pero por supuesto,

0: para que pueda ingresar la llamada que suelta o también seguramente una recomendación. Vayamos con la siguiente actividad delictiva que se realiza en redes sociales o en las plataformas digitales, señor Sicha, que por ejemplo antes te daban un link que se parecía mucho al link de un banco, de una tienda, y uno ingresaba y también le vaciaban toda la información. Hoy en día también están usando códigos QR, que simplemente uno escanea porque claro, no puede ver el link, y ya dentro de la plataforma es donde podrían incurrirse en esa vulneración de tu información. ¿Qué nos puede contar?
1: Claro que sí, Luis. Eso es lo denominado phishing. ¿Qué es el phishing? Es la sumatoria del phishing más el QR. El phishing ya lo conocemos seguramente, pero para resumir, es la forma de cómo se contactan contigo a través de un correo electrónico, un correo electrónico puntualmente en el que te indican, oye, qué pasos son los que tienen que seguir, a un sentido de urgencia. Es una comunicación falsa en la que efectivamente hay un link en la cual tú interactúas o vas a llenar información.

0: digamos, telefónicas, redes sociales, incluso las nuevas tecnologías o las tecnologías que de alguna manera se están utilizando, como la inteligencia artificial, que es la que seguramente han escuchado mucho. Claro. Entonces, la mejor defensa siempre va a ser la prevención. Verificar antes de hacer clic, antes de escanear un QR, antes de compartir información. En términos de ciberseguridad, esos segundos en el que puedo estar, digamos, curiosamente puedo estar no atendiendo algo.
1: O que te agarren en tus 5 minutos, a veces decimos, ¿no?
0: Exactamente, esa es la definición que quería dar, pero quería ponerlo en otro contexto. Pero en esos segundos que uno no verifica nada, puedes evitar pérdidas económicas, sí, a través de información importante que tú vas a proveer inconscientemente. Es más, te puede llegar un mensaje de WhatsApp indicando de que tienes que actualizar el WhatsApp.

0: frente a la extorsión. Vamos, por favor.
1: Bien, entonces han sido palabras del coronel Julber Obando Cristóbal, jefe de la División de Investigación de Extorsiones de la ERINCRIS, con respecto a la captura y desarticulación de la banda criminal Los Cínicos. Estos sujetos, como él lo indicaba, 6 sujetos, se dedicaban a perpetrar actos extorsivos en agravio de diversos negocios en Lima Este. Ellos exigían 500 soles semanales a sus víctimas para no atentar contra sus vidas, y gracias a un trabajo articulado de la Policía Nacional del Perú, logró con la captura y desarticulación de esta banda. Iban a seguir las investigaciones correspondientes para determinar si estos sujetos están inmersos en otros delitos ilícitos también en nuestra capital. Con esta información regreso contigo a estudios, informó Julio Caiguare, Nacional en la Noticia.
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3: Bien, seguimos en esta importante convocatoria. Recuerda, se ha ampliado el plazo para la inscripción de su canción hasta el 21 de junio. Y de hecho se suma un nuevo aliado en este importante concurso, porque la Universidad Nacional de Folclor José María Arguedas va a estar presente en la musicalización del día del evento final. Va a musicalizar a los cantantes.

0: Bien, y del Papa nos vamos a la fiesta mundialista, porque hoy se inauguró precisamente la Copa de que se realiza en México, Estados Unidos y Canadá, y la voz amiga seguro tiene detalles. ¿Cómo estás?
1: Buenas noches, Luis, ¿cómo estás? Buenas noches a los oyentes y también a los seguidores de la multiplataforma. Vamos rapidito a contarles lo último en las redes. Arrancó el torneo de selecciones más importante del mundo y, por supuesto, México, uno de los países anfitriones, estuvo en los ojos de todos con la primera inauguración del evento deportivo. En ese marco, miles de aficionados presenciaron un show musical encabezado por Shakira, quien interpretó la canción oficial del torneo, Die Die, acompañada por el cantante nigeriano Burna Boy. Pero algo que ha generado dudas entre los internautas es la identidad de Shakira. ¿Por qué

0: Luis Gerardo Méndez, Juan Pablo Medina y Carla Souza. También deslumbró la figura del boxeador Canelo Álvarez y su esposa, la modelo Fernanda Gómez, así como la del legendario futbolista brasileño Roberto Carlos y del exjugador de baloncesto Joaquín Noah.
1: Sí, además el primer partido, así que seguramente veremos en Estados Unidos y Canadá qué otras personalidades aparecerán.
0: Vamos a estar atentos a eso. Y cerramos el bloque con más del ámbito deportivo. En la previa de la ceremonia inaugural del torneo mundialista, el periodista argentino Marcelo Benedetto protagonizó un momento que rápidamente se volvió viral en redes. Les cuento de qué se trata. Mientras realizaba una transmisión en vivo desde el Estadio Azteca, el comunicador decidió interrumpir por unos instantes su cobertura para acercarse a una de las figuras más esperadas de la ceremonia. Todo ocurrió mientras Benedetto describía los preparativos finales para el partido entre México y Sudáfrica. En medio

0: con Hugo Aguirre.
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3: el disco Fuera de Control es
4: El Hombre Misterioso del grupo El Hombre Misterioso. La aparición y tránsito de este álbum fue un acontecimiento. Lideró casi todos los rankings de mejores discos del 2016 y afianzó la posición de respeto que ya gozaba este sexteto limeño. Liderado hasta la batería y la voz
3: por Santiago Pillado Mateu.
4: A una década de la publicación del Hombre Misterioso, el tercer disco de la agrupación que se gestó en

Queridas y queridos amigos, muy buenas noches. Estamos en esta edición de jueves 11 de junio de Somos Cultura y son las 8:03 de la noche. Además estamos muy felices porque tenemos un programa internacional. Hoy día conversaremos con el maestro Oscar Stagnaro, músico profesional y profesor de la Universidad o de Berklee College of Music, que está presentando al mundo Hermetic, la música de Hermeto Pascual. Es un disco en homenaje al legendario compositor brasileño Hermeto Pascual. Esa es la primera parte del programa. Como les decíamos, nosotros tenemos la fortuna extraordinaria de contar con peruanos destacadísimos, como es el caso de Oscar Stagnaro, que es profesor en este Colegio de Música Norteamericana, nuestra Universidad de Música Fundamental, que tiene a él y a su cuarteto de músicos que son también egresados o estudiantes o participantes, maestros de este espacio académico y que están rindiéndole un homenaje a este legendario compositor brasileño a través de la publicación de este texto, este disco, este objeto cultural fundamental. El Cuarteto Triad más público saca adelante Hermetic, la música de Hermeto Pascual, que

0: pues este proyecto que estamos haciendo es algo súper novedoso, que todavía el CD no está a la venta. Eso va a estar a la venta a partir de noviembre.
1: Perfecto.
0: Pero quería mandarlo a Perú para hacer como un avance de todo el trabajo que hacemos, ¿no?
1: Acá nosotros le decimos a eso primicia, pero yo quiero decirle que además de la exclusividad, tenemos pues la fortuna de conversar con quien es parte de la creación de este disco. Cuéntanos, en primer lugar, ¿quién es para ti Hermeto Pascual?
0: Bueno, mira, Hermeto Pascual lo conocí en el año 95. Él vino acá a Berkeley con su pianista, que es Jovino Santos, quien es la persona que ha escrito los liner notes también en el CD. Entonces tocamos con un grupo con que justamente en esa época yo estaba tocando acá en Berkeley, y él fue el invitado especial junto con Jovino. Entonces cuando lo conocí, porque tuve la oportunidad de conocerlo, estrecharle la mano, yo le dije,

0: audios digitalmente hasta que salga el disco, ¿no?
1: Sí. Lo que queríamos saber es, además de los datos que nos has dado, es si va a haber una versión en físico que también se puede adquirir desde
0: claro,
1: aquí.
0: Claro, no, sí, ya está acá, mira, perdóname, déjame ver.
1: Si no, qué maravilla, vamos a poder ver. Eso es. Queridas y queridos amigos, aquí está el disco que tiene la música que acaban de escuchar y que es extraordinaria. Creo que podemos escuchar una versión más de las que nos ha enviado Oscar para poder tener una noción mucho más clara de lo que contiene este disco. Adelante.

0: de ahí sacaron, pusieron todos los micrófonos y ahí lo grabaron alto, que ahí mismo.
1: Claro, por eso es que la calidad del sonido y la extraordinaria performance de los músicos hacen que este disco tenga una calidad francamente inalcanzable. Para nosotros es un placer y es una alegría saber que tú estás involucrado en esto y que tus compañeros docentes y académicos están también en ese mismo proyecto. Por eso es que la curiosidad de nuestros oyentes es, ¿qué viene? Entonces entendemos que...

0: Y dentro de esa página ya está el link para ir a ver y escuchar la música del disco, ¿no? Aparte.
1: ¿Y la versión en físico la compramos en Amazon, en alguna plataforma?
0: Sí, en el futuro va a estar ahí.
1: Ok, claro. De acuerdo.
0: Pero recién en noviembre.
1: Perfecto, ya nos dijo eso. Vamos a despedirnos de Oscar. Le agradecemos muchísimo y le decimos a Luis de Chincha, que nos ha estado escuchando y que parece tenerle mucho cariño al disco, que pronto va a poder tenerlo en sus manos a partir de noviembre. Un abrazo muy grande, Oscar.
0: Bueno, muy agradecido de nuevo por la oportunidad.
1: Un saludo a los músicos de Triad Plus. Les agradecemos la maestría y el extraordinario trabajo que hacen. Vamos a volver en un momento con Bárbara Ilse, artista, antropóloga.

0: Una.
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0: Histórico Boletín Titicaca, una publicación cultural de vanguardia que reunió a escritores y artistas de distintos países de América Latina. Más que una revista, fue una forma de decir que el mundo andino también podía ocupar un lugar central dentro de la cultura y la literatura. Porque para Gamaliel Churata, escribir también era una forma de preservar la memoria, el paisaje y las raíces de un pueblo. Y años después de su nacimiento, su obra continúa resonando entre el lago, la altura y la literatura peruana.
1: Este informe de Sofía Traverso sobre la obra y la historia de Gamaliel Churata, que ha cumplido

por alcanzar desde ese espacio la modernidad del mundo andino. Hay una obra completa de Gamaliel Churata. Benavides se ocupó de hacer un trabajo dedicado al grupo Orcopata, y como consecuencia de eso, la obra de este gran escritor ha tenido y está recuperando la relevancia que tuvo originalmente. El informe es extraordinario y por eso les anuncio que pronto vamos a tener más de este tipo de materiales para Somos Cultura. Tenemos, como les habíamos ofrecido en esta segunda parte del programa, la presencia de Bárbara Ilse, y es artista, antropóloga, politóloga, docente, y que está aquí porque presenta Intemperismo, que es una exposición que va hasta el 27 de junio en la Galería Others de Barranco. Hay algunas cosas que sobre esta exposición podemos decir. Se inauguró el pasado 22 de mayo esta exposición que se llama Intemperismo, que

0: Es una exposición individual del artista Bárbara Ilse Petzold Horna, que va hasta el 27 de junio, no hay mucho tiempo para verla, tienen que apurarse, y que ha sido curada por Carol Roots en la Galería Oder, que está ubicada en Domeyer 270 en el sitio de Barranco. Esta exposición reúne 20 obras o un poco más, entre acuarelas y collages recientes, y propone una inmersión sensible en proceso de transformación donde el agua, el roce y la porosidad activan un lenguaje poético importante. En esta entrega, que tiene que ver con este texto que mencionamos a propósito de la poética del agua y la materia viva, Bárbara Ilse traslada al papel la esencia del intemperismo, esa lenta desintegración de lo que parece sólido ante la persistencia de la atmósfera y la vida. Lejos de ser un concepto técnico, el intemperismo se desplaza aquí de lo geológico a lo afectivo, revelando cómo el agua y los pigmentos alteran las superficies hasta hacerlas porosas. Conversemos con ella. Bienvenida, muchísimas gracias por estar con nosotros.
1: Muchas gracias por la invitación.
0: La invitación tiene que ver con esta belleza del texto, del libro, en el cual hay una serie de técnicas de impresión, tanto como técnicas de diseño, y tu obra, que en verdad luce maravillosamente bien aquí. Cuéntanos tu decisión

0: En un poco en mi dedicación docente por la geografía, ¿no? Soy antropóloga, uh-huh. ¿no? Y he enseñado geografía también en el colegio y de hecho cada vez que me sumerjo, ¿no? En algún tema, ¿no? Empiezo a empaparme, ¿no? De nuevo conocimiento, como que empiezan a resonar ciertas cuestiones y también mis puntos de observación se vuelven distintos. Uh-huh. Y de alguna manera este tema del intemperismo, ¿no? Que es justamente como la piedra, el paisaje se desgasta por el viento, por el agua, ¿no? Uh-huh. Por la humedad.
1: Se transforma,
0: ¿no? Con el pasar del tiempo, de manera casi imperceptible, ¿no? Me pareció tan traspolable, digamos, a la experiencia humana.

0: ¿no? Y en ese sentido, de alguna manera sentí, ¿no?, mi propio cuerpo, mi propia piel, ¿no?, mi propia humedad, mis lágrimas, de alguna manera, ¿no?, también resonar, ¿no?, entre toda la materialidad en la que estamos inmersos, ¿no?
1: Sí. Ahora, la geografía es un asunto sumamente importante, y más aún ahora cuando hay una serie de cambios relacionados con el clima, una serie de cambios con la propia geografía derivados de las infinitas transformaciones que se están dando en este momento. Una de las cosas que es clave es el paisaje. Y tú mencionas muy bien, porque existe el paisaje en términos de territorio, en términos de materialidad, pero también nosotros somos parte del mismo, nosotros estamos integrados al paisaje. Y como tú mencionas hace un momento, el desgaste que el viento, que el agua, que la lluvia implementa en la roca, en la arena, en los bosques, es también algo que forma parte de nuestra experiencia de vida y también un desgaste vivencial. ¿De qué manera estas experiencias están retratadas, reflejadas en intemperismo? Yo reviso las imágenes que están en el libro y algunos de los textos poéticos que están aquí, y hay un

0: lectura de este texto, en el cual además se enhebran algunas imágenes que están, digamos, racionalmente dispuestas precisamente porque se habla de pétalos. Pero estos no lo son. ¿Qué es lo que contienen estas imágenes?
1: Sí, es acuarela. Es acuarela, ah. Es papel. Y justamente, ¿no?, en toda esta investigación un poco de la materialidad del juego, ¿no?, entre la acuarela, el agua, los roces del pincel, uh-huh, y el papel, ¿no? El papel también se va resistiendo, se va ondulando.
0: Exacto.
1: De alguna manera responde de manera distinta también porque Lima es una ciudad muy húmeda, ¿no? Y de alguna manera actúa, ¿no? Uh-huh. Está, uh-huh, presente, sí, en el mismo proceso. Y fueron surgiendo estos pétalos y de alguna... Hay ahí, digamos, la técnica del collage.

más o menos 15 acuarelas. Uh-huh. Hemos tratado de generar también un poco esta organicidad, ¿no? En el espacio, uh-huh, ¿no? Uh-huh. Carol Rutz me ha ayudado mucho en ello, la curadora. Uh-huh. Y también a nivel del libro, ¿no? Lo bonito del proceso es que lo he realizado con una exalumna mía, ¿no? Un poco también estableciendo como estos círculos, ¿no? De la vida. Uh-huh. Y ella, como diseñadora editorial, me ayudó a poder plasmar estas transparencias que se ven en el libro, ¿no? Que para mí, este juego de texturas, ¿no? Personalmente, ¿no? Me lleva a esa sensibilidad, uh-huh, ¿no? Que quizás perdemos en el día a día y que

0: Bárbara, y ambas han podido tener una expresión artística muy interesante y evaluable. A ti como experiencia y lo que ha venido ocurriendo desde que se inauguró la obra, ¿qué enseñanzas te ha venido dejando ese proceso?
1: Creo que muchas, ¿no? Y a veces necesitamos tiempo también para procesar todo. He tenido tantos encuentros y eso es lo que más de alguna manera me mueve y me promueve, ¿no? Cada día a seguir queriendo, digamos, recibir. Me gusta mucho que la gente visite la muestra, converse conmigo, me dé sus impresiones. Me llama la atención muchas veces con qué conecta cada uno de las obras. Y bueno, tener esta suerte de conversaciones que van surgiendo semana a semana a partir de la muestra ha sido un proceso hermoso, reconfortante. Y pues las obras son el resultado de varios años de trabajo.
0: Sí.
1: Y resumir, digamos,

0: más. Y la antropología, hoy día es el día del antropólogo peruano.
1: Ah, miren, hay que saludarnos todos.
0: Tengo
1: los antropólogos.
0: Que agradecerle, digamos, agradecer esta formación en el sentido de la observación, ¿no? Yo creo que eso es lo que tengo más rescatable y de haberme generado también una sensibilidad para estar y conversar e intuir también, ¿no? Uh-huh. Yo terminé aquí el colegio y en realidad fui impulsada a estudiar a Alemania antropología, ciencias políticas, literatura, porque me dolía mucho el Perú, de alguna manera, ¿no? Mi práctica artística, ¿no? Explora esto desde la cuestión de la sensibilidad, pero creo que esta sensibilidad

0: Nos vemos hasta entonces. Los dejamos con las noticias del Mundial. Adiós.
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2: El presidente de la República, José María Balcázar, afirmó que dejará líneas maestras de gestión al próximo gobierno a fin de que se cumpla con

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Somos Goles en Acción en Nacional Deportes para hablar en los próximos minutos del gran mega evento. Comenzó ya la fiesta mundialista, comenzó ya este gran mega evento y que ya tiene un resultado con la victoria en el Estadio Azteca, en el histórico Estadio Azteca, ante cerca de 80.000 espectadores. El cuadro de México, la selección de México, doblegó 2-0 a Sudáfrica en un partido con goles y expulsados, 3 expulsados. Y están jugando en este momento en Guadalajara, completando esta jornada del grupo A, tanto la República Checa como Corea. Estamos camino al minuto 3, el marcador está 0-0. Mañana, sí, mañana habrá actividad, pero creo que, compañero, buenas noches. Mañana lo más importante está en Los Ángeles, porque debuta el primer seleccionado de su

detalle, jugador colombiano, jugador que me parece ese goleador, máximo anotador en la Liga Árabe, y que ha sido esta vez por Javier Aguirre, el técnico de México, nominado, convocado por México, y fíjate que hoy ha marcado el primer gol antes de los 5 minutos. Ya Raúl Jiménez, en el segundo tiempo, anotó el segundo gol. Un poco el técnico, les cuento, el técnico Javier Aguirre, ya en conferencia de prensa, se lamentaba porque él pensaba en voz alta que la diferencia de goles debió ser más abultada, obviamente, a favor del cuadro azteca. Porque, a ver, da un paso importante, ¿en qué sentido? De estar ya encaminado para hacer al menos el tercero y tener chance de ir a la siguiente etapa, pero con una buena diferencia de gol, más o menos.

0: Sí, o sea, claro. El último partido que se había jugado y hasta antes de este había sido el de Maradona, Urruchaga, Valdano, que Argentina lo gana con gol del Tata Brown, que en paz descanse, y le quieren cambiar el nombre. Hasta marqueteramente hay que seguirle diciendo Estadio Azteca. Yo estoy seguro que hasta el último turista que va y pregunta dice,
1: ¿seguro?
0: ¿Dónde está el Estadio Azteca? No dice dónde está el Estadio Ciudad de México. Bueno.
1: Tú pregúntale a un chileno, un paraguayo, un español, ¿cómo se llama el Estadio de México, en su principal recinto deportivo? Estadio Azteca, hermano.
2: Por supuesto.
1: Es el Estadio Azteca.
2: Por supuesto.
1: Es como cambiar el nombre aquí al Estadio Nacional, ¿no? Es el Estadio Nacional y punto, hermano.
3: Es como llamar al estadio de Boca y de River Plate por el nombre que tienen. Saben que tienen un nombre oficial, ¿no? Que ni lo recuerdo.
0: ¿Cuál será el nombre?
3: Ni lo recuerdo. En la puerta está el estadio, no sé qué, Liberty es uno y el otro no me acuerdo. Pero todo el mundo lo conoce, pues, como la Bombonera y el Monumental. Ya
1: Boca
3: está.
1: Creo que es el Alberto J. Armando.
3: Ya.
1: No, por ser un expresidente justamente de Boca, ¿no? Pero sí, no tengo
3: en la cabeza. Sí, el de River, pero no me acuerdo
1: el de,
3: bien.
1: El de River no tengo, ¿no? Por ejemplo, la cancha, y aquí sí coincido y le doy la derecha a los hinchas de Independiente, porque el escenario, ahora el nombre del estadio de Independiente se llama Estadio de los Campeones de la Libertadores de América. Sí. Y es el equipo que ha levantado, hermano, ¿cuántas Copas Libertadores de América?
3: Siete, ¿no? Tampoco se puede decir Copa Libertadores.
1: No, ya es un tema tuyo, ya que no. Ya es un tema.

0: mundo. Que hay una diferencia enorme entre ser hincha y ser consumidor.
1: Hoy yo estuve en un conversatorio en la Universidad de Lima con algunos colegas, estaba con Guillermo González, Franco Lozanao, Pablito Caña, Juan José K, conversando del Mundial, en un conversatorio del Mundial. Entonces, cuando comienzan a preguntarnos candidatos, quién pensaba cada uno que iba a ser el candidato, alguno dijo España, yo, mi candidato es Francia, creo que Francia tiene más equipo que el resto, alguien dijo Portugal. Lo que me sorprendió hoy es que ante cada selección que uno nombraba, de parte del público, que eran obviamente alumnos de la universidad, habían aplausos. O sea, gente que hinchaba. Y bueno, yo lo respeto, pero yo estoy con Jaime. A mí siempre me costó, nunca pude, en realidad no es que me costó, no pude generar una afiliación ni con un equipo ni con una selección de afuera.
0: Sí, claro,
1: o sea, no pude gritar un gol de otra selección que no sea Perú ni de otro equipo que

0: Que sí.
1: Y te digo más, ya ni necesitas guardia porque una, y te lo dice alguien que ha trabajado
2: si sale al aire, está
1: mucho
2: frito,
1: tiempo, ¿no? en medios con derechos en el fútbol, pero no, no en Copas del Mundo. Una de las funciones del nuevo productor de un medio con derechos es además la de ser vigilante.
2: Sí.
1: No se entienda mal, es parte de su trabajo. O sea, no, el productor de una transmisión o el productor del medio con derechos hoy en día tiene la función de observar si hay algún medio sin derechos haciendo algo que no está permitido y reportarlo.
2: Y luego ven también lo que sale al aire en otros medios de comunicación sin derechos. Y si tú tienes una imagen que la grabaste de alguna manera, pues no vuelves a entrar al estadio. Entonces, ese es un grave problema, Julio, del que lamentablemente los periodistas deportivos no hablamos, y creo yo que deberíamos hablar. Y perdóname que te diga esto. Hace muchos años, saben que soy historiador, a comienzos del siglo XX, el teatro

0: quedarse. Y claro, los que tienen derechos del torneo son los únicos que dicen, bueno, este lo muestro. Hoy día, por ejemplo, Goicochea, en la transmisión de quien tiene derechos, dijo, estoy cansado de la bulla, estoy cansado de esta bulla del parlante, bájenla al parlante, señor Infantino, bájenla al parlante. Goicochea es una estrella del fútbol mundial, ha sido una estrella del fútbol mundial y es reconocido. ¿Qué dijo la señorita del costado? Bueno, pero es que es una fiesta, tienes que entender al organizador, no puedes pedir eso, o sea, como que, ahora es más importante la bulla, más importante de un tipo que le dio al fútbol mundial tanto como Goicochea.
1: Un histórico del fútbol.
0: Por supuesto, y no estoy de acuerdo.
1: Y qué bien que está el Goico, ¿no?
0: Sí,
1: impresionante,
0: sí.
1: Lo bien que se mantiene el Goico, lo de hoy día, con el terno azul, impresionante.
0: Sí, sí, por supuesto, por supuesto.
2: Bueno, son ya las 9:21, están jugando, ya están promediando los 20 minutos del partido que están empatando 0-0, creo que no nos hemos perdido nada bueno, de ese 0-0 entre Corea del Sur con la República Checa en el marco de esta fiesta mundialista 2026. Escuchemos un cachito porque, a ver, tenemos la palabra de Javier Aguirre, el DT de México, que un poco quedó medio...

hipótesis sobre el tema. Yo creo que el fútbol hoy en día, a ver, hace unos años el fútbol era un negocio. Algunos me dirán que ya no es un negocio. No, ya no. Cuando el fútbol era un negocio, lo que hacía el fútbol era buscar estrellas. Maradona, Messi. Yo recuerdo, por ejemplo, cuando jugaba el AC Milan con Gullit, con Rijkaard y con Van Basten. Yo me levantaba los domingos, creo que era los domingos, muy temprano, para ver al AC Milan de los tres, en esa época se les decía holandeses. Uh-huh. ¿Sí? Ahora, ¿qué ocurre? Ocurre que los canales de televisión tenían 10 figuras, o sea, ¿no? Los holandeses, Maradona, este, aquel, Marangoni en Boca, ya está. Se acabó, no hay más que transmitir. Hoy día el streaming tiene horas de horas de horas que llenar. Y entonces hoy el fútbol ya no es un negocio, es una industria. Y entonces

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0: minutos cada uno y dos descansos de 10.
1: Y shootout también.
0: Ya, sí, no, eso no lo pidió al final. La IFAB, que es quien cambia el reglamento o no, dijo no, eso no va, no va. Demasiado. Pero otra cosa que pidieron los organizadores de Estados Unidos fue que los entrenadores pudieran levantarse de su asiento al borde del campo. Es en Estados Unidos que se crea el área técnica. ¿Por qué se crea el área técnica? Justamente porque en el básquetbol y en el fútbol americano, los estadounidenses tienen la costumbre, cuando siguen el partido por televisión, de ver al entrenador que grita, gesticula, hace ademanes, salta y todo, se mete a la cancha, y entonces los estadounidenses querían tener eso en el fútbol. Y FAB dijo, bueno, eso no modifica el partido, no modifica en nada, aceptó. Ahora,

0: publicidad y la pusieron.
1: Aprovechan para vender ahí, ¿no?
0: Pero es increíble, sí. O sea, tenemos un partido de uno, dos, tres, cuatro tiempos.
1: Sí, claro.
0: Cuatro tiempos.
1: Ahora, en un México-Sudáfrica, como pasó hoy día, mucho no nos vamos a quejar, quizás no nos perdimos de mucho. No sé qué le puede haber dicho el técnico, no sé qué le puede haber dicho Aguirre a los jugadores de México en los dos minutos de rehidratación. Pero tú te imaginas una final, Francia-Argentina, sí, claro. Por quien llegue, un minuto de rehidratación, que tú quieras escuchar con el partido 1-1 pegado, el segundo minuto de rehidratación, ¿qué dice el técnico y no lo puedas escuchar? Ahí va a comenzar a cuestionarse.
0: ¿Sabes a mí lo que me molesta también? A ver, yo entiendo el trabajo de este señor, ¿ya? Lo entiendo perfectamente, ahora voy a decir el nombre de quién. No lo estoy criticando a él, entiendo su trabajo. Pero el Pollo Viñolo, de quien hablo, que transmite para una cadena internacional donde pasan los partidos de este torneo, criticaba hace muchas semanas, el minuto de rehidratación. Lo criticaba y lo criticaba y yo le daba la razón absolutamente, tenía toda la razón. Ahora ya no lo critica, no puede. Es increíble cómo al final los periodistas terminamos sin voz también. Terminamos sin voz, y lo digo aquí, o sea, no podemos decir aquello que nos parece mal. Y a mí esto me parece muy mal, porque claro, efectivamente, cuando jueguen Argentina-Francia, te imaginas la final del Mundial pasado,

0: con minutos de rehidratación cuando los franceses están tratando de igualar el marcador, se están yendo con todo contra Argentina y pausa, minutos de rehidratación, o sea...
1: Te corta.
0: Te corta todo, absolutamente es, todo.
1: Depende del resultado, el equipo que está buscando, lo que está encima, que le corten con eso, lo va a perjudicar. Y al que está ajustado atrás y defendiéndose, va a decir a qué hora, o sea, va a llevar... un, en el buen sentido de la palabra, un obsesivo como Bilardo, seguramente si dirigiera hoy, te planificaría el partido en función del minuto de rehidratación.
0: Seguro.
1: Faltan 3-4 minutos, hay que aguantar un poquito y hay que llegar para enfriar las cosas.
0: Seguro,
1: pero
0: seguro.
1: Bueno, tema de la modernidad. Justamente hablábamos de México y de Sudáfrica, tenemos el audio de Javier Aguirre, ¿sí? Dale, vamos a escuchar a Javier Aguirre, el técnico mexicano, que se quedó muy molesto hoy día a pesar de haber ganado el partido. Escuchémoslo.
2: Soy consciente, la verdad, que

0: No jugamos bien la primera parte, aunque pudimos haber ganado 3-0 la primera parte, tranquilamente. Era un 3-0 y nadie había dicho nada. Un solo remate de ellos a 2 metros de la portería. Fuimos ampliamente superiores la primera parte, pero el marcador no reflejó esto que estoy diciendo. Era uno al poste, el portero sacó otra, le pegamos otra para afuera. Y entonces fuimos complicando paulatinamente. El segundo gol, más la expulsión de ellos, dio la sensación que nos relajó. Y no fuimos verticales, pero bueno, para ser el primer partido, empezar con victoria, yo creo que es una conclusión buena. Podemos mejorar, por supuesto, y debemos también.
1: El tema es que cuando no se concreta, mucho después no se puede decir. Ahora,

0: le doy la, le daría la razón a Aguirre. O sea, ahí sí México muy bien pudo anotar un gol más, ¿no? Luego anotó el segundo, hubiera sido 3-0. Ahí en ese momento México era amplio dominador del partido, pero luego efectivamente todo el encuentro se modifica con las expulsiones, y todo cambia, ¿no? Finalmente todo va a cambiar, porque un equipo que tiene 9 jugadores, si ya el fútbol se ha convertido en un ataque con 10 y en una defensa con 10, con 8 jugadores está cerrando mucho más los espacios.
1: Muchísimo, o sea, más.
0: Mucho más. Entonces, al equipo que está completo no le dejan forma de ingresar y todo se hace más cuesta arriba. Permíteme decirlo, porque hace tiempo que quiero decirlo, que Corea y Chequia, eso es lo que quiero decir, Chequia, empatan 0-0. La Real Academia de la Lengua
1: corrigió.
0: Nos permite, no. Podemos decir ambas formas. República Checa.
1: Puedo decir República Checa.
0: No. Chequia.
1: Chequia, cualquiera de las
0: Chequia,
1: dos.
0: Chequia, sí. Chequia es más cortito, más rápido. Ya pues, entonces.
1: Chequia, que sería algo así como una abreviatura de Checoslovaquia.
0: De República Checa. República Checa. Como Eslovaquia, Chequia. Pues, sí, claro. Le pregunté a la RAE, porque te responden.
1: Me suena más a Checoslovaquia.
0: Te responden aquí la RAE. Sí, claro. Le pregunté si no le podíamos decir Neerlandia a Países Bajos, ¿no? Me dijo, no se puede, porque los Países Bajos no han solicitado un cambio de nombre, porque su idioma es el neerlandés.
1: Neerlandés, claro. Sería

0: aún recuerdo mis viejas épocas escolares. Y sí, claro, ahora, claro, Países Bajos, lo que no sé, claro, neerlandés, porque construir un gentilicio con Países Bajos sería complicadísimo.
1: Es complicado,
0: ¿no?
1: Es difícil, puede sonar hasta, tú sabes, algo vulgar.
0: Sí,
1: mejor no intentarlo.
0: Mejor neerlandés y ya está.
1: Juega Paraguay mañana, Jaime, lo contra el otro anfitrión. ¿Puede haber algún peso dirigencial de local? ¿Le pueden complicar el partido a Paraguay? No, no es.
0: ¿Sabes qué? Ya hace tiempo que no hay eso. A ver, hagamos recuerdos. Hace muchísimos años el peso dirigencial tenía que ver con el negocio del fútbol. Es decir,
1: sí, claro.
0: el equipo anfitrión tenía que seguir avanzando, aunque fuese el más malo de todo el Mundial.
1: ¿Te acuerdas lo de Corea en el 2002?
0: Sí, claro. Tenía que seguir avanzando.
1: Pobre España, pobre Italia.
0: Totalmente, ¿no? Así es. ¿Por qué? Porque los estadios tenían que llenarse, porque las transmisiones televisivas

0: y se juega Independiente en Lima, se viene a Lima a ver a su Independiente.
1: Ah, sí, absolutamente a todos lados.
0: Sí, así es. Entonces, yo sigo Independiente, yo quiero que gane, el problema es que no gana nunca, ¿no? Entonces, pero
1: últimamente anda complicado.
0: Sí, más allá de eso, entonces, claro, Independiente, Argentina, también a veces quiero que gane Argentina por la familia argentina de mi hermana, ¿no? Y que es mi familia también.
1: Exacto.
0: Entonces, yo creo que en el mundo entero hay gente que tiene equipos que le simpatizan, ¿no es cierto? Usualmente son los más débiles, pero claro, los más débiles se hacen una buena campaña. Esperemos a Curazao, esperemos a Cabo Verde y algún otro equipo, esperemos a Haití.
1: Es la figura que hay en todo mundial, ¿no? El equipo débil que comienza a fortalecerse y que la gente comienza, por un tema lógico, ya está en la ficción, en los guiones, se busca que alguien empate empatas con el personaje débil, no con el que tiene todos los,
0: por supuesto,
1: los poderes y la de ganar. Pasó con Turquía en el 2002.
0: Sí, claro.
1: ¿Cuánta gente se hizo fanática? La gente.

0: de memoria, de historia, de sentir orgullo. Es el primer país de lo que se puede llamar América Latina, el primer país conformado por esclavos que logra su independencia enfrentándose ante una potencia como era Francia. ¿No? Entonces, bueno, te cuento que la camiseta se agotó.
1: Igual entonces, se agotó con eso.
0: Imagínate ahora con la prohibición, esa camiseta de estar buscadísima.
1: La van a replicar seguramente, en la marca original, pero si tú sabes, en la.
0: Seguro.
1: En el mercado aparte,
0: sí,
1: ¿no?
0: Siempre
1: está. Vamos a ver cómo le va a Paraguay, que está llamado a ser por ahí la sorpresa sudamericana del Mundial. No sería sorpresa si hace un buen torneo Brasil, más allá de que no llegue en su mejor forma. Nunca va a ser una sorpresa Uruguay ni Argentina, uh-huh, por la trascendencia que han tenido siempre en los Mundiales. Está llamado Paraguay quizás a hacer esa sorpresa. Vamos a ver cómo le va contra otro de los anfitriones. Ya confunde esto porque uno está acostumbrado a ver mundiales, a ver Copas del Mundo en un solo país. Y acá hay tres, no dos, hay tres. El vigente campeón Argentina parece que, hablando de identidad, quiere identificarse con Messi para toda la vida. Declaró el Chiqui Tapia. ¿Sabes qué ha dicho Jaime?
0: Sí.
1: Que a Messi le queda un mundial más.
0: Un mundial
1: más. No solo este.
0: O sea,
1: uno más.
0: Otro todavía.
1: No sé de dónde sacaría los años, pero vamos a escuchar al Chiqui Tapia. A ver qué.

0: cortísima, sino me reía irónicamente por lo que ha pasado en Estados Unidos. Algunos me dirán, y muchos me lo dicen, lamentablemente, que bueno, que el mercado tiene derecho, pues no, el mercado no tiene derecho. El mercado no tiene derecho. Los que tenemos derecho somos los ciudadanos.
1: A ser libre, claro.
0: ¿Qué ha pasado en Estados Unidos? Que un pasaje de $12 en el bus o en el tren entre Nueva York y Nueva Jersey, de un día para otro subió a $150. Y para no hacer escándalo, lo bajaron, ahora vale $105. Es tan escandaloso que Alemania, los jugadores de la selección de Alemania, han contratado una cantidad de buses para que los hinchas alemanes se suban gratis, que vayan de Nueva York a Nueva Jersey o al revés, no recuerdo, no importa, gratis. Porque el mercado no tiene derechos, pues. La mano invisible del mercado, esa de la que hablaba Adam Smith, no tiene derechos. Los que tenemos derechos somos los ciudadanos. Somos
1: humanos, exacto.
0: Y es imposible pagar de un día para otro de $12 a $105.
1: Además, si te pasa, ¿te imaginas ya estando allá? O sea, ya con tu presupuesto hecho, llegas, no, sí, calculaste gastar 12. Bueno, estará un poco más caro porque es la Copa del Mundo,
0: sí,
1: ¿no?
0: Sí, claro.
1: Me lo subirán hasta 20.
0: 20. Pero no, cuando...

0: tiene más.
1: La FIFA tiene 211.
0: Sí, la FIFA tiene muchos más porque, claro, acepta territorios que dependen de otro país, aunque en su interna funcionan de manera independiente. Exacto. Como las Islas Feroe.
1: Curazao mismo.
0: Curazao, efectivamente. No sé si Bonaire tendrá
1: selección. En cualquier momento va a jugar Aruba, que es una Aruba colonia...
0: Que no son colonias, fíjate ya.
1: O sea, claro, pero sí dependen directamente aún del...
0: De Países Bajos.
1: Estuve hace poco en Aruba, un viaje con mi novia, y en Aruba me sorprendió que la gente hablaba castellano, inglés, sí, por el tema del turismo.
0: Sí, claro.
1: Papiamento, que es su idioma nativo, Bombini, y hablaba holandés.
0: Si tú sabes que el papiamento es una mezcla, es un idioma mestizo.
1: Sí, claro.
0: Es como el creolé.
1: Tienen Caribe palabras que son algo parecidas al castellano y otras que son más parecidas al
0: neerlandés.
1: Al holandés, sí.
0: Tú sabes que...
1: Bombini, por ejemplo, es bienvenido. Sí.
0: Ah, mira, ¿ves?
1: Bombini es bienvenido.
0: Tú sabes que en Filipinas, una vez me encontré con un filipino, en estos viajes conoce deportes, perdonen, que también para eso sirve también estos torneos.
1: Eso te da la Copa del Mundo.
0: Y le pregunté, ¿qué hicieron ustedes con el castellano? ¿No? Porque claro, en Filipinas los españoles llegaron a evangelizar en tagalo, no en castellano. Y me dijeron que los filipinos empezaron a hablar castellano cuando apenas llegaron los españoles.

correspondiente al periodo anual de sesiones 2025-2026 hasta el 15 de julio próximo. El presidente de la Confederación General de Trabajadores del Perú, Luis Villanueva Carvajal, afirmó que debemos convivir con la inteligencia artificial y aprovecharla para promover el trabajo decente. La Embajada de los Estados Unidos en el Perú denunció la desaparición de un turista estadounidense de 29 años de edad en la región Cusco. El Indecopi recomendó acceder a los partidos del Mundial de Fútbol únicamente a través de canales y plataformas legales, evitando ingresar a páginas web y servicios de streaming piratas. El Pleno del Congreso de la República aprobó declarar el 14 de marzo de cada año como el

0: Congreso y han aprobado varias leyes. ¿Qué tal, Danitza? Muy buenas noches.
1: Muy buenas noches, Andrea. Buenas noches a todos los amigos oyentes de Radio Nacional y Congreso Radio. Efectivamente, ha sesionado el Pleno del Congreso y uno de los puntos más relevantes es que se ha delegado en la Comisión Permanente la facultad de legislar. Con esta y otras noticias, vamos enseguida con los titulares y luego con el desarrollo.
0: El Pleno del Congreso aprobó el proyecto de resolución legislativa número 14769 que delega en la Comisión Permanente la facultad de legislar hasta el 15 de julio del 2026.
1: La Representación Nacional aprobó el dictamen que viabiliza la implementación de nuevas escalas remunerativas en la SUNAFIL, SUNAR, COFOPRI, el Poder Judicial y la Biblioteca Nacional del Perú.
0: La Representación Nacional aprobó el dictamen que propone la ley que promueve el desarrollo del cabotaje y el fortalecimiento de la industria naval nacional.
1: Se publicó en el Diario Oficial El Peruano la Ley 32641, Ley de Saneamiento de dos tramos del límite entre los distritos de Callao y Carmen de

0: discapacidad es un estado en el cual una persona tiene una o más deficiencias físicas, sensoriales, mentales o intelectuales de carácter permanente, por las cuales puede verse impedida de ejercer sus derechos y de incluirse en la sociedad en igualdad de condiciones, señor presidente. Por su parte, la discapacidad severa es aquella condición en la cual, además de lo mencionado anteriormente, se requiere del apoyo o cuidado de una tercera persona, la mayor parte del tiempo o en forma constante. En ese sentido, se ha presentado un texto sustitutorio que recoge expresamente la condición de la persona con discapacidad severa, con el propósito de que sea esta la beneficiaria con la norma y pueda deducir el monto equivalente a 50 UITs de la base imponible para el cálculo de su impuesto predial, para lo cual la persona involucrada deberá contar con el certificado de discapacidad severa emitido conforme a la normativa de la materia. Asimismo, señor presidente, se ha actualizado la fecha de entrada en vigor del proyecto de ley, puesto que al tratarse del impuesto predial de un tributo de periodicidad anual, la norma debe regir a partir del 1 de enero del 2027.
1: Seguimos aquí en Al Día con el Congreso, y el Pleno del Parlamento aprobó por mayoría y fue exonerado de segunda votación el proyecto de ley que amplía la vigencia de la gestión descentralizada de la SUNAFIL a fin de

0: desde Radio Nacional y Congreso Radio, y atentos a todos los que gustan de la cumbia con la siguiente noticia. El Pleno del Congreso aprobó por unanimidad, con exoneración de segunda votación, el proyecto de ley 10244 que declara Día Nacional de la Cumbia Peruana el 14 de marzo de cada año. La propuesta fue sustentada por la presidenta de la Comisión de Cultura, la congresista Susel Paredes.
1: Este es un proyecto de la congresista María Acuña, que propone declarar Día Nacional de la Cumbia Peruana el 14 de marzo en reconocimiento a la contribución a la cultura e identidad nacional sobre el aporte de este género musical. El texto sustitutorio fue aprobado el 16 de junio del 2025 en la Comisión de Cultura, con las opiniones favorables de Cultura y la Universidad Nacional de Música. Presidente.

0: humano que es el núcleo familiar. Tenemos que enseñarle y reeducar a la sociedad a que la familia debe ser el lugar más seguro para el desarrollo del ser humano, que la familia debe ser el lugar de formación, que la familia debe ser el lugar de reposo, el lugar de refugio. Y desafortunadamente, señor presidente, hoy por hoy la familia muchas veces se ha convertido en el lugar de mayor dolor. Tenemos que volver a educar, porque sin una familia sólida no vamos a poder tener un futuro como nación sólido. Necesitamos volver a las raíces.
1: Vamos con más noticias aquí en Al Día con el Congreso. Y el presidente del Parlamento, Fernando Rospigliosi, sostuvo una reunión de trabajo con el alcalde de Huancavelica, Eladio Ramos Fuentes, y el congresista Wilson Soto Palacios, quienes solicitaron priorizar iniciativas legislativas de impacto económico y cultural para la región. El parlamentario Wilson Soto manifestó que se busca promover mediante proyectos de ley la iniciativa turística con la visita a la mina Santa Bárbara en Huancavelica, una de las más importantes de la época colonial, y la creación de una zona franca para atraer la inversión privada en esa región. Vamos a escucharlo.
2: Agradecer al presidente del Parlamento, quien tuvo la oportunidad de atendernos conjuntamente con las autoridades.

0: que venga renunciado, ¿no? Queríamos ver que venga para discutir. Eso nos va a ayudar a las regiones, al Perú. Esta es la ruta norte. Manaos, Tabatinga, Iquitos, Yurimaguas, Paita. Paita, Salaverry, en los puertos del norte del Perú. ¿Cuánto importa Manaos? Manaos importa 15 mil millones de dólares todos los años. Canal de Panamá. Problema de conectividad. Se demoran 45 días por Perú, 30 días podría ser. ¿Qué nos está faltando? Hay que dragar hasta la frontera. Y Quito sigue en una situación de aislamiento, ¿no? De atraso. Y verdad que siendo una región tan hermosa, tan rica, que podríamos ahí hacer muchas cosas. De Brasil. Tiene serios problemas los puertos brasileños. Así que la salida es Perú. Y nosotros estamos 10 años ahí sin firmar el Tratado de Libre Comercio, ¿no?
1: Seguimos aquí en Al Día con el Congreso y la Comisión.

peruano que se cumple en la fecha, la congresista Elizabeth Taipe Coronado de Perú Libre saludó a los directivos del Colegio de Antropólogos del Perú y a los miembros de la orden institucional. Conocida como la ciudad del Eterno Sol, el distrito de Las Lomas, provincia y departamento de Piura, destaca por su clima cálido, producción agrícola y notable gastronomía tradicional. Al celebrar en la fecha el 90 aniversario de institucionalización municipal, la congresista Maricruz Zeta Chunga de Fuerza Popular saludó a las autoridades y pobladores del distrito. El distrito de Ingenio, provincia de Huancayo, departamento de Junín, destaca por su centro piscícola, producción y venta de truchas, agricultura y ganadería, así como por sus atractivos turísticos naturales como la catarata Velo de la Novia. Al conmemorar el 71 aniversario de creación política,

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4: ¿Cómo están? Bienvenidos a la segunda media hora del programa Al Día con el Congreso. Los estamos acompañando en los controles Franco Roldán, en la conducción Andrea Mezquita y Danitza Palomino. Vamos con los titulares.
5: El Pleno del Congreso aprobó el proyecto de resolución legislativa número 14769 que delega en la Comisión Permanente la facultad de legislar hasta el 15 de julio del 2026.
4: La Representación Nacional aprobó el dictamen que viabiliza la implementación de nuevas escalas remunerativas en la SUNAFIL, SUNAR, COFOPRI, el Poder Judicial y la Biblioteca Nacional del Perú.
5: La Representación Nacional

0: coherencia normativa respecto a los principios de jerarquía y especialidad, así como la sostenibilidad fiscal. En ese sentido, la iniciativa resulta necesaria para asegurar la efectiva implementación de las mejoras salariales aprobadas por el Congreso, jurídicamente viable en tanto el ordenamiento permite excepciones debidamente justificadas y presupuestalmente posible si se ejecuta de manera gradual y responsable. Asimismo, su aprobación permitirá fortalecer institucionalmente tanto a la SUNAR como al Poder Judicial, contribuyendo a mejorar la calidad del servicio que brindan a la ciudadanía y reforzando la seguridad jurídica en el país. Al mismo tiempo, esta decisión importante, señores congresistas, podría también comprender a otras entidades que tienen similar problema y sería bueno que hoy solucionemos.
1: El Pleno del Congreso aprobó por unanimidad el proyecto de ley.

0: Ley 8562, que propone declarar de interés nacional impulsar la inscripción de la candidatura del Inti Raymi en la lista representativa del patrimonio cultural inmaterial de la humanidad.
1: Es importante destacar que el Inti Raymi no es una manifestación cualquiera. Se trata de una celebración profundamente arraigada en nuestra historia que remonta a sus orígenes a la época del Tahuantinsuyo, donde constituía la principal ceremonia en honor al dios Sol. Si bien su forma contemporánea es una significación instaurada en el siglo XX, esta recrea y pone en valor elementos rituales, simbólicos y culturales que forman parte del imaginario colectivo andino y la identidad nacional. Actualmente el Inti Raymi se celebra en junio. Ya cuenta con reconocimiento como patrimonio cultural de la nación con la ley 27.431. Esta iniciativa busca fortalecer la protección, promoción y difusión del Inti Raymi, garantizando su preservación para las futuras generaciones y consolidando su posicionamiento a nivel global. Se trata de una propuesta plenamente compatible con la Constitución, la Ley General de Patrimonio Cultural de la Nación, la Convención de Salvaguardia del Patrimonio Cultural Inmaterial del UNESCO, de la cual el Estado es parte. El análisis costo-beneficio es claramente favorable. Se trata de una norma declarativa que no genera erogaciones adicionales, pero sí

0: importantes beneficios en términos de promoción internacional, desarrollo económico regional y fortalecimiento de la identidad cultural del país en el Cusco en el mes de junio. En ese sentido, nuestra comisión ha concluido que la propuesta es pertinente y necesaria, beneficiosa para el Perú, recomendando su aprobación mediante un texto sustitutorio que declara de interés nacional impulsar la inscripción de la candidatura del Inti Raymi ante la UNESCO.
1: Seguimos aquí en el programa Al Día con el Congreso. Vamos con más noticias. El presidente encargado del Parlamento, Fernando Rospigliosi, recibió a una delegación de alcaldes de la macrorregión sur. En la reunión, las autoridades expresaron su preocupación porque, según señalaron, el Ejecutivo aún no ha presentado el proyecto de crédito suplementario para las obras pendientes en sus distritos. Vamos a escuchar al titular del Legislativo.
2: Acá tenemos a un representante de alcaldes distritales.

0: toda la macrorregión sur. Han venido alcaldes que pertenecen a diversos departamentos del país, del sur del país, y están a la expectativa de la aprobación de sus proyectos. Esos proyectos deberían estar incluidos en el crédito suplementario, es decir, una ampliación del presupuesto que el gobierno tiene que enviar al Congreso todavía. Hoy día, 11 de junio, a esta hora de la tarde, todavía no nos ha llegado la propuesta de crédito suplementario del gobierno. Entonces, ahí se incluyen proyectos para diversas regiones del país. Cuando eso llegue, eso tiene que ser discutido por la Comisión de Presupuesto. Cuando la aprueba la Comisión de Presupuesto, tiene que pasar al Pleno del Congreso o a la Comisión Permanente del Congreso, a cualquiera de los dos. Eso se aprueba y entonces ya está vigente esa ampliación de presupuesto y se podrán resolver los diferentes problemas, las diferentes propuestas, las diferentes expectativas que tienen diversas regiones del país. Así que estamos a la espera y ese es el trámite que se le da.
1: Contamos que el presidente encargado del Parlamento, Fernando Rospigliosi, participó en la ceremonia oficial por el Día del Vino Peruano, donde destacó el esfuerzo y la dedicación de los agricultores que sostienen la cadena productiva vitivinícola del país. Vamos a escucharlo.

el sector vitivinícola a la generación de empleo, el fortalecimiento de las economías regionales y a la promoción de la marca Perú. Que esta fecha sirva también para renovar nuestro compromiso para seguir impulsando políticas y acciones que favorezcan la competitividad y el crecimiento de nuestros productores, preservando al mismo tiempo una tradición que es motivo de orgullo para todos los peruanos. En nombre del Congreso de la República, nuestro reconocimiento y felicitación a todos los productores vitivinícolas en este Día Nacional del Vino Peruano y en particular a nuestro congresista José Luis Elías Ábalos, que es impulsor de la ley y además productor de un excelente vino. Muchas gracias.

0: a los programas sociales de alimentación y otras vinculadas con la salud pública.
1: Plantea que las medidas señaladas alcancen al personal destacado durante un periodo no menor de un año continuo o discontinuos al 31 de julio del 2025. Conforme puede apreciarse, se propone ampliar el alcance al exigir menos tiempo de destaque durante un periodo mayor. De igual manera, se dispone que la cobertura, reconversión o reprogramación de plazas se ejecute en un periodo menor al dispuesto en la ley 31.553, pasado de 5 a 2 años para la ejecución de las medidas. De acuerdo con lo señalado en el dictamen, la modificación propuesta busca atender el problema laboral de los profesionales de salud, personal técnico y auxiliares asistenciales del Ministerio de Salud, sus organismos públicos y las unidades ejecutoras de los gobiernos regionales que se encuentran destacados en diversas entidades del sector salud. Estos trabajadores suelen estar destacados por motivos de unidad conyugal, unidad familiar, tratamiento médico especializado o necesidad de servicio y por años tienen dificultades para renovar sus destaques, situación que genera incertidumbre sobre su continuidad laboral y que según se afirma

0: y rehabilitación de infraestructuras dañadas por fenómenos previos, como el Niño Costero del año 2017 y Yaku del año 2023. Mejora en la transferencia y uso de recursos. Se recomienda que el Poder Ejecutivo agilice la transferencia de recursos en el marco de las declaratorias de estado de emergencia, garantizando que la atención a las poblaciones vulnerables no se vea afectada por el escenario político.
1: 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Vamos enseguida con nuestra secuencia Congreso en Regiones con nuestra compañera Kazumi Ito.

0: 11 millones de soles en pérdidas por irregularidades en la ejecución de obras en esta región. Vamos a escuchar.
1: El representante de la Contraloría General de la República informó que en el periodo 2024-2026 emitieron más de 200 informes y registraron más de 17 millones de soles en perjuicio económico al Estado e identificaron a más de 130 funcionarios responsables de esos hechos en Madre de Dios.
2: El 2024-2026 hemos emitido más de 200 informes, en los cuales se han identificado más de 130 funcionarios responsables.
1: Entre los casos reportados mencionó que se utilizaron para otros fines recursos del Sistema Integral de Salud, SIS, provocando desabastecimiento de insumos farmacéuticos y dispositivos médicos. La Comisión de Fiscalización y Contraloría realizó una sesión descentralizada bajo la presidencia de su titular congresista Elvis Vergara Mendoza en Puerto Maldonado, Madre de Dios.
3: A esta hora de la noche vamos con nuestra secuencia Leyes para ti, donde le informamos sobre las leyes que se generan en el Parlamento Nacional.
4: En el Congreso de la República, los derechos a la salud integral de todos los peruanos

0: Titulares en Nacional.
1: El presidente de la República, José María Balcázar, afirmó que dejará líneas maestras de gestión al próximo gobierno a fin de que se cumpla con atender sectores de suma importancia como la salud. El Jurado Nacional de Elecciones emitió un comunicado en donde informa a la ciudadanía que la institución no ha emitido a la fecha el acta general de proclamación de la segunda vuelta electoral. Prorrogan el estado de emergencia por 60 días calendario en 9 distritos de la región Cajamarca, con el objetivo de fortalecer la lucha contra la criminalidad y otras situaciones de violencia.

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0: El Instituto Peruano del Deporte entregó los laureles deportivos del Perú a 11 destacados deportistas en el grado de Gran Cruz y Gran Oficial. En el partido inaugural de la Copa del Mundo, la selección anfitriona, México, venció al combinado de Sudamérica por 2-0. La ampliación de estas y otras informaciones en una hora.
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0: y vamos a conversar con un periodista sudafricano.
1: No, no, te sacamos uno, no. Digo para amenizar.
2: Ah, pero quinta, tenemos un colega mexicano.
0: Quinta Copa del Mundo del Vasco Aguirre. Una como jugador, una como asistente, tercera como entrenador. Así que vamos a ver cómo le va al México, güey. ¿Qué tal? ¿Cómo le va, Valderrama? Estoy muy contento, la verdad. Muy contento, es un lindo jueves para mí. Jueves estamos, ¿no?
3: Sí.
0: Lindo jueves para mí.
4: Hoy transmite harta, el mundial.
3: Claro,
0: hoy
3: claro.
0: Hoy un día largo, largo. Hoy salí de mi casa y le dije, madre, no regreso hasta la 1:30 a.m. Me dijo, ¿qué? Me dijo, sí.
2: Ah, ya está bien, hijo, muy temprano.
0: Tranquilo.
4: No vuelvas, hijito.
0: No, no, tengo. Y acá nos vamos al podcast. Del podcast tenemos la Copa del Mundo. Luego tenemos. A ver, voy a decir un medio cherry, ¿no? La gente que quiera ver el partido, porque muchos van a reaccionar al partido.
3: Claro, claro.
0: Lo pueden ver en el canal de YouTube. Ajá. O sea, lo pueden ver, vamos a transmitir el partido.

0: tele, sí, juega la tele.
1: Estás.
2: Oye, ¿cuándo juega Colombia?
1: El miércoles.
2: ¿Sabes que tengo hermoso, lindo? El Colombia-Portugal se juega el 27 de junio.
1: Más te vale que nos dé suerte.
2: No, ¿sabes por qué lo sé? Porque me salió un evento el 27 de junio en Ica. Justo para poder aceptar el evento estaba viendo la hora,
1: ¿no? ¿Y aceptaste o no?
2: Acepté porque se juega hasta el evento hasta las 6 y el partido se juega a las 7.
1: ¿Y vas a transmitirlo por YouTube? ¿El partido?
2: No, ese no nos toca. Nos vamos, me voy con mi señora madre, porque el 28 de junio es cumpleaños de mi madre. Oh. A ver si la voy a llevar de viaje a...
1: Bueno, mi suegrita que está facturando como loca, sí, ayer le vi tus historias. Dale.

0: y que ustedes mencionaban también el inicio de la Liga Caliente, de Barcos, Mosquera. Habló el representante de Miguel Niño.
1: Fortísimo.
0: Y eso también es fuerte.
1: Fortísimo.
0: Porque dijo que

0: la promesa que hizo de que no iba a jugar en un equipo de Lima.
1: ¿Y qué dijo?
0: ¿Lo quieres escuchar?
1: A ver.
0: Vamos con la declaración de Hernán Barcos en conferencia de prensa.
2: Me encantó.
0: Vamos.
3: Sí, mira, el fútbol es muy, muy dinámico. Yo cuando salí de Alianza me fui a Cajamarca pensando, juego un año más acá, me retiro, es lo que había pensado. Además, me había pensado retirar el año pasado. Pero bueno, así son las cosas de la vida. En Cajamarca las cosas no se dieron como uno pensaba. Y la familia, y cuando me llama Sporting Cristal, dije, volver a Lima... era un objetivo, y más en un club como Cristal. No lo dudé, sinceramente no lo dudé.

0: Pero así como es válido opinión, cambiar de opinión, es válido que Alianza Lima también decida no renovarle. Alianza, a ver, tú armas un planeamiento de año, hermano. Y en el planeamiento de inicio de año dices, ah, Dios, vienen varios. O sea, pensé que han traído a todos. No falta uno solo. ¿Qué pasó? No, una colección de zánganos. El chino Rubén y Sagawa por acá también.
1: Pase mi chinito, por favor, mi chinito. Escúchame, que pase.
0: A ver, eso estamos totalmente de acuerdo. Alianza tenía una postura, que era tener solamente uno de los dos. Uh-huh. Como Barcos le dijo, me voy a retirar a fin de año, llevó a Herrero. Ahora, si Barcos cambió de opinión, Alianza está en el derecho de no querer renovarle. Hablando de Alianza, no ha hecho tanto ruido en Alianza, pero ha dejado de pertenecer al cuadro blanqueazul Flores, que era el coordinador técnico, el coordinador de menores. Un chico que
1: no hablaba mucho de él, pero que había mucho, hecho perfil bajo, buenas cosas.
0: Trabajo de scouting, muy buen trabajo de él, muy buen trabajo de su parte. Así que nada, así que desde acá un abrazo y el mejor de los éxitos para él.

0: ya, se va a jugar la Copa del Mundo, entiendo, ¿no? Entiendo el...
1: O sea, chamba, chamba, ¿no?
0: Pero... Chamba, chamba, todo. Pero bueno, también dale una... O sea, dale una ayuda a los futbolistas. Los futbolistas quieren ver el Mundial, quieren ver la inauguración del Mundial. Hay que tener dos dedos de frente también, ¿ah? ¿Eh? Pero bueno, así son las cosas en nuestro hermoso país, Valderrama. Bueno, cerremos el tema de jugadores. Antes, dígame. Ayer habló Sergio Peña.
1: Sí, sí, sí.
0: En un podcast.
1: Sí, sí.
0: En

0: multiplicó por 6, como ya cállense, chicos.
1: No, no, no, es para que la gente, es que la gente quiere, hay gente que de seguro quiere el estadio, ¿no? Sobre todo en las regiones.
2: Dale, ya está emocionado.
1: A las 11 Juan San Martín Boys.
2: Me dice alguno que no va a ver la final, no va a ver la inauguración de Mundial porque quería ver a la de Jaén. O sea, malo. Vaya la pausa, Valderrama.
1: Manucci, pero la gente quiere ver su Manucci en Alianza Atlético. El día sábado, 1:15 de la tarde. En el estadio César Acuña Peralta.
0: ¿Qué los quieren ver?
1: Comerciantes FC, este partido es interesante. Comerciantes FC Cristal. Van a jugar a las 3:30 en el estadio Villa Emprendedora CFC.
2: Escúchame, ¿alguno de estos equipos presentará un equipo titular, tú ves? Este es lo que me pregunto. O sea, los grandes no creo, ¿no?
1: ¿Quién sabe, flaco? Bueno,
2: yo creo que Robertito lo va a poner a Barcos para jugar contra.
0: Pero hay equipos que todavía no están con el 11 conformado, que hay nuevos técnicos y que quieren ir viendo. O sea, esta Copa Caliente les sirve para ir probando y...
2: Les cuento algo. De fuera del micrófono no me voy a contar. La respuesta que Andeiro fue impresionante.
1: Ahora, yo me imagino que, por ejemplo, en Cristal va a jugar Cuenca, va a jugar Otoya, va a jugar Leo Díaz. O sea,
0: pero,
1: todos los Milton, chicos que no han tenido...
0: Pero, por ejemplo, Universitario tiene un nuevo profe y quiere ir cambiando la línea, la formación de atrás.
1: Hay que ver.
0: Va a ir probando también porque estos partidos te dan aire para que puedas ir
2: Van a jugar los equipos de la Liga 3, no tengas duda. No tengas duda. Quieren prepararse

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0: Sí, o sea, un crossover.
1: Un crossover con el noticiero.
2: Hay muchos artistas en la inauguración.
1: Sí.
0: Sí, ¿quién va?
1: ¿Quién va a estar, por ejemplo?
2: No me...
0: Katy Perry va a estar en la de Estados Unidos.
1: Sí, mañana, sí. Hoy día van a estar. Shakira, Shakira.
0: Venga, venga para acá, venga para acá.
1: Que pase, pase, pase, pase. Que pase,
0: por favor. Julio Travesaño.
1: Pase, pase, pase. Pasa, pasa, pasa.
0: Que
1: pasa, pasa. Ahí está, ahí está. Toma, por favor, señor,
0: oye,
1: para que
0: oye,
1: salga
0: en el... Escuche, señor Travesaño, tenemos algunas preguntas que hacerle rápidamente, ¿no?
1: Ahora, ahí está, pero ahí en el medio, para que salga.
0: Venga por acá, venga por acá, venga por acá.
1: Ahí está, ahí en el medio, No, no, por favor.
0: Por favor, toma asiento, toma asiento.
1: Yo le pregunto. Sí, ¿qué quieres? ¿Sí, qué quieres, Julito?
0: Cinco minutos nomás, porque si no se queda.
3: No, él sabe que tiene una deuda. Tú sabes que tienes una deuda conmigo.
0: Usted, la deuda, usted que se viene.

0: Luego jugó Italia-Bulgaria. Italia había sido campeón en el 82. Inauguró con la gente de Bulgaria 1-1 quedó ese partido.
1: Y nos...
0: Sí.
1: Claro, continúa porque yo después creo
2: que... los artistas.
1: Nos quedamos con los artistas. Ajá. Shakira.
0: Ajá.
2: Shakira.
1: Alejandro Fernández va a interpretar... Arriba. El himno nacional mexicano.
2: Arriba, Alejandro Fernández.
1: Después estarán J Balvin, Maná, Belinda,

0: por la presidenta y que justamente...
1: En realidad el mensaje es lindo porque te dice que las niñas también pueden jugar fútbol, está perfecto, pero la Copa del Mundo o sea, no tiene nada que ver con esto, es algo donde se unen todos, donde aquí los hombres y mujeres estamos hablando, hombres y mujeres en la tribuna.
0: Es como si le quisiera bajar la llanta, ¿no?
1: Y hoy vi que la Juventus usó el audio, porque ahora lo están usando como meme, y la Juve lo usó con imágenes. O sea, ahora la gente está diciendo, lo escuché tanto que ya me gusta.
0: Sí, pues. Sí. Bueno.
2: Bueno.
0: Hay posibles 11 tanto de México como
2: de Sudáfrica. De la teca, güey.
1: Usted tiene todos los 11, señor. Es muy internacional.
2: Dígame el 11 de México.
0: A ver, que tengo todo acá desordenado.
2: Ahí está. Rangel en el arco.
0: El tal Rangel.
2: El tal Rangel, que ya no es ya el titular, ya no es el Paco Memo, ¿no?
0: No, ya no.
2: Está Israel Reyes, César Montes, Vázquez y Gallardo.
0: Va Eric Lira en la zona de volantes junto a Álvaro Fidalgo.
2: Álvaro Fidalgo es español, ¿no?

0: español, Fidalgo, sí. Tengo entendido que es español, raíces nacionalizado españoles. Mexicano.
1: Brian Gutiérrez en la zona de volantes, Julián Quiñones, Roberto El Piojo Alvarado y Raúl Jiménez. Sería el equipo de México para esta inauguración, partido inaugural. En el caso de
0: Raúl
1: Sudáfrica,
0: Jiménez, el fanático de
1: las figuritas de Marvel.
0: De Marvel, sí.
1: Loquito Marvel.
0: Atento es todo su...
1: Sí.
0: Gracias.
1: También hay que mencionar que en el caso de Sudáfrica, su plantel es mayoritariamente de la Liga Sudafricana. No tiene muchos jugadores afuera.
0: El equipo, el Mamelodi
1: Sundowns.
0: Okay.
1: El portero va a ser Ronwen Williams.
0: Okay.
1: Portero que se hizo famoso en la última Copa Africana de Naciones por penales, es penalero. Así que.
0: Atajador de penales,
1: sí, 34 años para él. Lateral derecho es Kuliso Mudau.
0: Okay.
1: Del Mamelodi también.
0: Uy,
1: defensa central va a ir en Bocasi. O también puede ir Sibisi. El otro es el jugador del Hannover, Ime Okon. Y el lateral izquierdo, ahí hay una duda porque Aubrey Modiba está con una dolencia, tiene un problema físico y podría ingresar un debutante del Mundial y debutante de la selección sudafricana, que es Bradley Cross. Podría debutar en la selección y en la Copa del Mundo. Hay dos jugadores de Sudáfrica que no han debutado con la selección.
0: Okay.
1: Van a tener su primera experiencia en selección en un Mundial. Una locura. Luego... Shipelelo ya.

0: Astole.
1: Ok.
0: Es el volante.
1: Y ni como para decir latino el morenito, ¿no? Porque son todos.
2: ¿Y cómo uno se prepara con estos nombres raros? ¿Tú alguna vez, a ver, cuando no sabes cómo se pronuncia, le preguntas a internet?
1: Entro,
2: ¿no?,
1: a Google y pregunto cómo se pronuncia.
0: El otro es Tebojo Mokoena, jugador de Mamelodi, que es el volante más importante de esta selección. Luego está Temba Swan, también de Mamelodi, media punta. Oswin Apolis, el extremo por derecha. Por izquierda va a estar Mofoken. Y en el ataque, la gran figura de la selección, que es Lally Foster, atacante del Marley, es compañero de Oliver Sole, bueno, en la Premier League.
2: Pero el favorito en este partido es México. Es México, claro. Además, todos los jugadores de Sudáfrica de este plantel no tienen experiencia.
1: Y tratemos que la mayoría del tiempo la pelota la traiga a México, ¿no? Amigos mexicanos, no vayan a jugar a darle la pelota a los sudafricanos, porque la vamos a pasar mal.

0: o Davo, Senéis.
1: David.
2: Bueno, también hay que decir que hay una programación, no es el único partido que se va a jugar el día de hoy. Por la noche va a estar jugando República Checa, va a estar jugando también en el Mundial, ante Corea del Sur.
0: ¿Hoy día se juega ese partido?
2: Sí, va a ser a las 9 de la noche.
0: Ah, mañana.
2: Luego mañana se juega el grupo B.
1: Me encantan los coreanos, voy a estar ahí.
2: Van a estar jugando mañana Canadá con Bosnia y Herzegovina.
0: Claro, mañana es la inauguración en Canadá y también
2: en
0: la
2: Estados Unidos.
0: Y el Estados Unidos contra Paraguay, ¿no?
2: Rico partido.
0: Que en Paraguay están atentos a Enciso, ¿no? Que vamos a ver si se recupera o no. No para este partido, sino para lo que viene, ¿no? Paraguay tiene tiene un delanterazo que. Es más, hasta Alfaro está viendo la posibilidad de poner dos nueves. Porque quiere poner a Arce, que es el delantero de Independiente Rivadavia Mendoza, que ha hecho muchos goles, el ex delantero de la Liga Deportiva Universitaria de

0: Bueno, hay algunos que son 12 de la noche, pero poquitos, y no son tan atractivos. Hay un Jordania Algeria que se juega a las 12 de la noche.
1: Por ejemplo, el Alemania Curazao, y acá, dentro de lo que me ayuden, ahí está. Cuando dice PM es
0: no, tarde. Es durante la tarde, sí, claro.
1: Y cuando dice AM es madrugada.
0: Sí, claro.
1: Está bien.
2: No, pero por ejemplo, el domingo... No.
1: Voy a encontrar las 12 AM, las excepciones.
2: Este domingo es una bonita fecha, porque puedes ver a Alemania temprano al mediodía... Luego ves Países Bajos, Japón a las 3.
0: Mira, Jordania,
2: y cierras con Costa de Marfil.
0: Ahí está. Jordania, Argelia se juega a las 11:45 de la noche, por ejemplo. Túnez, Japón se juega a las 11 de la noche. Hay unos cuantos,
2: sí,
0: ¿ah?
2: Sí, algunos
0: Austria,
2: son a las 11.
0: Jordania, 11 de la noche.
2: Algunos son 11 de la noche.
1: 10 de la noche también. Sí, lo estoy chequeando acá todos. Por eso
0: he bajado la aplicación también.
1: Claro, sí.
0: El link.
2: Lo más tarde que hay es 11. Ah, pero por ejemplo, para la fecha 3 hay partidos que se van a jugar a las 10.
0: Y se juegan en simultáneo.
2: Claro, simultáneo para obviamente...
1: Chicos, en conclusión, tienen que separar su día todo el día. Hay en la mañana, hay en la tarde, hay en la noche.
0: Sí.
1: Sino que yo pensé que iba a estar mucho más cuadriculados con el tema de bloques de horarios, pero no, está dispersado en todo. Disperso, en realidad, disperso.
2: Flaco, ya estamos con nuestro invitado. Estamos con Manuel Santiago, director de Radio Solsticio de México, a quien le damos la bienvenida y seguramente nos va a dar las últimas novedades previa a lo que va a ser el inicio de la Copa del Mundo. ¿Cómo estás, Manuel? Un abrazo, gracias por estar aquí en Nacional Deportes.

llegar a ese partido, quinto partido, que se nos ha negado, como tú bien dices. Pero pues bueno, la realidad de la selección mexicana hoy por hoy es complicada. Estamos, o atravesamos más bien, un cambio generacional que, para ser verdad, hay muy pocas expectativas. Los más

0: está viniendo para la República Mexicana.
1: Bueno, Santiago, consultarte por el tema de lo futbolístico. ¿Cómo llega el equipo de Javier Aguirre? Viene de haber disputado partidos amistosos, uno de los más recordados, sobre todo en este año, ese partido con Portugal. La actitud de algunos futbolistas que ya son se están consagrando en el equipo mexicano, de verse como soldados, ¿no? De Javier Aguirre, una palabra que se ha utilizado muchísimo, que el Azteca es como su bastión, que tienen que venir acá a ganarnos, o sea, por lo menos por parte de los futbolistas sí hay una actitud de querer hacer un buen papel en el Mundial.
0: Sí, es lo que le ha aportado Javier Aguirre a esta selección, un poco más de compañerismo. Anteriormente, en procesos pues que sucedieron a este, no había ese buen ambiente en la selección. Eso es lo que

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Así es morir de amor. Sean todos bienvenidos, están invitados a comunicarse con nosotros a través de nuestros teléfonos 619-0663, 619-0664, 619-0671. Nuestro WhatsApp 988-713-935. Aquí estamos para complacer todas sus peticiones musicales. Y como siempre, como cada tarde, los acompañamos Coco Llanos en audio, Miguel Silva en switcher, Manolo López en cámaras, Freddy Cárdenas y Sofía Traverso en la producción. Mi nombre es Pedro Silva, los acompaño hasta las 5:55, recordándoles que el día sábado tenemos dos especiales. A las 5, el especial de Michael Jackson, y a las 6:30, 100% pura nueva ola. Aquí está.

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y el homenaje se realizará exactamente a la misma hora en que ocurrió aquel doloroso desenlace. 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

0: minutos. Y aquí está Michael Jackson con uno de sus éxitos. Deleítense con esta hermosísima canción.
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Wong, proyecto Drey, que propone sancionar drásticamente la creación y difusión de contenido no consentido generado mediante la inteligencia artificial, con penas que alcanzarían hasta los 10 años de cárcel. El Parlamento Nacional aprobó nuevas escalas remunerativas para los servidores de la SUNAFIL, la SUNARP, el COFOPRI, el Poder Judicial y de la Biblioteca Nacional. La presidenta del Poder Judicial, Janet Tello Gilardi, saludó la aprobación en el Pleno del Congreso del dictamen que permitirá hacer efectivo el cuarto tramo de la escala remunerativa a favor del personal del régimen laboral 728 de la institución encargada de administrar justicia. El Pleno del Congreso aprobó por unanimidad el dictamen que declara de interés nacional la inscripción del Inti Raymi en la lista representativa del Patrimonio Cultural Inmaterial de la Humanidad de la UNESCO.

0: Industria Naval Nacional.
1: Se publicó en el Diario Oficial El Peruano la Ley 32.641, Ley de Saneamiento de dos tramos de límite entre los distritos de Callao y Carmen de la Legua Reynoso en la provincia constitucional del Callao.
0: El Pleno del Congreso aprobó el dictamen que propone modificar la Ley de Tributación Municipal y la Ley General de la Persona con Discapacidad para disponer la deducción de la base imponible del impuesto predial en favor de las personas con discapacidad severa.
1: La Representación Nacional aprobó el dictamen de la Comisión de Cultura que propone declarar el 14 de marzo como el Día de la Cumbia Peruana.
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1: De las noticias aquí en el día con el Congreso, el Pleno del Parlamento aprobó el proyecto de resolución legislativa 14

0: sensoriales, mentales o intelectuales de carácter permanente, por las cuales puede verse impedida de ejercer sus derechos y de incluirse en la sociedad en igualdad de condiciones, señor presidente. Por su parte, la discapacidad severa es aquella condición en la cual, además de lo mencionado anteriormente, se requiere del apoyo o cuidado de una tercera persona, la mayor parte del tiempo o en forma constante. En ese sentido, se ha presentado un texto sustitutorio que recoge expresamente la condición de la persona con discapacidad severa, con el propósito de que sea esta la beneficiaria con la norma y pueda deducir el monto equivalente a 50 UITs de la base imponible para el cálculo de su impuesto predial, para lo cual la persona involucrada deberá contar con el certificado de discapacidad severa emitido conforme a la normativa de la materia. Asimismo, señor presidente, se ha actualizado la fecha de entrada en vigor del proyecto de ley, puesto que al tratarse del impuesto predial de un tributo de periodicidad anual, la norma debe regir a partir del 1 de enero del 2027.
1: Seguimos aquí en Al Día con el Congreso, y el Pleno del Parlamento aprobó por mayoría y fue exonerado de segunda votación el proyecto de ley que amplía la vigencia de la gestión de

0: tributaria. En esa misma línea, el enfoque de la norma ha sido reorientado. Ya no se basa en incentivos económicos directos, sino en medidas de facilitación, promoción y desarrollo del mercado, lo que resulta consistente con la política económica del Estado, que privilegia la inversión privada y evita subsidios ineficientes.
1: Seguimos aquí en Al Día con el Congreso a través de Radio Nacional y Congreso Radio, y atentos a todos los que gustan de la cumbia con la siguiente noticia. El Pleno del Congreso aprobó por unanimidad, con exoneración de segunda votación, el proyecto de ley 10244 que declara Día Nacional de la Cumbia Peruana el 14 de marzo de cada año. La propuesta fue sustentada por la presidenta de la Comisión de Cultura, la congresista Susel Paredes.
2: Este es un proyecto de la congresista María Acuña que propone declarar

violencia doméstica, el incremento de la drogadicción, el incremento de la crímenes, el incremento de los embarazos en adolescentes, el incremento de tener los orfanatos reventando de niños huérfanos sin que nadie los cuide, es porque se está debilitando

Tenemos la mina que está tapado, que es una mina muy importante para Huancavelica, que es la mina Santa Bárbara. Era una de las minas más importantes en la época colonial para el Perú. Entonces estamos ahí a través del proyecto ley, bueno, ya está en el orden del día, entonces lo hemos manifestado al señor presidente que ponga en debate. El segundo punto es, también hemos pedido que Huancavelica sea zona franca. Zona franca consiste porque también queremos atraer la inversión privada a Huancavelica. Entonces para nosotros es muy importante porque en Huancavelica carecemos de muchas cosas todavía. Estamos ahí precisamente como congresista de la República de Acción Popular, hemos impulsado estos dos importantes proyectos de ley. Entonces son los temas que hemos tocado, y uno de los temas también que hemos impulsado a través del despacho era formalizar a las mamitas que venden huevos de codorniz en la calle, porque muchos de ellas son perseguidos por las municipalidades con los fiscalizadores. Entonces son tres temas que hemos tocado.

0: Correspondiente al periodo parlamentario 2021-2026, documento que recoge los principales avances alcanzados en la defensa y promoción de los derechos de las niñas, niños y adolescentes del país.
1: Durante la sesión, la presidenta de la comisión, la congresista Esmeralda Limachi, presentó un balance de la labor desarrollada durante casi 5 años, destacando el trabajo de fiscalización, articulación interinstitucional y producción legislativa orientado a atender las necesidades de la población infantil más vulnerable.
0: Entre las principales acciones realizadas destacan la realización de 33 sesiones ordinarias y 41 sesiones extraordinarias, más de 40 visitas inopinadas de fiscalización, 16 campañas multisectoriales Juntos por la Infancia, 27 cruzadas nacionales de identidad que beneficiaron a más de 4.000 niñas, niños y adolescentes, 33 mesas de trabajo, 42 eventos especializados y diversas sesiones descentralizadas en distintas regiones.

0: y pobladores del distrito. El distrito de Ingenio, provincia de Huancayo, departamento de Junín, destaca por su centro piscícola, producción y venta de truchas, agricultura y ganadería, así como por sus atractivos turísticos naturales como la catarata Velo de la Novia. Al conmemorar el 71 aniversario de creación política, el congresista Ilis López Ureña, de Acción Popular, saludó a las autoridades y población del distrito. Regresamos a Estudios Centrales. Adelante, compañeros.
1: Muchas gracias, Eduardo Lindo, por la información. A esta hora hacemos una pausa y regresamos en pocos minutos con más información del Parlamento Nacional.

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2: ¿Cómo están? Bienvenidos a la segunda media hora del programa Al Día con el Congreso. Los estamos acompañando en los controles Franco Roldán, en la conducción Andrea Mezquita y Danitza Palomino. Vamos con los titulares.
3: El Pleno del Congreso aprobó el proyecto de resolución legislativa número 14769 que delega en la Comisión Permanente la facultad de legislar.

No obstante, su aplicación se ha visto limitada por las disposiciones de la Ley de Presupuesto del Sector Público para el año fiscal 2026, Ley 32.513, que restringe los incrementos remunerativos en el sector público. De igual manera, el Poder Judicial, como pilar esencial del sistema de justicia y garante de los derechos fundamentales, requiere de personal calificado, estable y adecuadamente remunerado. La Ley 32.509 estableció una nueva escala remunerativa para su personal jurisdiccional y administrativo, bajo el mismo régimen laboral. Sin embargo, su implementación también enfrenta restricciones derivadas de la referida ley presupuestaria. Esta situación genera una evidente tensión entre normas de carácter estructural que buscan mejorar las condiciones del servicio público y una norma

parte del imaginario colectivo andino y la identidad nacional. Actualmente, el Inti Raymi se celebra en junio. Ya cuenta con reconocimiento como Patrimonio Cultural de la Nación con la Ley 27.431. Esta iniciativa busca fortalecer la protección, promoción y difusión del Inti Raymi, garantizando su preservación para las futuras generaciones y consolidando su posicionamiento a nivel global. Se trata de una propuesta plenamente compatible con la Constitución, la Ley General de Patrimonio Cultural de la Nación, la Convención de Salvaguardia del Patrimonio Cultural Inmaterial del UNESCO, de la cual el Estado es parte. El análisis costo-beneficio es claramente favorable. Se trata de una norma declarativa que no genera erogaciones adicionales, pero sí importantes beneficios en términos de promoción internacional, desarrollo económico regional y fortalecimiento de la identidad cultural del país en el

0: el mes de junio. En este sentido, nuestra comisión ha concluido que la propuesta es pertinente y necesaria, beneficiosa para el Perú, recomendando su aprobación mediante un texto sustitutorio que declara de interés nacional impulsar la inscripción de la candidatura del Inti Raymi ante la UNESCO.
1: Seguimos aquí en el programa Al Día con el Congreso. Vamos con más noticias. El presidente encargado del Parlamento, Fernando Rospigliosi, recibió a una delegación de alcaldes de la macrorregión sur. En la reunión, las autoridades expresaron su preocupación porque, según señalaron, el Ejecutivo aún no ha presentado el proyecto de crédito suplementario para las obras pendientes en sus distritos. Vamos a escuchar al titular del Legislativo.
2: Acá tenemos a representantes de alcaldes distritales de toda la macrorregión sur. Han venido alcaldes que pertenecen a diversos departamentos del país, del sur del país, y están a la expectativa.

Puesto que el gobierno tiene que enviar al Congreso todavía, hoy día 11 de junio a esta hora de la tarde, todavía no nos ha llegado la propuesta de crédito suplementario del gobierno. Entonces ahí se incluyen proyectos para diversas regiones del país. Cuando eso llegue, eso tiene que ser discutido por la Comisión de Presupuesto. Cuando la aprueba la Comisión de Presupuesto, tiene que pasar al Pleno del Congreso o a la Comisión Permanente del Congreso, a cualquiera de los dos. Eso se aprueba y entonces ya está vigente esa ampliación de presupuesto y se podrán resolver los diferentes problemas, las diferentes propuestas, las diferentes expectativas que tienen diversas regiones del país. Así que estamos en

a reconocer el esfuerzo, la dedicación y el talento de miles de productores que generación tras generación han contribuido al desarrollo de esta importante actividad económica y cultural. La reciente oficialización del 11 de junio de cada año como Día Nacional del Vino Peruano por parte del Ministerio de la Producción constituye un merecido reconocimiento a un producto que forma parte de nuestra identidad y que expresa la riqueza y diversidad de las distintas regiones del país. Desde el Congreso de la República saludamos iniciativas como esta que permiten visibilizar el aporte del señor del sector vitivinícola a la generación de empleo, el fortalecimiento de las economías regionales y a la promoción de la marca Perú. Que esta fecha sirva también para renovar nuestro compromiso para seguir impulsando políticas y acciones que favorezcan la competitividad y el crecimiento de nuestros productores, preservando al mismo tiempo una tradición que es motivo de orgullo para todos los peruanos. En nombre del Congreso de la República, nuestro reconocimiento

Parlamento aprobó la insistencia de la autógrafa recaída en los proyectos de ley 2156-2021-CR y 5358, ¿no? Que incorpora a los profesionales de ingeniería alimentaria, alimentos, industrias alimentarias y agroindustrial como profesionales de la salud. La iniciativa modifica la ley 23536, que es la ley

0: familiar, tratamiento médico especializado o necesidad de servicio y por años tienen dificultades para renovar sus destaques, situación que genera incertidumbre sobre su continuidad laboral y que, según se afirma, afecta el normal desarrollo de los servicios de salud. Al igual que la ley original, la propuesta plantea la reasignación, que consiste en el desplazamiento de un servidor de una entidad pública a otra, siempre que exista la plaza vacante. Gracias, señor presidente.
1: Les contamos que la Comisión Especial de Seguimiento de Emergencias y Gestión de Riesgo de Desastres recomendó en su informe final de trabajo el fortalecimiento legal de los sistemas de alerta

0: tal como solicitó la Comisión en diversas comunicaciones oficiales. Quinta conclusión, monitoreo exhaustivo de infraestructuras críticas. Es imperativo que los gobiernos regionales y locales informen de manera urgente y detallada sobre el estado de ríos, quebradas y torrenteras, así como sobre las obras de prevención y rehabilitación de infraestructuras dañadas por fenómenos previos, como el Niño Costero del año 2017 y Yaku del año 2023. Mejora en la transferencia y uso de recursos. Se recomienda que el Poder Ejecutivo agilice la transferencia de recursos en el marco de las declaratorias de estado de emergencia, garantizando que la atención a las poblaciones vulnerables no se vea afectada por el escenario político.
1: 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Vamos enseguida con nuestra secuencia Congreso en Regiones con nuestra compañera Kazumi Ito.

0: Entre los casos reportados mencionó que se utilizaron para otros fines recursos del Sistema Integral de Salud, SIS, provocando desabastecimiento de insumos farmacéuticos y dispositivos médicos. La Comisión de Fiscalización y Contraloría realizó una sesión descentralizada bajo la presidencia de su titular congresista Elvis Vergara Mendoza en Puerto Maldonado, Madre de Dios.
1: A esta hora de la noche vamos con nuestra secuencia Leyes para ti, donde le informamos sobre las leyes que se generan en el Parlamento Nacional.
2: En el Congreso de la República, los derechos a la salud integral de todos los peruanos importan.
3: ¿Sabías que el cáncer de cuello uterino es la segunda causa de mortalidad en las mujeres peruanas?
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0: acompañarnos en Al Día con el Congreso, como siempre, en la conducción Danitza Palomino y Andrea Mezquita, y en los controles de audio, el gran Franco Roldán. Muy buenas noches, Danitza.
1: Buenas noches, Andrea. Buenas noches a todos nuestros amigos oyentes. Mañana regresamos con más información del Parlamento Nacional, como siempre, a las 10 de la noche. Hasta mañana.
0: Chau, chau.
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Manan Pipas, Tias Hanchik Manja, y Mayatapas, Apamuasuncho. En la primera hora de hoy, nos acercaremos un poco más a la cochinilla, un colorante natural que cada vez tiene mayor demanda en la industria alimentaria. Y no olvidemos que la cochinilla es una fuente de ingresos para muchas familias comuneras. Chayay kamuichik llaktamasiikuna. Clodomiro Landeo wawjikichik turikichikmi suyachkasunkichiknya. Ya estamos todos listos para comenzar con Amaneceres del Perú.

La música de la estudiantina Lampa tiene un perfil especial. Tiene fuerza y ternura al mismo tiempo. Escuchemos Pasionaria.

El pumpín es una forma musical que tiene sus raíces en la provincia de Víctor Fajardo, allá en Ayacucho. Esta bella música y danza va extendiéndose rápidamente. Escuchemos a

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La cosecha o recolección de cochinilla consiste en la recolección de hembras adultas y oviplenas, antes de la postura de huevos, debido a que en ese momento tienen la máxima concentración de ácido carmínico. La cosecha se puede hacer manualmente con escobillas o cepillos y recipientes colectores. La calidad de colorante depende directamente de la técnica de beneficio y secado de estos insectos. La muerte debe hacerse con la mayor rapidez para evitar que ovipositen y disminuyan su peso y concentración de ácido carmínico. Esta etapa se puede realizar con agua caliente, vapor de agua, alcohol isopropílico o con hexano. Se puede secar por exposición directa al sol, con secadores solares o en una estufa a 65 y 70 grados, durante 2 a 4 horas, que sería lo más efectivo, al realizar el secado en menor tiempo y manteniendo la calidad del producto. La cochinilla seca de 2 milímetros es la de primera, la de 1 milímetro de segunda y la de 0.4 milímetros de tercera. Esta clasificación se puede realizar de manera más eficiente con la utilización de tamices o zarandas. Con la cochinilla clasificada y la ayuda de un mortero o molino pulverizador, se consigue un polvo fino. El polvo fino es tamizado para finalmente envasarse y distribuirse.

En muchas oportunidades hemos admirado ya el trabajo musical de los estudiantes puneños. Esta vez, vayámonos hasta Huancayo, donde la Orquesta de Cámara de la Universidad Continental interpretará para nosotros una de las grandes

un pigmento, es decir, solamente entrega su verdadera tonalidad en contacto con la humedad. Se usa en la industria cárnica, principalmente en la de cerdo, para darle a la carne de este animal un color rojo rosáceo y a las hamburguesas una tonalidad anaranjada. En Japón se usa para colorear el sustituto de la carne de cangrejo o surimi. Otros productos que utilizan la cochinilla y sus derivados son los dulces, gomas de mascar, frutas, gelatinas, mermeladas, sopas y salsas, productos de panificación, bebidas alcohólicas con pH que requieren tonos rojos o naranjas, aperitivos, jugos, etc.

0: reconoció sus aportes al desarrollo científico en el Perú. La Universidad Nacional de Ingeniería abrió las inscripciones para su examen de admisión 2026-2, con más de 1.600 vacantes disponibles en las distintas carreras y modalidades de ingreso que ofrece esta casa de estudios superiores. El entrenador español Javier Rabanal ya comenzó a trabajar como nuevo técnico del Cusco Fútbol Club para afrontar el torneo clausura, esto en sustitución del uruguayo Alejandro Orfila. La ampliación de estas y otras informaciones, hoy a las 6 en punto de la mañana, en la primera emisión de Nacional en la Noticia.
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Ahora sí, preparémonos todos para recibir el nuevo día juntos. Ya estamos en la tercera parte de Amaneceres del Perú.

Bien acompañados. Así comienza nuestro primer bloque informativo. Gracias al buen servicio del SENASA en lo que se refiere a la sanidad vegetal, el jengibre peruano consolidó su posicionamiento global al alcanzar las 44.482 toneladas exportadas y certificadas hasta el cierre del año pasado. El jengibre, es decir, nuestro querido kion, ya tiene presencia en 53 mercados internacionales. De modo que nuestro país se va perfilando como uno de los proveedores más competitivos en esta línea. Veamos las cifras un poco más de cerca.

agarra ese toro, Percy Rojas y Nicolás Meza. También Rebelino, Michel, Orístico, Paul y Belé Rojas Jaime.

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1: ¿Sabías que junio es el mes de la cultura afroperuana? Este mes nos invita a mirar la presencia afroperuana más allá del escenario, del baile o de la comida. Porque la cultura afroperuana también es memoria, pensamiento, palabra, organización comunitaria, espiritualidad, trabajo,

Ya estamos en la cuarta y última parte de Amaneceres del Perú y seguimos juntos como debe ser. 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

La verdad es que lamentablemente no tuve la oportunidad de conocer Chumbivilcas, pero tengo muchos amigos jorilazos.

0: En esta última media hora de Amaneceres del Perú, tendremos la participación especial del ingeniero Alexander Bonifacio de la Universidad Nacional Agraria La Molina. Él es un tecnólogo agrario. Escuchemos lo que nos dice sobre algunos instrumentos tecnológicos que tenemos en el campo.
1: ¿No? En ese aspecto, ya les digo, el tema de los sistemas de riego por aspersión es muy interesante porque simula la lluvia en todos sus aspectos. Precipita en forma vertical, ya. No daña el cultivo, no erosiona el suelo, pero puedes

0: Entonces, en la actualidad tenemos, gracias a Dios, una variedad de tecnologías agrícolas para que podamos hacer más próspera el agro peruano. En relación a las tecnologías para el uso adecuado del agua, tenemos el sistema de riego por aspersión, que es lluvia, ¿no? El agua circula a través de unas redes de tubería o unas mangueras a una velocidad, ¿no? Y al llegar a un emisor, que es un aspersor, produce un giro y una precipitación en forma de lluvia. Con eso se ahorra prácticamente 90% de agua. ¿Qué significa? De cada 10 litros de agua, nosotros podemos aprovechar 9 litros para el cultivo. Eso es impresionante.
1: Claro.
0: ¿No? Ahora.

0: Lo importante es que estos recursos tecnológicos no solo se queden en manos de los especialistas, también deben convertirse en instrumentos, herramientas manejadas directamente por los productores. Escuchemos.
1: Lo primero es hacer este

Eso es todo para hoy. No hay tiempo para más. A nombre de Radio Nacional, la primera radio del Perú, Clodomiro Landeo les dice...

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0: Amplía la información. Buenos días, Lars, Nacional en la Noticia.
1: Nacional en la Noticia. Un sujeto identificado como Jack PV, de 20 años, investigado por el presunto delito de extorsión, será recluido en un penal luego de que el fiscal provincial Orlando Gregorio Enciso Copa lograra que se dicte 9 meses de prisión preventiva en su contra. Esto luego de que este sujeto exigiera la devolución de un dinero por un supuesto gasto económico que ocurrió en la provincia de Satipo. Este hecho ocurrió la semana pasada, específicamente el 2 de junio. Jack, en compañía de otro sujeto apodado como Méndez, habían acudido al domicilio de los agraviados para exigirle suma de dinero por una supuesta deuda. Lo realizaron mediante diversos actos de intimidación, amenazas, y así lograron que las víctimas realizaran 2 transferencias de 400 soles, y además les exigían

0: de escrutinio, Keiko Fujimori obtiene el 50% de los votos, Roberto Sánchez 49,99%. La diferencia de votos en este momento es de 1.303. Seguiremos brindándoles el reporte que nos hace llegar la Oficina Nacional de Procesos Electorales de la manera más actualizada para que ustedes tengan la información precisa, como solemos hacer desde aquí, desde Radio Nacional. 5:16. Ahora nos vamos con la información a Pucallpa. Ucayali lanza oficialmente el Festival de San Juan 2026, la fiesta más grande de la Amazonía peruana, que se celebrará del 18 al 24 de junio. Todo listo, entonces. Marcio Pérez, desde Pucallpa, nos amplía la información. Buenos días, Marcio. Nacional en la noticia.
1: Nacional en la noticia. Este jueves, en horas de la noche, se realizó el lanzamiento oficial de las festividades de San Juan en la

Nubosidad, por ejemplo, Iquitos en Loreto presenta nubes dispersas con 23 grados de temperatura, pero sí hay formación de nieblas al momento, hay bastante saturación en la atmósfera. Pucallpa en la selva central presenta un cielo cubierto con 24 grados y para terminar Puerto Maldonado también al momento tiene un cielo despejado con 20 grados de temperatura. Esta situación vamos a tener de cielos despejados en la sierra, principalmente centro y sur en estos días. Incluso hay un aviso, el aviso de descenso de temperatura nocturna. Como no hay cobertura nubosa, las temperaturas nocturnas están descendiendo. Hay sectores en que llega hasta menos 14, menos 15 grados en el sur, principalmente en la Sierra Sur, porque tiene más altitud. Este aviso está del 13 al 14 y prácticamente se da en la Sierra Central y Sur. También debido a esto tenemos incremento de

0: frío, la humedad va a estar ahí, pero ya sea media mañana, mediodía, o a veces cuando esto, la nubosidad está muy densa, en la tarde todavía, pero tenemos de todas maneras el frío solo. Efectivamente, la semana pasada hemos tenido dos días para que parecían invierno, las temperaturas tampoco se elevaron. Hemos tenido incrementos de viento del sur, estos vientos nos confina la humedad en el litoral y es por eso que hemos tenido la cobertura nubosa todo el día. Podría volver a pasarse, pero mayormente vamos a tener esta sensación de calor, de bochorno, pero sí, sin descartar que vamos a tener mañanas cubiertas.
1: Ajá, perfecto, clarísima la información, ingeniera, como siempre. Estaremos contactándonos nuevamente para más información. Muchísimas gracias y saludos a todos los profesionales del CENAMI. La ingeniera Raquel Loaiza nos acompañó esta mañana aquí en Despierta con Nacional. 5:28.

0: 3% de la población de este grupo de edad. Día del perro peruano o el perro sin pelo, una raza oficial y patrimonio cultural de la nación. Hace 39 años, la Federación Internacional lo reconoció como una raza originaria de nuestro país, registrándola en su nomenclatura de razas. En 1835 se creó oficialmente el departamento de Huaylas y en 1839 pasó a denominarse Ancash por disposición del presidente Agustín Gamarra. En la actualidad, esta región se ha consolidado como la sexta economía del país. Su dinamismo económico se sustenta principalmente en los sectores minero, pesquero y manufacturero, actividades que impulsan el crecimiento y la generación de empleo. Ancash también posee un enorme potencial turístico gracias a sus impresionantes paisajes naturales. Esto sucedió un día como hoy.
1: 5:34 en Radio Nacional.
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0: en su mantenimiento y remodelación. Informa nuestro corresponsal Joel Larrea desde Chiclayo. Buenos días, Joel. Nacional en la noticia.
1: Nacional en la noticia, muy buenos días. En un 95% está el avance de mantenimiento y remodelación de la iglesia Santa María Catedral, ubicada en el parque principal de la capital de la Amistad. Los trabajos que se realizaron fueron de pintado en el interior y exterior, así como el cambio de piso y mantenimiento de cuadros e imágenes religiosas, iluminación y mantenimiento de rejas. Los trabajos deberán ser entregados este 19 de junio, fecha en la que se llevará a cabo la misa de San Pedro y San Pablo, así como el día del Papa. Esta hermosa infraestructura de más de

Nacional de Elecciones emitió un comunicado oficial para aclarar la situación del proceso de la segunda elección presidencial 2026. La institución del Estado informó a la ciudadanía que hasta la fecha no se ha emitido el acta general de proclamación ni existen resultados oficiales de la segunda vuelta. El ministro de Relaciones Exteriores, Carlos Pareja, informó que la Cancillería finalizó de manera exitosa y sin contratiempos el repliegue electoral desde las 119 oficinas consulares en todo el mundo. El partido político Juntos por el Perú, a través de su personero legal, interpuso un recurso de nulidad contra 1.751 mesas de sufragio a nivel nacional correspondientes a la segunda vuelta electoral. Ampliaremos estas informaciones, amigos, luego en la primera edición de Nacional en la Noticia, a partir de las 6:00 de la mañana. 5:42. Despierta con Nacional.

Gracias Ulises Peña, gracias Gloria Castillo, excelente jornada también para ustedes y para todos los profesionales de línea. Como siempre nos encontramos luego el próximo lunes. Buen fin de semana, 5:47 en Radio Nacional.

0: 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Hasta aquí, informó Yair Destre. Tengan un excelente fin de semana. Socorro, regresamos contigo.
1: Muchas gracias, Yair Destre. Nos encontramos mañana. Excelente fin de semana. Nos encontramos el lunes. Saludos, saludos. Buen fin de semana. 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

Señal indicará las 06:00 horas, hora oficial peruana. 06:00 horas, hora oficial peruana. Proporcionada por la Dirección de Metrología del Instituto Nacional de Calidad y transmitida por la Marina de Guerra del Perú. Próxima señal horaria, a las 12:00 horas.

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2: 6:04.
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3: Hoy es viernes 12 de junio del 2026, año de la esperanza y el fortalecimiento de la democracia.
2: Con el 98,25% de actas contabilizadas por la OMPE para la segunda elección presidencial, Keiko Fujimori cuenta con el 50,004% de los votos, mientras que Roberto Sánchez alcanza el 49,996%. La diferencia es de 1,303.

0: Vamos a darle una rápida mirada cómo va el escrutinio con las actas que han llegado desde el extranjero a esta hora de la mañana. Alcanza el 94.49% con Keiko Fujimori, que alcanza el 63.42%, vale decir 184.435 votos válidos, mientras que Roberto Sánchez alcanza el 36.57% con 106.338 votos. Vamos a ir actualizando poco a poco las cifras de la página oficial de la OMPE. ¿Cómo están, amigos? Buenos días, mi nombre es Michael Reyes, ya estamos con Ricardo Alba para llevarles toda la información nacional e internacional. Buenos días, Ricardo.
1: ¿Cómo estás, Michael? Muy buenos días. Bueno, poco más de 1.300 votos separan a uno de otro de los candidatos presidenciales. Es

que se ha vuelto el escenario típico de los barristas para enfrentarse, y esta vez ha cobrado justamente un herido que es un menor de 15 años. La Policía Nacional viene realizando las investigaciones del caso, ya que cámaras de seguridad del municipio registraron el momento cuando un grupo de jóvenes se acerca a otro como para provocarlos. Cuando se origina la pelea, se escuchan los disparos y este joven menor de edad cae y es auxiliado por sus amigos. Luego la policía y Serenazgo lo llevan al hospital más cercano. Pero otro hecho también ocurrió en el mismo distrito. Hablamos en el cruce del Jirón Pasitos y la calle Virrey, donde en plena fiesta de cumpleaños ha fallecido un hombre producto también de una balacera. Son dos personas heridas, pero el hombre aún sin identificar llegó sin vida al hospital Cayetano. Mientras tanto, una mujer

0: con la revisión de una mesa del distrito de Copallín en Amazonas.
1: La jornada continuó con el jurado electoral especial de Huaura, donde se evaluaron tres actas correspondientes a mesas ubicadas en Huaura, Pativilca y Huaral. Asimismo, se anunció que en los próximos días se desarrollarán nuevas audiencias en otros distritos electorales como Lambayeque, Maynas y Lima Norte 1. Paralelamente, la OMPE mantiene habilitada su plataforma digital para que la ciudadanía consulte el avance del procesamiento de las actas y los resultados oficiales de la segunda vuelta, tanto en el ámbito nacional como el voto en el extranjero.
0: 6:16, 6:16, ¿qué han dicho, qué actividades han cumplido los candidatos presidenciales? La candidata de Fuerza Popular, Keiko Fujimori, hizo un llamado a la calma y a la reflexión mientras continúa el procesamiento de actas de segunda vuelta. Desde el distrito de San Borja señaló que recibe con serenidad los resultados preliminares publicados por la OMPE y pidió a la

0: corriendo a hacer los reclamos. Tenemos que esperar las 1.623 actas que han sido observadas. De esas actas observadas, 67% es de Lima Metropolitana, Callao y peruanos en el extranjero. Y la otra tercera parte es todas las regiones o el resto del Perú. 7 nulidades contra 2.300 nulidades que ha presentado JPP. Estamos hablando de las 1.700 que está haciendo en el Perú, más 600, oh sorpresa, en Estados Unidos.
1: Muy bien, 6 de la mañana, 19 minutos es la hora en el Perú, 6:19. Les informamos que el secretario general de Juntos por el Perú, Ernesto Zunini, aseguró que su

0: quieren que el próximo gobierno priorice proyectos estratégicos vinculados a la salud, infraestructura y agricultura, como el Hospital Goyeneche, el Instituto Regional de Enfermedades Neoplásicas y Majes Iguas. Roel Sánchez también subrayó la importancia de impulsar la inversión privada y fortalecer la planificación de las obras públicas, con la finalidad de generar empleo, cerrar brechas sociales y garantizar un desarrollo sostenible en beneficio de la población.
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0: El Perú, y a las 8 en punto de la mañana no te pierdas la entrevista que conduce Ricardo Alba. ¿De qué se va a conversar el día de hoy? Bueno, la Asamblea Nacional de Gobiernos Regionales se pronuncia sobre las elecciones y el trabajo conjunto que realizará con el nuevo gobierno. Además, CADE Educación 2026 presentará una hoja de ruta al próximo gobierno y la presidenta de este importante foro explicará cuál es su contenido, cuáles son sus propuestas. Así que todo esto no te lo pierdas, 8 en punto de la mañana, la entrevista con Ricardo Alba aquí en Radio Nacional. 6:27 minutos, nos apartamos unos instantes para regresar con más información aquí en Nacional en la noticia primera edición.
1: ¿Qué sucedió un día como hoy?

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0: vigencia un nuevo plan de desvío vehicular en un tramo de la avenida Elmer Fosset en el Callao por el avance de las obras del ramal de la línea 4 del metro de Lima y Callao.
1: En el ámbito internacional, el presidente de Estados Unidos, Donald Trump, asegura que la guerra con Irán terminó, pese a que Teherán no confirma un acuerdo.
0: En los deportes, México venció 2-0 a Sudáfrica y Corea del Sur derrotó 2-1 a República Checa en la primera fecha de la Copa del Mundo 2026.
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0: 6 de la mañana, 35 minutos.
1: 6:35.
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2: Correcto, compañero, 6:35, estamos en los 103.9 de la FM, estamos en nuestro canal de televisión.

0: su centro partidario, también ubicado en Guardia Civil, y el señor Roberto Sánchez también se moviliza a otros puntos. Tenemos entendido que el día de hoy sí ha oficializado una actividad a las 10 de la mañana con una conferencia de prensa para hablar justamente de los resultados que se vienen dando a conocer oficialmente en la OMPE. Entonces, este es el panorama que les tenemos justo del distrito de San Borja, donde ambos candidatos permanecen en su vivienda, repetimos, pero esta vez la diferencia, por lo menos en la casa de Keiko Fujimori, es con el resguardo policial, patrulleros que se han ubicado en su vivienda. Es muy probable por las protestas que se han convocado para el día de hoy. Este es el panorama, compañeros, aquí desde San Borja. Adelante.
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2: Seis de la mañana con 40 minutos en Radio Nacional, 6:40, y el canciller Carlos Pareja informó que más de 309,000 peruanos residentes en el extranjero participaron de la segunda vuelta presidencial, cifra superior a los aproximadamente 220,000 votantes registrados en las elecciones del 2021. El ministro destacó que esa participación refleja el compromiso de los connacionales con el proceso democrático en nuestro país.
3: Asimismo, aseguró que las actas electorales y cédulas de sufragio estuvieron resguardadas durante toda la jornada electoral, garantizando la integridad del voto y evitando cualquier alteración indebida. El titular de Relaciones Exteriores también reconoció la labor de los funcionarios consulares y de los voluntarios que colaboraron para facilitar la participación de los peruanos en el exterior durante los comicios. Escuchamos al canciller Pareja.
4: He tenido una reunión muy positiva y me siento muy contento, tranquilo de poder transmitirlo. Ellos han expresado que el proceso electoral, tanto en el Perú como también en cuatro consulados en los que estuvieron desplegados, ha sido tranquilo, ha sido ordenado. Hemos tenido 309,550 votantes del exterior en esta segunda vuelta, frente a los 220,000 del 2021. O sea que es un número bastante importante. Entre el lunes 8 y el miércoles 10 llegó todo.

0: custodiadas por el Cónsul General del Perú en Buenos Aires.
1: Muy bien, 6 de la mañana, 42 minutos en Radio Nacional, 6:42. El canciller Carlos Pareja se reunió con representantes de las misiones de observación electoral de la Organización de los Estados Americanos, la OEA, y de la Unión Europea, quienes destacaron el adecuado desarrollo del proceso electoral, tanto en el Perú como en los diferentes consulados en el exterior.
2: Las delegaciones internacionales resaltaron la eficiencia en el repliegue del material electoral y el cumplimiento de los protocolos establecidos para garantizar la seguridad e integridad de las actas y cédulas de sufragio.
1: Bien, y la Municipalidad de Lima declaró alerta máxima en el Centro Histórico y puso en marcha un operativo especial de seguridad ante el desarrollo del conteo de votos de la segunda elección presidencial. La medida contempla el despliegue de 100 agentes municipales entre serenos, fiscalizadores e inspectores de tránsito, con el objetivo de preservar

6:43 es la hora en Radio Nacional. El Ministerio Público informó que la segunda vuelta electoral dejó un total de 72 personas detenidas por diversos delitos vinculados al proceso, una cifra superior a los 47 intervenidos durante la primera vuelta. El fiscal superior Alfonso Barrenechea señaló que el despliegue de 7.000 fiscales permitió ejecutar más de 18.400 actuaciones preventivas.

0: sustraer 261 cédulas de votación. ¿Dónde fue esto? En la ciudad de Arequipa. Asimismo, Barnechea cuestionó la detención de dos fiscales en Ucayali, quienes posteriormente fueron liberados tras el respaldo institucional del Ministerio Público.
1: Son las 6:44, 6:44 de la mañana en Radio Nacional del Perú.
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0: 6:45, vamos creciendo en la familia digital, conectados a esta hora nuestros seguidores que dan cuenta justamente de este minuto a minuto. 498 conectados, 38 me gusta, así lo que les pedimos, que para seguir justamente esta transmisión, para que esto se expanda, para que llegue a una mayor comunidad, necesitamos más like y me gusta.
1: Así es, active la campanita también. Y por supuesto, para seguir creciendo nuestra comunidad, y lo más importante, Ricardo, es que podamos mantener informados a toda la comunidad de peruanos que viven en el extranjero y quieren informarse de manera neutral qué cosa es lo que viene pasando en los comicios electorales en nuestro país, y se vienen informando a través de Radio Nacional.

En la noticia, un sujeto identificado como Jack P.V. de 20 años, investigado por el presunto delito de extorsión, será recluido en un penal luego de que el fiscal provincial Orlando Gregorio Enciso Copa lograra que se dicte 9 meses de prisión preventiva en su contra. Esto luego de que este sujeto exigiera la devolución de un dinero por un supuesto gasto económico que ocurrió en la provincia de Satipo. Este hecho ocurrió la semana pasada, específicamente el 2 de junio. Jack, en compañía de otro sujeto apodado como Méndez, habían acudido al domicilio de los agraviados para exigirle suma de dinero por una supuesta deuda. Lo realizaron mediante diversos actos de intimidación, amenazas, y así lograron que las víctimas realizaran 2 transferencias de 400 soles y además les exigían el pago de 2000 soles para no atentar contra su vida. Luego de la audiencia que se desarrolló, en la que el fiscal presentó elementos de convicción como las declaraciones de los agraviados, registros de transferencias electrónicas, capturas de pantallas, conversaciones, entre otros elementos, se logró que el Poder Judicial dicte 9 meses de prisión preventiva para Jack PV de 20 años, quien ya se encuentra recluido en el penal de Río Negro en la provincia de Satipo. Un presunto extorsionador que ahora se encuentra tras las rejas mientras

0: Ya vamos a hacer el destrabe del gasoducto del gas del sur.
1: 6:52. El Congreso de la República aprobó declarar el 14 de marzo de cada año como el Día Nacional de la Cumbia Peruana. Eso en reconocimiento al aporte de este género musical a la identidad y diversidad de la cultura en el país. La propuesta obtuvo 97 votos a favor, ninguno en contra y una abstención, además de ser exonerada en la segunda votación.
2: La iniciativa busca promover, preservar y difundir la cumbia peruana, así como rendir homenaje a Enrique Delgado Montes, fundador de Los Destellos y considerado el padre de este género musical en el Perú. La norma establece que los ministerios de Cultura y Educación coordinan

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0: diferencia es de 1.303 votos.
1: El Congreso de la República unicameral continuará hoy, el último pleno de su periodo legislativo final que culminará el 26 de julio próximo, para luego dar paso al Senado y la Cámara de Diputados que conformarán el próximo Parlamento bicameral.
0: La Contraloría detectó presuntas irregularidades en los pagos efectuados durante la ejecución de la obra de ampliación del sistema de agua potable y alcantarillado de la Universidad Nacional de Jaén, proyecto valorizado en 17,2 millones de soles.
1: Lluvias de ligera a moderada intensidad se presentarán en la Sierra Norte desde este viernes 12 hasta el domingo 14 de junio, acompañadas de descargas eléctricas y ráfagas de viento, informó el CENAMI.
0: El Hospital Santa Rosa continuará brindando mamografías gratuitas del 8 al 30 de junio. Mujeres de 40 a 69 años accederán a esta prueba para lograr una detección temprana del cáncer de mama.
1: El Papa León XIV aseguró que su último

0: García es nuestro corresponsal y nos informa sobre el inicio de la construcción de un pabellón de medicina humana de la Universidad Tecnológica de los Andes. Yair, ¿cómo estás? Buenos días. 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
1: Gracias por el pase Nacional en la noticia. Inician construcción del pabellón de medicina humana de la Universidad Tecnológica de los Andes de Apurímac. En una ceremonia que congregó a autoridades académicas, representantes de instituciones públicas y profesionales de la región, la Universidad Tecnológica de los Andes, UTEA, primera universidad de Apurímac, dio inicio oficial a la construcción de una de las obras de infraestructura educativa más importantes en los últimos años, el pabellón de medicina humana, la escuela de posgrado y el centro de investigación científica. Este acto protocolar se desarrolló en el campus universitario del Jirón Puno de la ciudad de Abancay y estuvo encabezado por la rectora de la UTEA, doctora Carolina Soto, quien resaltó este avance educativo.
2: Hoy es un día histórico.

0: La vivienda del candidato presidencial Roberto Sánchez Palomino, que está ubicada en el quinto piso de este edificio de 8 pisos. Michael Oropesa, Nacional en la noticia.
1: Muy bien, 7:09, 7:09, y así como estamos haciendo el seguimiento del candidato Roberto Sánchez, también queremos saber cuáles son sus actividades de la candidata Keiko Fujimori.

0: sistema de cómputo de la OMPE. Este error tiene que ser resuelto por el Jurado Electoral Especial a través de una resolución. Una resolución que además es fruto del cotejo de las actas. De las actas tanto de la observada, que es de la oficina descentralizada, como el acta que tiene en su poder el Jurado Electoral Especial.
1: ¿En qué caso se observa un acta, doctor?
0: Por ejemplo, he visto yo que en esta elección hemos tenido actas como, por ejemplo,

0: van a derivar en una resolución del Jurado Electoral Especial. Entonces, esta resolución puede ser también impugnada por alguno de los personeros, porque advierten que no ha sido bien resuelta, está en contra de sus intereses, y hay un tiempo para esta impugnación. Por eso es que cuando nosotros vemos en el sistema de la OMPE para enviar el JE, vemos que todavía está transcurriendo tiempo. Ajá, y es porque, por ejemplo, si han sido resueltas el día 10, hay que esperar 3 días.
1: Doctor,
0: 11, 12 y 3.
1: ¿Impugnación es lo mismo que observación?
0: No. La impugnación es cuando un acta es impugnada en la propia mesa de sufragio y tiene que ser impugnada y con una firma del personero para que sea resuelta por el Jurado Electoral Especial. Sobre estas actas entiendo que no ha habido ninguna, ¿no? Sí ha habido votos impugnados, que es distinto.

0: que los personeros de las agrupaciones políticas se permitan fotografiar o grabar las actas o el momento de escrutinio. ¿Usted cree que eso ha ayudado para que hoy en día, por ejemplo, se agilice todo este trámite del conteo de votos y ha contribuido para la transparencia, que es lo que se necesita hoy en día dar a esta elección?
1: Es que eso se puede hacer desde siempre. La Ley Orgánica de Elecciones, desde que fue emitida hace ya

0: ¿Votos?
1: Entiendo que el día de hoy es que finalizan el recuento de votos.
0: Perfecto. Entonces, eso quiere decir que ya en las próximas horas ya tendríamos casi al 100% ya el resultado de esta segunda vuelta.
1: No, yo creo que no, porque como le decía, las actas observadas son pasibles de una resolución.
0: Ah, correcto.
1: Y
0: correcto.
1: Esa resolución puede ser impugnada durante el plazo de 3 días. Y seguramente por eso esos plazos ha tenido en cuenta el jurado para establecer la fecha, ¿no?
0: Porque perfecto.
1: Pasan los días y hay que resolver.
2: Estableciendo plazos máximos, ¿no?
1: Gracias.
2: Efectivamente. Y probablemente a fin de mes tengamos entonces todo listo, ¿no?
1: Es posible que sí.
2: Para iniciar ya las comisiones de transferencia de gobierno.
1: Sí.
2: Perfecto, doctor Cristian Zacarías, abogado experto en derecho electoral, muchísimas gracias.
1: No, gracias a ustedes por la invitación.
2: Interesantísima la conversación. Mire, los peruanos extranjeros están enterándose qué significa tachas, impugnación, mejor dicho, impugnación y nulidad. Aquí están justamente opinando.

0: denominada Los Caicho de Diez Canseco, durante un operativo realizado en el distrito de San Martín de Porres. Los intervenidos son investigados por presuntos delitos vinculados a la microcomercialización de drogas y la tenencia ilegal de armas de fuego.
1: Durante la intervención, los agentes incautaron armas, municiones, 3 motocicletas, 14 teléfonos celulares, dinero en efectivo y diversas sustancias ilícitas. Asimismo, la policía no descarta que los detenidos estén implicados en casos de extorsión y sicariato que afectan a transportistas, comerciantes y vecinos de la zona.

0: Aliados por la seguridad.
1: La mañana avanza, 7:28, 7:28 es la hora en el Perú, y yo te invito que a las 8:00 de la mañana sigas en sintonía.

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0: tráfico, les informó el suboficial Anthony Vega desde la Dirección de Comunicación e Imagen Institucional de la Policía Nacional del Perú, en coordinación con la Dirección de Tránsito y Seguridad Vial.
1: 7:35.
2: 7:35.
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3: Esta es una muy buena noticia para los equipos periodísticos de Radio Nacional y de TV Perú.
4: El Instituto Nacional de Salud Mental Honorio Delgado Hideyo Noguchi reconoció a periodistas de TV Perú y Radio Nacional por su contribución en la difusión de contenidos vinculados a la salud mental. Durante la ceremonia, el director del Instituto, Alfredo Saavedra, resaltó la labor informativa de las periodistas Noelia Melgar Ramírez, de Radio Nacional, y de Karina Bravo Cialer, de TV Perú, quienes han abordado estos temas mediante reportajes, entrevistas y coberturas informativas.
3: La institución destacó el papel

0: de la OMPI, así que estar muy atentos.
1: Correcto, son 1.303 votos de diferencia entre Fujimori y Sánchez. Bueno, el Perú ha registrado un crecimiento real acumulado de 11.4% en su recaudación tributaria durante el 2025, ubicándose entre los países con mejor desempeño en América Latina, según el reporte de recaudación del Centro Interamericano de Administración Tributaria, CIAT.

0: 4.6.
1: Muy bien, 7 de la mañana con 40 minutos en Radio Nacional, 7:40, y vamos a conversar también de otro tema importante sobre los adolescentes y cómo es que pueden trabajar de manera formal. Hoy en día en nuestro país tenemos contacto a esta hora de la mañana con la especialista Alexandra Flores. Ella es analista legal de prevención y promoción de la SUNAFIL. Doctora Flores, ¿qué tal? ¿Cómo está? Muy buenos días, bienvenida a Radio Nacional.
2: Muy buenos días, muchas gracias por la invitación. En primer lugar, extenderles un saludo al nombre del superintendente de SUNAFIL, el doctor Edgar Vallejos, y agradecerles por permitirnos compartir con ustedes esta información en el marco del Día Mundial contra el Trabajo Infantil.
0: Ajá. ¿A partir de qué edad puede un adolescente, doctora Flores, empezar una vida laboral que entiendo tiene que contar con la autorización de los padres?
2: Es correcto. Más allá de la autorización de los padres, consideramos a los adolescentes trabajadores aquellas personas que laboran entre los 14 y los 17 años de edad, que realizan actividades bajo este régimen especial de protección que les garantiza igualdad de oportunidades, remuneración y trato en materia de empleo y ocupación. Y como bien dices, no basta con que los padres brinden la autorización para que ellos puedan trabajar, sino que además se tienen que considerar

0: ciertas características para que esta actividad se pueda realizar.
1: ¿Cuáles son esas características, doctora?
0: En primer lugar, en atención a esta especial protección que se tienen contra los menores de edad, se debe tener la edad mínima para poder acceder a un empleo. Ahora, también la actividad que se va a realizar no debe ser un trabajo prohibido y también es necesario contar con la autorización emitida por la autoridad de trabajo, que puede ser la dirección o la gerencia regional de trabajo que se encuentran a nivel nacional. Y cuando hablamos de trabajos prohibidos, pues hablamos de actividades peligrosas que pueden ser nocivas para la salud del adolescente. Y también trabajos que pueden estar inmersos en la industria, por ejemplo, pirotécnica, en la actividad minera. Y comentarte que hay normas especiales que regulan que está totalmente prohibido el trabajo de menores de edad, por ejemplo, en las actividades agrarias y en el trabajo del hogar, ¿no? Cuando contratamos a una persona tal vez para que realice mantenimiento, lavado, limpieza, cocina en nuestro hogar, eso está totalmente prohibido. Si es que se realizara, pues estaríamos incurriendo en un incumplimiento. Y para poder tramitar esta autorización, si es que una empresa quiere estar inmersa en la formalidad, debe presentar una solicitud ante la Dirección o Gerencia Regional de Trabajo. Esta solicitud puede ser lo virtual. Y además, esta solicitud debe contener información relevante, como por ejemplo, la copia del contrato o del proyecto de contrato, considerando las horas que se van a laborar.

0: colaborar, también la copia del centro del certificado del centro de estudios, porque este adolescente tiene que estar estudiando. Recordemos que es prioritario aquí el estudio de los adolescentes. Asimismo, debemos adjuntar la copia del certificado médico, pues que acredite el estado de buena salud de este adolescente, y si es que correspondiera labores en horario nocturno, casos muy especiales, la copia simple de la resolución del juez competente que autoriza este trabajo, ¿no?, en este horario nocturno.
1: Correcto. Ahora, en el Perú se ha visto con mucha frecuencia, ya no en la cantidad de antes, esta suerte de apadrinamientos, ¿no? Una persona de una zona andina permite que lo apadrine de manera simbólica algún, digamos, algún otro ciudadano, principalmente de zonas costeras como Lima, y justamente el compromiso es darle educación, ¿no? Los papás no cuentan con la condición, son personas muy pobres, y vienen a Lima y entonces es una suerte

0: vas a cocinar, a hacer las labores propias de un servicio doméstico. Pero no hay contrato, no hay ningún documento que así lo establezca. Y esto es una, digamos, un caso que se repite mucho, ya no con la frecuencia de antes, como decía, pero en ese caso, ¿qué se puede hacer, doctora Alexandra Flores?
1: Bien, siempre que exista una relación laboral, independientemente del documento o no, al trabajador se le debe formalizar, ya sea en una actividad empresarial, por ejemplo, en un negocio, porque te comento que las actividades inspectivas que ha realizado SUNAFIL, donde más se ha fiscalizado, es en el sector del comercio, el por mayor y menor. También en hoteles y restaurantes, en industrias. Puede darse esta actividad del adolescente en empresas, como también estaría prohibido, y la norma lo señala, que se realicen o se utilicen a los adolescentes para realizar labores de trabajadores o trabajadoras del hogar. En este caso, sí está totalmente prohibido, porque la norma específica del trabajo del hogar indica que esta actividad es necesariamente para mayores de 18 años. Y para ello es que SUNAFIL ha creado una herramienta digital, que es el aplicativo SOS Alerta contra el Trabajo Infantil y el Trabajo Forzoso. Porque al ser una actividad totalmente prohibida para ese sector, cualquier persona que se entere de esta situación lo va a poder alertar a través de este aplicativo.

0: Correcto. Doctora Alexandra Flores, gracias como siempre. Un abrazo. Que tenga un buen fin de semana.
1: Muchas gracias. Importante el trabajo que desarrolla Sunafil es en el marco del Día Mundial contra el Trabajo Infantil que se conmemora el día de hoy. 7:46 minutos en Radio Nacional.
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0: Bueno, está con nosotros ya Jaime Valderrama para este segundo enlace, ya esta vez desde cabina, para conocer cómo se van preparando los equipos y cuál es el fixture o el campeonato para el día de hoy.
1: ¿Qué tal, Jaime? ¿Cómo estás? Muy buenos días.
3: ¿Cómo están, compañeros? Buenos días para ustedes dos. Y mencionar, reiterar los resultados ocurridos el día de ayer en el inicio de la Copa del Mundo. Primero, victoria mexicana por 2-1, como ya mencionaba más temprano, con 3 expulsados, algo inédito en el partido inaugural del torneo internacional. Los goles de Raúl Jiménez y también el tanto de Quiñones, que fue el primero de esta Copa del Mundo. Julián Quiñones, que se convierte obviamente en el primer futbolista en anotar en esta Copa del Mundo. Así que victoria importante para México, pero con la baja de César Montes, que como dijimos ha sido expulsado en este partido. Por su parte, la selección de Corea da la sorpresa debido a que se ha enfrentado a una selección europea y vence a la

Paraguay ante la selección de Estados Unidos, pero más temprano, a las 2 de la tarde, Canadá enfrenta a Bosnia-Herzegovina. El día sábado, desde las 2 de la tarde, Qatar juega ante Suiza. Brasil debuta ante la selección de Marruecos a las 5 de la tarde. Luego la selección de Haití estará jugando ante Escocia. Y a las 11 de la noche, Australia jugará contra Turquía. En el caso del día domingo, van a estar jugando Alemania contra Curazao. También Países Bajos con Japón, en un partidazo este, ¿eh?, que va a ser el domingo a las 3 de la tarde. Debuta Ecuador ante Costa de Marfil y Suecia estará jugando ante Túnez el domingo a las 9 de la noche. Ya el día lunes debutará España, por ejemplo, ante Cabo Verde, y también la selección de Uruguay ante Arabia Saudita. También hay que agregar que justamente en el partido que tendrá la selección uruguaya ante el cuadro árabe, el equipo de Marcelo Bielsa no contará con tres futbolistas por diversas lesiones. Se trata de José María Jiménez,

7:53, 7:53. Ustedes están esperando ansiosos este bloque de León de la Esperanza. Ya tenemos en cabina a Manuel Bejarano y Socorro Sampén. Amigos, yo les quiero lanzar esta interrogante. Siempre que escuchamos esta cortina, este género de cumbia, nos llama mucho la atención. La pregunta es, ¿la composición

0: Una persona se encarga de hacer la inscripción y luego todos participan.
1: Es cierto. Los menores de edad pueden participar porque la pregunta dice, mi hijo tiene 16 años y quiere participar. Claro que sí, los menores sí pueden participar, pero necesitarán la autorización de sus padres o de un apoderado. Y si es un grupo, bueno, donde hay menores, también deberán contar con esa autorización correspondiente.
0: Así es, hagan sus consultas, ya lo saben, pueden contactarse con la página web de Radio Nacional, www.radionacional.gov.pe. Ahí encontrarán toda la información, las bases, los requisitos, características, fechas, todo.
1: Queremos agradecer a todas las personas que nos están escribiendo de todo el Perú, de Trujillo, Chiclayo, por el norte, de la selva, del sur, del centro. Todos están interesados en participar en este concurso.

0: debido a las obras del pozo de ventilación del ramal de la línea 4 del metro.
1: El proyecto para la construcción del Colegio de Alto Rendimiento de Moyobamba empieza a mostrar avances concretos con la convocatoria del proceso de selección oficializada por Proinversión, que permitirá ejecutar esta infraestructura educativa bajo la modalidad de obras por impuestos.
0: El Congreso de la República Unicameral continuará hoy el último pleno de su periodo legislativo final, que culminará el 26 de julio próximo, para luego dar paso al Senado y la Cámara de Diputados, que conformarán el próximo Parlamento bicameral.
1: La Contraloría detectó presuntas irregularidades en los pagos efectuados durante la ejecución de la obra de ampliación del sistema de agua potable y alcantarillado de la Universidad Nacional de Jaén, proyecto valorizado en 17,2 millones de soles.
0: Mediante norma legal, el Ejecutivo modifica

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1: ¡Diablo!
2: ¿Te has dado cuenta que la cultura afroperuana no cabe en una sola imagen? Te contamos tres cosas que quizás no sabías. Dato 1. El 4 de junio se conmemora el Día de la Cultura Afroperuana en homenaje al nacimiento de Nicomedes Santa Cruz Gamarra, una de las grandes voces de la memoria negra en el Perú. Dato 2. Nicomedes no solo fue un poeta, fue periodista, investigador, decimista y pensador. Su obra ayudó a que muchas personas afroperuanas pudieran reconocerse con orgullo en una historia que muchas veces fue silenciada. Dato 3. La cultura afroperuana no es solo música, danza o comida. También es organización, memoria familiar, lucha contra el racismo, espiritualidad, palabra, territorio y resistencia. Por eso cuando hablamos de cultura afroperuana, hablamos de una herencia viva. Una herencia que está en el cajón, en la décima, en el zapateo, en la cocina, en los barrios, en los pueblos, en las mujeres que transmiten memoria y en las juventudes que siguen abriendo camino.
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0: Vamos a hablar sobre este tema y estamos justamente aquí en Estudios de Radio Nacional con el gobernador Luis Neira León, presidente de la Asamblea Nacional de Gobiernos Regionales. Es gobernador, por cierto, de la región Piura. ¿Cómo está, gobernador Neira León? Muy buenos días.
1: Muy buenos días, Ricardo. Bueno, y respecto al tema electoral, nosotros esperamos que se continúe con todo el trabajo que se ha venido realizando durante prácticamente estos últimos 3 años y estos meses, ¿no?
0: Consejos ejecutivos de gobierno, ¿no?
1: Consejo de Estado Regional.
0: Consejo de Estado Regional, que son cada 2 meses.
1: Bueno, antes se hacían 4 al año.
0: Ya.
1: Ahora este año ha sido bastante difícil por los cambios de gobierno, ¿no? Y porque los mismos representan el tema de transición

0: en la cuenca hidrográfica del Chira, ¿no? En este caso en Puecho. Y también ver la posibilidad de ejecutar Alto Piura en, integralmente, ¿no? De su primero, tercero y cuarto componente, porque el segundo es prácticamente privado.
1: Y para lograr todos esos compromisos que incluyen a Piura y a las 24 regiones adicionales del país, ¿ustedes desde la Asociación o la Asamblea Nacional de Gobiernos Regionales van a buscar conversar apenas se conozca al ganador?
0: Estamos buscando justamente eso. Sabemos que dentro este debate que hubo técnico, ¿no? El debate técnico, y también dentro del debate entre los candidatos, sí se ha señalado, por ejemplo, Alto Piura y Puecho. Claro. Pero también se señaló Chinecas,
1: Chavimochic
0: 3, pero también se señaló Majesiguas en Arequipa, claro. Y otros proyectos que resultan importantes. Hablamos en Tumbes de Guanábano, ¿no? Que también va a permitir no solamente agua para agricultura.

0: largo plazo.
1: Claro.
0: Es la única manera, porque el que entra ya tiene un lineamiento y hay que continuarlo. Claro que se podrán hacer algunos ajustes, pero tiene que continuarse los lineamientos generales. Yo creo que ahora tenemos este problema que entra un ministro y tiene una idea diametralmente opuesta a la anterior. Uh-huh. Y nuevamente otro ministro y tiene una idea diferente a los anteriores. Y así no nos permite avanzar eso.

0: decir, oye, lo más fácil es centralizar, entonces vamos a retroceder y eso sí sería nefasto. Entonces, ¿los consejos de Estado regional han funcionado? Sí. Hay que mejorarlos, por supuesto, siempre hay margen de mejora, pero no retroceder. Correcto. Eso sería fatal. ¿No?
1: Gobernador Neira, a ver, hay otro tema que es el de la seguridad ciudadana. Piura tiene problemas de seguridad, sobre todo Sullana, me parece que es la zona más convulsionada, ¿verdad? Incluso durante los estados de emergencia iniciales, desde el gobierno de la presidenta Boluarte, se incluyó a Lima y a Piura, ¿no? O sea, empezó en Lima Norte, en algunos distritos de la capital, y cuando nosotros con sorpresa dijimos Sullana, pero claro, una es la agenda limeña y otra es la agenda que tiene cada una de las regiones. Y ahí buscando información nos dimos cuenta que hay la presencia de delincuentes que vienen muchas veces desde el Ecuador, ¿no? Incluso hasta los choneros están llegando.

0: El gobierno regional no tiene esa cantidad de dinero, no las tiene. Entonces algunos dijeron, deja de ser todo y solamente dedícate a la escolmatación. Eso es prácticamente imposible, puesto que nosotros tenemos continuidades que asegurar. Entonces, nosotros hemos solicitado al Ministerio de Agricultura que a través de la Autoridad Nacional del Agua tiene la competencia dentro de los cauces de los ríos y quebradas, ¿no? Y siempre se ha hecho así. En el año 98, ¿quién tuvo que ir a afrontar el tema del fenómeno del Niño global? Fue el presidente Fujimori, ¿no? Y así han tenido que asumirse. El año 2015, que supuestamente se iban a dar lluvias por el fenómeno del Niño, que sí se dio, pero que gracias a Dios no hubieron lluvias en el Perú, es también el gobierno central. El año 2016 para 2017 también tuvo que intervenir el gobierno central a través del fondo de contingencia.
1: Claro.
0: ¿No? Entonces necesitamos ahora que el que gane las elecciones se ponga las botas desde el día siguiente que ya se ha proclamado, o por lo menos virtualmente electo, y vaya y haga todo el trabajo, porque lamentablemente este gobierno de transición no lo está haciendo.
1: Y siendo un presidente que conoce la zona, ¿no? Porque él tiene residencia en Chiclayo, es una zona que fue afectada. Y usted tiene la razón, los presidentes.

0: que en algún momento se dará. Lo que pasa es que siempre, como le digo a algunas personas, el progreso no puede parar.
1: Claro.
0: Si se tiene que suspender en algún momento por lluvia, se suspenderá, pero se continuará. Yo creo que Piura, es después de Lima, es la ciudad más importante, porque hay que recordar que Piura es el segundo departamento más poblado del Perú.
1: Y electoral también. ¿No?
0: Y ahí te comento, Ricardo, y quiero aprovechar que el centro histórico, las gestiones anteriores nos lo dejaron totalmente destrozado. Y el centro histórico es nuestra carta de presentación. Y yo considero que a pesar de todas las críticas que tenemos en el proceso constructivo, cuando se culmine, vamos a tener el mejor centro histórico del Perú. Esa es la meta, nuestra meta.
1: Perfecto. Gobernador, muchísimas gracias. Ha sido un gusto conversar con usted varios temas y esperemos que esto del fenómeno del Niño irlo conversando y explicando a quienes van a ser nuevas autoridades.

0: 4%. Por su parte, Roberto Sánchez de Juntos por el Perú obtiene el 49,996%, según el último reporte de la UNPE.
1: Este domingo 14 de junio se inicia el plan de desvío vehicular en la avenida Fawcett por las obras de la línea 4 del metro.
0: El proyecto para la construcción del Colegio de Alto Rendimiento de Moyobamba avanza con la convocatoria del proceso de selección oficializada.

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últimos días antes de salir. También su prensa, o mejor dicho, sus áreas de comunicaciones, previamente también informa sobre las actividades o si declara o no la lideresa de Fuerza Popular. En este momento todavía no ha habido esa información, ella se mantiene al interior de la vivienda. También se han retirado ya a esta hora lo que son los patrulleros que han mantenido la guardia durante la noche y muy temprano en horas de la madrugada. Se espera entonces también ya las próximas horas su salida usual entre las 10 y 11 de la mañana para mantener ya su reunión con su grupo técnico, que es usual en San Isidro, repetimos, en su local partidario. La expectativa también crece por parte de la prensa, que lo espera a los exteriores, a raíz también de cómo va subiendo, bajando las cifras oficiales de la OMP. Este es el panorama entonces aquí.

metro se observan las habituales rejas de seguridad en prevención ante alguna eventualidad. Además, personal de Serenazgo, efectivos de la Policía Nacional permanecen desplegados para resguardar el orden público. De esa manera también garantizar la seguridad de quienes están transitando por este lugar. Pese a estas medidas de control, el ambiente se mantiene tranquilo. A esta hora de la mañana no se reporta ningún incidente. Las actividades en la Plaza de Armas de

0: Lima continúa con normalidad bajo permanente vigilancia de las autoridades. En la información a esta hora, Mariela Ludeña, Nacional en la Noticia.
1: Gracias, Mariela. 8:41. Vamos a hablar de educación y la mirada ahora hacia el próximo quinquenio. Porque lo que se espera es que quien asuma el poder el 28 de julio sea la candidata Fujimori o el candidato Sánchez, así como inicia su mandato, termine también dentro de 5 años, porque esta inestabilidad política nos ha dejado una secuela muy dura. Si bien no se ha sentido desde el punto de vista económico, se ha sentido en el resto de sectores, ¿no? Básicamente en educación, en salud, en donde estamos en situaciones incluso peores, como lo ha dicho el propio INEI, que en la época de la prepandemia. Así que hemos invitado para hablar sobre educación a Marcela Benavides, que es la presidenta del CADE Educación 2026 de IPAE Acción Empresarial, porque ellos alistan justamente.
2: Muchas gracias por la invitación.
1: Como siempre, IPAE Acción Empresarial está trabajando en el tema de la educación, que es vital para el empresariado, ¿no? Incluso hay un gremio que se llama Empresarios por la Educación.
2: Yo lo presido.
1: Mira, caramba, qué bueno, qué mejor todavía. Y que tiene un trabajo fundamental, porque un país no se desarrolla si no crece desde el punto de vista educativo. Y es una de las únicas formas de salir de la pobreza, además.
2: Así
1: ¿no es cierto?
2: Es.
1: Entonces, cuéntenos, por favor, cómo se está preparando para el 11 y 12
2: de agosto. El 12 y 13 de agosto.
1: El 12 y 13 de agosto para este CADE Educación.
2: Sí, muchas gracias. Efectivamente, desde tanto Empresarios por la Educación, que yo presido, como ahora que me ha hecho IPAE esta invitación para presidir el CADE Educación 2026, uh-huh. Todo nuestro foco está justamente en hacer este evento que va a convocar a 14 expertos, dentro de los cuales van a venir 6 internacionales, para justamente tener 2 días de reflexión y, digamos, salir de como entregable de este evento distintos temas que se deben de priorizar dentro del

0: enfocar de nuevo la atención, el foco en el alumno, la alumna, para que en este nuevo contexto de la educación sea empoderarlo, para que sea una persona, un ciudadano que pueda tener como parte de sus capacidades esta capacidad de aprender a lo largo de la vida. Entonces, que no sea simplemente un receptor de conocimientos, sino que tenga esta capacidad crítica, este criterio, esta curiosidad por seguir aprendiendo durante toda su vida. Uh-huh. Por eso es que le hemos puesto enseñar a aprender como una nueva visión que debe de tener la educación.
1: Y dos aspectos fundamentales que siempre son tomadas en cuenta como base son las evaluaciones nacionales de logros de aprendizaje,
0: así,
1: ¿no?
0: Es.
1: Las ENLA.
0: Sí.
1: Y ahí, a ver, de cada 10 estudiantes de

0: quien ayuda muchísimo a esa educación en el sur del Perú. ¿Cómo lograr que esta experiencia importante se pueda, digamos, tener en todo el territorio, que tengamos un estándar de estudiantes con buen razonamiento matemático y buena comprensión lectora?
1: A ver, primero que nada, yo diría que es muy importante que para este nuevo quinquenio, para este nuevo gobierno que asuma, sea quien sea, que termine ganador, que asuman el tema, la tarea de mejorar estos resultados en los logros de aprendizaje como una tarea urgente. Uh-huh. Hemos visto en los debates que han habido, en los distintos de los técnicos y de los presidentes, el tema de educación prácticamente no estaba presente. Entonces tenemos que empezar primero por ponerlo como prioridad en la agenda y darle una...

0: regionales, porque mucho de la educación recae en las direcciones regionales de educación, en las UGELES, y bueno, en las regiones, ¿no? Entonces, tiene que haber un compromiso y una gobernanza a todo nivel.
1: Y la educación como agenda A1 del próximo gobierno debe también establecer que se cumpla lo que dice la Constitución del 6% del PBI destinados para este sector.

0: También eso venía a la baja y ahora ya vemos un incremento y ya están saliendo más jóvenes en esa línea. O sea que ahí estamos, donde realmente tenemos que hacer mucho más es también en capacitar y también acompañar al docente en aula. Porque muchas veces, digamos, se les capacita, recibieron la capacitación, pero regresan al aula y siguen dando su sesión de clase como lo hacían antes, ¿no? Entonces, a veces cambiar nuestras prácticas requiere un esfuerzo mayor. Entonces, sí es importante digamos, hacer este acompañamiento para ver que efectivamente eso se traspase a los alumnos. Y como dijiste hace
1: aplicar
0: un momento,
1: el conocimiento, ¿no?
0: Así es. Y como dijiste hace un momento, recuperar estas buenas prácticas que vienen de regiones como, por ejemplo, de Moquegua, de Arequipa, Tacna, que están

0: este perfil de docente que necesitamos hacia el futuro, ¿no? Uh-huh. Un docente que casi se vuelve como un coach, un acompañante del alumno para, digamos, prepararlo para ir aprendiendo por el resto de su vida.
1: Claro. ¿No? Ahora, una pregunta final. El encuentro va a reunir a 700 líderes educativos, especialistas nacionales, extranjeros.

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0: Con una diferencia aproximada de 1.303 votos, Keiko Fujimori de Fuerza Popular alcanza el 50,004%. Por su parte, Roberto Sánchez de Juntos por el Perú obtiene el 49,996%, según el último reporte de la OMPE.
1: El Ministerio del Interior realiza un seminario internacional para fortalecer la lucha contra la extorsión y

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0: puntiagudo.
1: Usted que es un analista serio, que la gente sigue a través de Radio Nacional hace mucho tiempo, tiene más de 4 años aquí en la radio, escuchando sus argumentos futbolísticos y ese a ver, análisis sudo que tiene para los partidos y por supuesto para todo lo que compete al ámbito deportivo. Le pregunto, ¿es Shakira o no es Shakira? Porque estamos con la duda, ¿no? ¿Era Shakira o no era Shakira? Porque a mí yo tengo mis dudas.
2: No, ¿cómo no va a ser Shakira?
1: No, pero dice que, escúchame, hay mucho viral que dice que no era Shakira.
2: ¿Cómo no va a ser?
1: De verdad, que dice que una doble por los dientes que por las caderas.
2: Buenos días, flaco. Hola. Buenos días, Nair.
1: ¿Puedo hacer su introducción, por favor, a los Sampaio en inglés? Sampaio, parecía que
2: hello,
1: estaba Sampaio.
2: Hello, good morning. My name is Jaime Valderrama.
1: Lo hubieran llamado Jaimito Valderrama, habla mejor inglés.
2: National Sports with Nair Aliaga and Giancarlo Granda.
1: ¡Epa! Ya, sacado. Tiró el currículum, claro.

0: Tuyo, pero sí. Ellos la tenían doblada, ¿no? Entonces, sí, hubo mucha polémica y también con los ole a los 20 segundos.
1: Bueno, pero
0: pero a los 20 segundos.
2: Sí, también,
0: que sea muy mexicano no significa que deje de ser antifútbol, porque se supone que los oles, cuando estás goleando, cuando ya se está por. O sea, cuando ya eres. El protagonista del partido.
2: Antifútbol es el cooling break. Eso es antifútbol.
0: El cooling break. Encima me meten publicidad.
1: Escucha, ¿cuándo has visto que un estadio?
0: Estoy estresada.
1: ¿Cuándo has visto que un estadio gran cantencialito lindo, hermano? Los mexicanos son lo máximo.
0: Me encanta. No te metas. Que Cielito Lindo a mí me encanta. Me gustaba porque también es. A ver, Cielito Lindo puede ser algo de la cultura de México que lo combinan con fútbol.
1: Pero no es una canción de estadio.
0: Los ole no. ¿Pero por qué? ¿Dónde está el manual de estadio?
1: No, pero
0: ¿por qué? Porque en Argentina, por ejemplo, sus canciones icónicas también las cambian y le ponen otra letra.
1: Pero a ver, yo les quiero hacer una pregunta.
0: No me digas que Cielito Lindo no puede ser.
1: Quiero hacer una pregunta. Cuando cantan Cielito Lindo, ¿a ustedes no se les viene la imagen del Chavo con la Chilindrina? Y Kiko, que le dice, y le tira el pica-pica. Bueno, tú no tienes infancia, pero es una niña, pues ella creció viendo.
0: No, yo he visto el Chavo.
1: Pero no te acuerdas cuando le dice, y le tira.
2: Claro, le dice, ¿cuáles son las vocales?
1: Le tira, claro.

0: Todos mis fans de BTS hoy felices.
1: Claro, seguramente.
0: Qué lindo que es Corea. A mí me gusta Corea y me gusta Japón también. Por eso cuando algunos periodistas ponen a Japón y a Corea como sorpresas, posibles sorpresas, yo no creo que en esos instantes ya sea una sorpresa. O sea, hace ya en los últimos años que vienen demostrando buen nivel, buen juego, son disciplinados, son dinámicos, son rápidos, son ordenaditos. Son buenas selecciones las asiáticas.
2: Sí, van a jugar seguramente muy bien. Y todos sus fanáticos estarán muy contentos y todos dirán, ¡téngatala! Luego de ganar los partidos.
0: La gente dice que cayó Facebook e Instagram.
2: ¿Cayó Facebook e Instagram?
1: Por qué eso, fácil.
0: No te preocupes, no es que ella no te quiere responder.
2: Hoy quiero decir, quiero contar algo. Hoy me vine con mi mami a la radio.
0: Uh-huh. ¿Qué? ¿Dónde está mi suegra?
2: No, la está haciendo su...
0: Teresita, ¿dónde
2: está metiendo
0: estás?
2: Ahí.
1: Ah, ya. Que no me ha crecido promos con la radio
2: está
1: también, ¿no?
2: Está haciendo una canje, no, lo único que falta es hacer publicidad es con la...
0: Tu mamá, arriba, arriba, ya.
2: Es un éxito.
0: Tu mamá, arriba.

0: Pero me puse algunos retoquitos para poder.
1: Yo
0: me
1: he operado, ¿sabes?
0: ¿Qué cosa?
1: No sabía, yo me he operado. Yo lo he dicho, tengo la nariz, me lo he operado a la mitad.
0: ¿La nariz?
1: Me suspendieron la operación de la nariz por un temita con la enfermera.
0: ¿Qué pasó? Pero dicen que las operaciones de nariz son una de las más peligrosas.
1: Sí, pregúntale a la enfermera.
0: Ya. ¿Y qué más te operaste?
1: Y...
0: el corazón, porque.
1: No. Me lo mandé a congelar. El sentimiento del corazón.
0: Ah, pensé que otra cosa. No. Dije, ok. ¿Y qué más te perdón? ¿De qué más?
1: De ahí te voy.
0: Bueno, entonces les explico lo de Shakira porque hay una controversia,
1: sí, ¿qué ha pasado?
0: ¿No? Lo que pasa es que cuando las chicas hacen retoquitos y cuando llegas a una cierta edad, la piel se cae. Entonces lo que hacen es inyectarse cositas para que esto tenga más volumen. Entonces, claro, todavía no se había desinflamado. Por eso es que veían a Shakira un poco como, porque claro, decían, no, esta no es.

0: la cara de Nair si la gente de la radio pudiera ver.
1: Arriba, Salma Hayek.
2: Se cayó Instagram, dice la gente.
1: Escúchame, ayer
2: dice,
1: no le pude contar.
2: Mira, Claudio Miranda.
1: ¿Qué dice Claudio?
2: ¿Qué tiene que ver Oye Mi Amor con el Mundial? Apúrense, pues.
0: No, pero es parte de la cultura mexicana.
1: Dile, estamos hablando de la elaboración.
0: Es como cuando los panamericanos acá cantó Ya Marco, cantó...
1: Hoy sobre el final del programa quiero dedicarle solamente, con todo respeto, siempre yo, tú sabes...
0: Sí, siempre.
1: Respetuosamente un par de minutitos al burro.

0: Brasil, por como la va a armar, le vamos a ver el segundo bloque.
1: Convocado en Argentina también lo vamos a decir.
2: Marco Senesi.
0: Ajá. Convocado.
1: Yo vas a hablar de la novia futbolista, ¿verdad? Ya te conozco, este sinvergüenza.
2: Arriba, Senesi. Arriba, Senesi. Yo no sé, yo te digo la verdad, no sé si iría al mundial con esa novia.
1: La novia es inglesa.
2: Hermosa.
1: Entonces, le juega fútbol, sí, claro. Es futbolista y le preguntan.
2: Ya es campeón del mundo, Senesi.
1: Le preguntan, ¿tú vas a apoyar a Inglaterra o Argentina? Claro. Se quedó pensando, porque también hay un tema cultural, y dijo, voy con Argentina. Los argentinos la adoran y dicen, top 3 jugadores argentinos. Maradona, Messi, se ponen
2: a Senesi arriba. No, leía los comentarios, Senesi ya es campeón del mundo y no se ha enterado. Sí, sí, sí. No, y además la emoción, estaba esperando, él está en Ibiza de vacaciones, claro. Así que se mostró muy emocionado. Vamos a hablar también del Real Madrid, que ya confirmó la llegada de Mourinho.
0: Y ojito, que parece que en 36 horas cerraron a Bernardo Silva.
2: Lo durmieron al Barcelona, sí, que sí, lo sí, quería. Sí, sí. Y mira, y cómo esa, es un zorro viejo Florentino, de verdad, Cuentan, ayer estaba escuchando en España, un programa español que decían, él no quiere a Julián Álvarez. No le interesa a Julián Álvarez.
0: Claro, puso la plata para subirle el precio.
2: Porque el Barcelona lo quiere a Julián.

0: no es compañerismo cubrir ese tipo de faltas graves.
1: Muy bien, venimos escuchando entonces al congresista Roberto Quiebra, aquí en el Parlamento, la información Mariela Ludeña Nacional en la noticia.
2: Yo. El Ministerio de Economía y Finanzas autorizó la transferencia de más de 6,5 millones de soles a la Universidad Nacional de Folclore José María Arguedas para garantizar la continuidad del servicio educativo.
3: La Capitanía del Puerto de Talara suspendió las actividades en la playa de Los Órganos por el avistamiento de un cocodrilo.
2: En noticias internacionales, el expresidente surcoreano Yoon Suk-yeol fue condenado a 30 años de prisión por provocar a Corea del Norte y justificar la ley marcial de 2020.

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0: Estamos tíos. Bueno, hoy juega la Paraguay de Gustavito Alfaro. Así es. Mi candidata, yo creo que a mí, por Gustavo Alfaro todo, ¿eh? Me encanta el Paraguay Alfaro, que no va a poder contar con Enciso por lesión.
1: No, al contrario.
0: Sí, recuperado, pero al no creo que desde el vamos.
1: Al contrario. Ayer...
0: ¿Desde el vamos? No creo.
1: La información es que él en conferencia de prensa dijo que ha pasado todos los... Los pasos justamente que tiene que ver con la recuperación, que ha trabajado a la par del grupo y ya desde Paraguay asegura que podría ser titular.
2: Eso ¿cuál es lo
1: que
2: sería viene la predicción Paraguay. Del Flaco Granda?
0: Yo creo que gana Paraguay. Batacazo ante los United States of America. Batacazo,
2: Flaco. ¿Le meto o no?
0: No sé si tanto, no. No sé si tanto, digo.
2: O sea, acá
0: no.
2: Yo tengo un WhatsApp
0: juega abierto. El equipo de Mauricio Pochettino. No, el equipo de Mauricio Pochettino.
1: Sí. A ver, la información, como te digo, Flaco, incluso en la conferencia Alfaro dijo que Enciso está en buenas condiciones.

0: Bueno,
1: hay una forma, cuando el estadio está todo cerrado, está climatizado.
0: Sí,
1: claro. Y cuando claro, ves techo, que tiene ¿no? el sin techito, significa que no. Ahora, para que se den cuenta, si lo detectan rapidito.
0: Ahora, el otro partido es Canadá con Bosnia, ¿no? Que es el
2: pongan por favor Iván la programación completa
1: para ver qué partidos hay. Que no es tan atractivo, pero que uno en el mundial dice quiero ver todo. O sea, ¿sí? No, para mí no es tan atractivo.
0: Pero,
1: o sea,
0: yo te pregunto,
1: me emociona más el Paraguay Estados Unidos.
0: No le mintamos a la gente, la verdad. Vi todos los partidos.
1: Ahora, ayer vi de todo.
0: Ya, pero a mí, por ejemplo, no sé.
1: Pero cuando hayan cuatro, voy a tener que elegir.
0: En el Haití, Escocia, mucho, o sea, si tengo algo que hacer, lo tiro.
1: No,
0: o sea,
1: no. Bueno, quizás no estás pendiente así sin moverte, pero lo estás escuchando. Claro. O sea, pero de que estás atento, sí.
0: De que estás atento, sí, no.
2: Mira, por ejemplo, como dicen, hoy juega Canadá-Bosnia, 2:00 p.m. Sí puede ser un partido interesante, ¿verdad? Sobre todo ahí Inseco.
0: Sí, claro.
2: Canadá que quiere mejorar un papel. Claro. Bueno, y Estados Unidos-Paraguay es fijo para verlo.
0: Después mañana a las 2:00 p.m, Qatar-Suiza.
2: Sí, ese sí está complicado, creo. Prefiero salir a almorzar, ¿no? Qatar-Suiza a las 5.
0: Claro, ese es imperdible. Claro, ese es imperdible.
2: Ahorita vamos a hablar de ese partido.
1: Brasil-Marruecos
0: es imperdible.
1: Ya les dije.
2: Haití-Escocia. Bueno, Haití el otro día con Perú no hizo un mal partido. Me pareció interesante Haití el primer tiempo, ojo. Sí, pero claro, no es

0: Y cierran a las 11 de la noche, perdón, Australia-Turquía.
1: Australia-Turquía.
0: Podemos ir a la siguiente, por favor, ya vamos a hablar un poquito de Brasil el día domingo. Ahí está.
1: Ahí sí, me
0: gusta. Alemania Curazao sí lo veo.
1: 12 el día, ¿no?
0: Claro.
2: Además, con todo el show que está haciendo Curazao desde el bus escolar y después cómo ellos están en su viaje de prom. Claro. O sea, así lo veo, ¿no? Están como que ellos han ido a disfrutar, claro, más que a competir, arriba. Y está hermoso ese ambiente.
1: Y a coleccionar goles también, ¿no?
2: Sí.
0: Domingo. Países Bajos, Japón. Ese sí me siento.
1: Arriba.
0: Pongo mi comidita, pongo mi botellita.
2: Se los digo ahora. Se los digo.
1: Dígame.
2: Gana Japón.
1: Gana Japón.
2: Se los digo ahora. Vaya.
1: Los Países Bajos, igual hay que decir que este matemático es, ¿no? Que dijo que van a ser campeones.
0: Van a ser campeones, sí. Una explosión futbolística.
1: Luego a las 6 de la tarde, otro buen partido. Costa de Marfil, Ecuador es otro buen partido.
0: Buen partido.
2: Uno quiere ver a Ecuador, además.
1: Yo he visto Ecuador en el Mundial. Yo vi Ecuador-Suiza, me acuerdo, en el Mundial de Brasil 2014.
0: Ah, fuiste.
1: Nunca me voy a olvidar que vi Ecuador-Suiza porque me agarré un Y mira, justo he visto los dos. He visto Ecuador-Suiza y Costa de Marfil. Porque vi Colombia-Costa de Marfil.
2: Ahí estaba Juanma también en el estadio.
1: Manja.
2: Mira, mis dos novios en el mismo lugar.
1: Yo estaba sin saberlo.
2: Sin saberlo que después iban a marcar tanto mi vida. Sí. Dios mío, así es de curiosidad.
1: Y los dos con dos colombianas terminamos justo también. No, éramos chicos.
2: Bueno, ahí Juanma era creo que menor de edad, ¿no? Al menos que tú lo hayas llevado por el camino del mal.
1: Ah, ahí justo.
2: Que la fregada.
0: Qué fuerte.
1: Y Suecia-Túnez, ¿no?
0: Ese sí está complicado.
1: Tengo problemas el domingo esa hora, así que gracias.
0: Bueno, el España Cabo Verde, ojo con Cabo Verde, ¿eh? Muchos le están tirando. Y Cabo Verde pues, clasificó primero en su grupo.
1: No, tiene unos nombres interesantes.
2: Pero con España no va a tener chance.
0: ¿Tú crees?
2: Sí.
0: Bueno, después está el lunes, también Bélgica-Egipto.
1: A las
0: 2. Interesante,
2: se puede ver. Todos se pueden ver, Bombi.
0: Arabia-Uruguay también, y el Irán-Nueva Zelanda, y sí, creo que no...
1: Sí, 8 de la noche, muchachos.
2: Ese, bueno, ese, siestita, y ya lo dejo de tarea, Zelanda, chicos, Irán-Nueva Zelanda, siestita, sí. Los chicos lo ven por nosotros.
0: ¿No? Siestita para ese partido.
2: Yo ya me estoy planeando con los partidos del sábado, ya sé que ahora voy a pedir mi pollo a la brasa. A mí, mientras no juegue...
1: Sábado.
2: Mientras, miren, a ver, a mí me encanta comer mientras veo fútbol, pero claro, cuando a mí me da ansiedad, de pronto como y no paro. Pero si no son mis equipos y solo quiero disfrutar, ahí también disfruto la comida. Es como bien, acompañadito, rico. Bien, vamos.
0: Te sacó las botellitas en uno.
2: Este está bien.
0: Bueno, Brasil, como mencionamos, debuta ante Marruecos mañana sábado 5 de la tarde. Rico partido.
1: Partidazo.
0: Rico partido.
1: Para mí es un partidazo, te digo.
2: Ahora, van a Brasil, ¿eh?
0: Tengo posible 11 del cuadro de la...

0: Periodistas, claro, se unió a un grupo musical, voy a mandar el video, y pusieron a bailar a la canariña. Vi que este mascota estuvo en la final también del Perú-Brasil, ahí con gente de Brasil, en Maracaná, ¿no?
1: A verlo.
0: Se ha hecho viral, lo voy a pasar, pero bueno.
2: Juega Vini, ¿no?
0: Sí, parece que va de falso 9.
2: Que no juegue Neymar, ¿no?
0: Neymar no está, no va a estar para el primer partido. Marruecos viene con dos bajas, Abde, el atacante del Betis, ha sido desconvocado. Y también un histórico de Marruecos, que es Nayel Aouer, que ha sido defensa central titular, juega en el Marsella, también ha sido desconvocado. Así
2: tiene
0: que
2: nombres interesantes Marruecos, ¿no? Sí. Tiene nombres interesantes, bueno, Hakimi, ¿no?
0: Está Brahim.
2: Brahim también.
0: El que fue al Manchester United, tú que eres Manchester, Amrabat.
2: Amrabat.
0: Amrabat también pelado. Está Amrabat. Pero sí creo que la baja de Aouer y la baja de Abde, sí ya le bajo unos puntos. No me voy a bajar del barco. No me voy a bajar
2: su barco es Senegal. No tiene cuántos barcos.
0: No, pero dije Senegal y Marruecos.
2: No hemos hecho la polla, ¿verdad? No. Habría que hacer la polla.
0: Pero sí, como te digo, vamos con el 11 de Brasil, a ver para ver cuál sería la formación. Claro, de mitad de cancha para adelante.
2: Que se agarre, ¿no?
0: Claro, ¿no?
2: De
0: pero
2: mitad de cancha para atrás empieza a rezar,
0: atrás, ¿no? Porque incluso sería titular Danilo. Danilo iría de lateral derecho, el jugador de Flamengo, saldría con Alisson en el arco. Danilo.
2: Yo me pregunto, mire, ahí está la alineación y ahorita la repasamos.

0: Danilo y Alexandro son bien bajitos. A mí
1: claro, son suplentes en Flamengo los dos.
0: Claro, a mí no me gustan. A mí no me gusta. Ninguno de los dos me gusta.
1: Bueno, a mí me gusta Danilo ahora en su nueva etapa de central. Pero ya mandar a laterales como que...
2: Oye, sí, bueno, pero... Por ejemplo, desde Marcelo no hemos visto otro lateral en Brasil y creo que tiene una crisis por ahí, podría ser de laterales. Y yo me animaría a decir también de 9 de área.
0: No tiene 9. Claro, porque el 9 que tenía era Joao Pedro.
2: Le ha costado durante incluso todas las eliminatorias. Entonces, por eso que estamos hablando de Vini y de falso 9.
0: Falso 9. Bueno, a ver, sería Alisson.
1: Ajá. Danilo, Marquinhos, Gabriel Magalhães y Alexandro. En la zona de volantes, Casemiro con Bruno Guimarães. Paquetá iría libre.
2: Paquetá no estaba baneado por... Bueno, no por el baile, sino por conductas antideportivas.
1: No, pero el último partido...
0: Claro, él fue en la Premier, tuvo el tema de las apuestas.
2: Después, ¿cómo confío yo en Paquetá, por ejemplo,
1: no,
2: si va a...
1: Pero ya Ancelotti está en otra era, ¿no? El problema era con los técnicos anteriores. Claro. ¿No? Ya lo va a utilizar, ¿no? Mateus Cunha, Rafinha y Vinicius Junior va a ser el 11 de Brasil. Seguramente Cunha podrá centralizarse un poco porque juega con... ¿Cómo se llama el atacante del United? El alto. Del United. El atacante juega con doble punta el United por momentos y Cunha se centraliza. Entonces yo me imagino que él va a ser el falso 9 y se abrirá un poco Vinicius, ¿no? Bueno, este es el 11 de Brasil.

0: Facundo Rodríguez, del uruguayo, que hace tiempo está jugando.
1: ¿A qué hora se jugó el partido?
0: A las 3 de la tarde. 3 de la tarde.
1: Ah, se cruzó con el
0: de la... Se cruzó con el de...
1: Eso es la... Son lo máximo, de verdad, ¿no?
0: Si quieres, vemos la programación de la Copa de la Liga.
1: Tenemos la programación,
0: por favor.
1: Para ver qué partido.
0: Ahí está, mira, Facundo Rodríguez para el 2-0 de Ada Jaén.
1: Ese Facundo Rodríguez jugó en primera.
0: No recuerdo, pero Facundo Rodríguez estuvo en ese partido en Juan Pablo II con Complacentes FC.
1: No, pero estuvo jugó ahí. ETS, creo.
0: En Juan Pablo II también.
1: Ah, ya.
0: También estuvo en Juan Pablo II. Jugó ese partido que el penal del Lugo, ¿te acuerdas?
1: De Kevin
0: que lo falló. Ajá, que lo falló y.
1: ¿Qué fue de la vida de Kevin Lugo?
0: ¿Verdad, no?
1: ¿Qué será la vida de Lugo?
0: ¿Qué será?
1: Bueno, a ver la programación de la imperdible Cup de la Liga.
0: Pero la
1: Unión Minas.
0: Ahí está.
1: ADT. Hoy día las.

0: para este torneo. O sea, el premio económico no es tan elevado. De hecho, se desconoce. En prensa desconocemos el premio económico. Y en cuanto a los puntos, o sea, a ver, es buena onda. ¿Tú crees que Alianza, la U o Cristal les mueve 2 puntos en el acumulado de la próxima temporada?
1: No, están pensando en el clausura.
0: Mis hermanos, ellos están pensando en el clausura y para el clausura tienen que estar físicamente bien y van a meter una pretemporada. Cooper está entrenando con todos los jugadores.
1: Algunos están en vacaciones, ¿no?
0: Algunos están de vacaciones incluso, entonces...
1: ¿Sabes quién estuvo ahí en el Azteca hablando de vacaciones?
0: Sí.
1: Estuvo Carrillo.
0: Y Grimaldo,
1: ¿no?
0: Y Mano Menezes también.
2: Bueno, Ferrari también.
1: Oye, ¿verdad? ¿Y es cierto esto del documentito que no lo dejaron pasar?
0: ¿Por qué? ¿A quién?
1: Al presidente de la federación.
0: ¿A Lozano? No tengo idea.
1: Está bien redes de que él no estuvo en la inauguración porque tuvo problemas documentos por unas denuncias.
0: No sabría.
1: Habría podría.
0: Yo sé que estuvo Mano Menezes, sé claro, que estuvo

0: del cuadro alemán para la próxima temporada. Un avance importante para el futbolista ya de la selección
1: que
0: peruana.
1: Que pueda tener minutos, sí, continuidad, claro, y que no cometa los errores.
2: ¿Qué más? ¿Nada más?
0: Nada más. Bueno, ahí nos alcanza para poner la imagen. Bueno, ya fue.
2: Estamos con tiempo. Bueno, nos vamos, gente. Nos reencontramos el lunes. Que tengan un buen fin de semana para todos. Disfruten de la Copa del Mundo.
1: Pórtense bien.
2: El lunes es el último día de Nair, porque luego partirá.
0: Yo dije, ¿qué pasó?
2: Soy muy ansioso, todos los regalos que nos va a traer. Nos vamos, nos reencontramos el lunes, como siempre, aquí en Radio Nacional Deportes. Un abrazo, chau.
0: Chao.
3: Titulares en Nacional. 9:56.
4: 9:56.
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4: Con una diferencia aproximada de 1.303 votos, Keiko Fujimori de Fuerza Popular alcanza el 50,004%. Por su parte, Roberto Sánchez, de Juntos por el Perú, obtiene el 49,996%, según reciente reporte de la UNPE.

0: Hernández, alias El Monstruo, por liderar el secuestro de dos empresarios en marzo del 2020 en el distrito de Comas.
1: La Capitanía de Puerto de Talara suspendió las actividades en la playa de los Órganos por avistamiento de un cocodrilo.
0: En noticias internacionales, el expresidente surcoreano Jong Suk-jeol fue condenado a 30 años de prisión por provocar a Corea del Norte y justificar la ley marcial del 2024.
1: En deportes, el astro portugués Cristiano Ronaldo aseguró que llega con esperanza y en buen momento al Mundial 2026 junto a una generación muy buena.
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amor. Buenos días. 10 de la mañana con 7 minutos. Me pongo por aquí, por acá. A ver, por aquí. ¿Cómo están? Buenos días. Así te recibo con esta noticia linda. Además, porque creo que ya necesitamos un día crucial para celebrar.

0: en la voz de Los Destellos, del conocido Enrique Delgado, fundador del grupo Los Destellos, cuyo tema Elsa se volvió un hit en su época. Por eso, este 14 de marzo se ha convertido en el Día de la Cumbia Peruana en honor al nacimiento de Abel Henry Delgado Montes, conocido artísticamente como Enrique Delgado, fundador de Los Destellos. Mi querido Freddy, bienvenido, pues.
1: Hola,
0: bailando,
1: Angie,
0: acá se entra bailando, hijito.
1: Muy, muy, muy feliz, porque estamos viernes y aparte se siente que ya es viernes.
0: Se siente.
1: Alistamos con la música lo que va a ser el fin de semana para celebrar y juntarnos con la familia, salir un ratito a pasear y, ¿por qué no?, disfrutar de la cumbia peruana, ya que tiene su día.
0: ¿Cuál es la que te gusta? Porque hay un montón de cumbias,
1: claro, hay un montón,
0: ¿no?
1: A mí me gusta mucho, justo le decía que hablaba con Miquel, me gusta muchísimo que levante la mano del grupo Cinco Temón.
0: Que levante la mano.
1: Una clásica de los inicios, claro, de cuando comenzaba ya el furor por la cumbia.
0: Esta es la canción del click, ¿no?

0: Para nuestra cumbia peruana que siempre nos arranca alegrías, que llena estadios, que nos alegra el corazón también. Mi querido Freddy, te quise tanto.
1: Así es, Angie, tenemos muchos mensajes del WhatsApp porque la gente vibra con la cumbia nacional. María desde Chiclayo, como no podía ser, escribe desde Chiclayo. Hola Angie, ¿qué tal? Buen fin de semana, buen viernes. Mi canción favorita, y espero que la puedan poner un poquito, es Cariñito de los Hijos del Sol.
0: Ahí está. Ahí está.
1: Y ella continúa, creo que es una de las canciones más representativas de la cumbia peruana, porque logra reunir varias generaciones en una misma pista de baile. La escuchaba cuando era niña en las reuniones familiares y hoy sigue sonando igual. Tiene una melodía muy alegre que invita a bailar a todos. Muchos saludos, Angie.
0: Esta es la canción que la fiesta está aburrida, en la reunión nadie baila y están las abuelitas bailan, pues no sé, y ponen esta canción, tómalo.

0: Él es como que te pone como la mala de la película, pues, ¿no?
1: Es como un renacer para mí, ¿no? Porque he vuelto al Perú realmente con mucha alegría, pero también con muchas emociones que al no saber cómo la gente puede recibirte, ¿no?
0: Claro.
1: Y la verdad que pues estoy súper contenta, chicos, chicas, porque siento su cariño, su afecto y fue la mejor decisión regresar a mi país.
0: Claro. Y qué bonito lo que tú dices, ¿no? Porque creo que es un testimonio muy honesto el hecho de que tú estabas en programas muy exitosos de

0: Perú, ¿no? Y te reciben además con este papel tan bonito, ¿no?
1: Hermoso, hermoso. Venía a hacer teatro, desde hace 3 años me estaban llamando para hacer teatro y en ese momento como que con mi esposo, con Álvaro, conversábamos y qué hacemos, ¿no? Porque allá estaba activa en Televisa. Justamente este domingo se estrena por ViX, que es una plataforma,
0: Lo tengo en mi casa.
1: Una sencilla
0: Cuéntame,
1: familia
0: Pascual.
1: complicada, que es una serie, son 20 capítulos, aparezco en 4 de ellos, soy una psicoanalista y la protagonista es Adriana Barraza, está Alberto Estrella, está Marisol del Olmo, o sea, y no es fácil llegar ahí, es muy difícil, ¿no? Porque pues, como siempre digo, ¿no? Tu último trabajo es tu carta de presentación, entonces ahí es como que tienen que ver que realmente si le haces, si le sabes, como se dice, que puedes neutralizar el acento, que cambias, que trabajas bien, que eres responsable, que eres puntual, porque todo tiene que ver. No solamente es ser una buena actriz y saber tus líneas, es un conjunto de muchas cosas,
0: Claro,
1: pero
0: ser
1: bueno,
0: profesional, pues,
1: sí.
0: ¿no?
1: Y cuando en ese momento ya está, ¿no? Vamos a cambiar de aire un poco para nuestra hija. Llego al Perú, estoy ensayando la obra. En un momento el productor, director dice, esto no va, que también lo he conversado. O sea, yo he estado en proyectos con mucho éxito, más o menos éxito.

0: Es verdad, muchas gracias por estar aquí.
1: Ay,
0: lindo conocerte.
1: No, gracias por la invitación.
0: Me gustaría que le cuentes igual a la gente dónde seguirte, que ya lo saben, pero igual hay que recordar.
1: En Instagram, Mariel Ocampo, actriz, y sigan viendo Valentina Valiente, por Latina, de lunes a viernes a las 8 de la noche. Saludos a todos, Chibi, Vestuario, los chicos, Nati, Miguel, Maquillaje, Vivi, Margarita, Bracy, gracias.
0: Linda, muchas gracias por estar aquí y que sigas feliz con lo que haces y al lado de tu esposo y de tu hija, que son tu roca, tu centro.
1: Mi motor, mi centro,
0: tu
1: mi
0: motor
1: balance.
0: Y tu motivo.
1: Mi balance.
0: Tu balance.
1: Mi balance.
0: Es verdad, es lindo eso. 10 y 26, quédate conmigo, ya sabes, estás en Radio Nacional. Regresamos.
1: Gracias.
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3: El Perú tiene uno de los esquemas de vacunación más completos del continente. Son 18 vacunas que protegen contra 28 enfermedades.
2: Las vacunas se aplican desde recién nacidos hasta adultos mayores para prevenir diversas enfermedades infecciosas.
3: 15 vacunas deben ser aplicadas antes de los 5 años, pero en caso un niño o niña no hubiese

0: En el distrito de San Borja.
1: El Ministerio Público de la provincia cusqueña de la Convención investiga el presunto feminicidio de Rosa Candia Cárdenas, cuyos autores serían su expareja y el hijo de ambos, un adolescente de 16 años que está no habido.
0: En noticias internacionales, miles de usuarios en distintas partes del mundo reportan problemas para acceder a Facebook e Instagram, luego de

0: desde como padres, como cuidadores, como familiares también de niños, tenemos que estar atentos ante algunos signos o síntomas sobre autismo, ¿no?
1: Y para poder reconocer, ¿no? Yo, bueno, como de alguna manera no soy nada especialista en el tema, pero siempre con mi mamá bromeamos que tenemos una maestría en autismo, porque son tantos años viviendo con una persona como mi Piero. ¿Cómo poder reconocer que tu niño pequeño, ¿no?, de repente tiene ciertas características de un posible diagnóstico de autismo, ¿no?, para tener esa intervención temprana que es tan importante?
0: Así es. La intervención temprana nos va a ayudar mucho a poder identificar, como te decía, algunos signos o características en el menor. Sobre todo esto podemos identificar dentro de los primeros 3 años de vida, ¿no? Uh-huh. Los 36 meses normalmente que suelen aparecer estas características. Una característica importante puede ser en los primeros meses de vida, que de pronto que cuando la mamá se acerca al menor y le hace gestos, le hace mijito, cuchi cuchi, mi amor, y busca esa reciprocidad de su hijo o de su bebé, y cuando no la hay, pues es cuando de pronto sucede esta alerta también que se va manteniendo. Si esto puede pasar por un periodo de más de

0: tarea muy importante de indagar, investigar, ver en cuanto a los hitos de desarrollo que va cumpliendo el pequeño o la pequeña, ¿no? Entonces, de acuerdo a ello, también poder hacer la detección temprana. Si nosotros hacemos esa detección temprana, vamos a poder ayudar a ese menor, que es en relación, en comparación con el par, que viene a ser el amigo, otro niñito de la misma edad.
1: El primito, ¿no?
0: Así es, no puede ser tan notorio ese desarrollo, ese avance, ese crecimiento, sino más bien podamos de repente darle herramientas importantes, ¿no? Para que pueda sobresalir ante esa situación, ¿no? Muy entonces, bien. Cada vez lo que nosotros, justo lo que nos dice la ciencia, las investigaciones, la evidencia científica, nos dice pues que evidentemente cuando hay un niño en estas características y se hace un abordaje temprano, los signos y los síntomas van disminuyendo de cierto modo. Entonces, ¿cuán importante es esto, justamente la detección y la prevención, ¿no?
1: Muy, muy importante. Por eso debemos, como papitos, mamitas, observar siempre el comportamiento de nuestros bebitos. Vamos con preguntas de nuestra gente. ¿Listo? ¿Te parece? Ajá. 10 y 38. Vamos, Freddy.
2: Aló Nacional Milagros desde Ayacucho nos manda su Hola, pregunta. Milagros. Hola, Angie, ¿qué tal? Muy buen día. ¿Qué actividades recreativas o deportivas se recomienda para favorecer el desarrollo físico, social y emocional?

0: 10:42 y vamos con nuestra secuencia recién inaugurada. Escápate a la copa.
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0: Oye, esa no es copa. ¿Qué copa? ¿Qué copa estás pensando tú? 10:42, escápate a la copa, esta secuencia con mis queridos amigos Freddy Cárdenas y mi querido amiguito también, Miguelito Ardinola, que ahí nos van a hablar un poquito sobre lo que está pasando en el Mundial. Ahora hemos visto la inauguración. Por favor, Freddy, cuéntanos, tú que has estado allí.

0: Hola, y así es, somos los enviados especiales. Así es, porque ayer empezó esta gran fiesta del fútbol. Mucha gente está conectadísima, así que a partir de estos días estamos siguiendo dando información justamente de lo que es el mundial, pues no el mundial, lo que es el fútbol. Y el día de ayer tú pudiste ver, pudimos ver todos, la inauguración con Shakira en la presentación. Ay. Ella salió a bailar, la rompió como siempre con sus bailarinas, brilló, brilló como nunca.
1: Aunque dicen las malas lenguas que ella no sería Shakira, pero por el amor de Dios, no creo que Shakira pueda duplicarse, imposible, y tener una clon. Además, bailó de manera espectacular, como siempre. Tiene 50 años. Claro, Dios 40, mío, parece
0: casi
1: que tuviera
0: 50, ya la, no falta nada.
1: La pero mitad, embargo, la mitad parece que tuviera.
0: Claro, pero sin embargo, la rompió, bailó justo con J Balvin y otros artistas más. Así que fue un fiestón lo que se vio en México el día de ayer, previo al partido inaugural, porque el partido se dio luego la selección de México con

0: contra Sudáfrica, que ganó justamente México. Así que la fiesta fue redonda para el partido inaugural, para la fiesta inaugural, y todo el mundo está hablando de eso. Habla de Shakira, le cae su crítica, sí, pero sin embargo, Shakira no requiere, no, la verdad que no le importa mucho, ¿no?
1: ¿Era o no era Shakira?
0: A la pregunta de Michele, ¿eh?
2: A ver, por favor, mi querido Michele. Dice la gente, él dice, no, ¿era o no era Shakira? Claro, yo para mí sí era, claro. ¿Y tú crees que a Shakira le afecte nuestras opiniones? No, está pero angustiadísima por lo que acabo de decir. Por el amor de Dios, una artista maravillosa, talentosísima, inteligente, que además tiene un propósito en la vida. Así que miren, hay cosas que no te pueden gustar, el vestuario, detalles, pero ella es una tremenda artista. Mi querido Miguelito Ordinola, cuéntame tú, ¿qué novedades? A ver, sobre el Mundial.
1: Paraguay.
2: Paraguay.
1: Estados Unidos.

0: Igual vamos a tener otro bloquecito el lunes para que me den más detalles.
1: Vamos a seguir conversando porque este mundial se viene con muchas sorpresas, muchas curiosidades. Es el mundial más grande de la historia con muchas selecciones. Así que vamos a tener muchos detalles, resultados y también los partidos que se vienen más adelante, ¿no?
0: Muy bien, 10:45 de la mañana. Estamos aquí en tu radio nacional.
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0: Y vamos entonces con mi último invitado del día de hoy, siendo las 10:46 de la mañana. Un beso rico para ti, que estás aquí conectadísimo a Escápate por tu Radio Nacional. Soy Angie Palomino y te voy a contar si a ti, como a mí, te gustan las películas, ¿no? Del cine, las series de televisión, ¿no? Y tienes tus favoritos. Hay canciones

0: cierto, del arte importante, ¿no? Y a veces, sí, se dice, ah, la gente no le gusta tal cosa, pero realmente si tú le das buenos espectáculos, ¿no? La gente se engancha, porque somos sensibles.
1: Claro,
0: tenemos esperanza, tenemos sensibilidad, si no, imagínate dónde estaríamos como país, ¿no?
1: El arte es parte de una sociedad, tiene que estar.
0: Cuéntanos ahora de este espectáculo que estás trayendo.
1: Bueno, se llama Música de Película, diría yo que es un espectáculo ya previamente consolidado, esta es la cuarta edición. Estamos pasando prácticamente desde haber hecho un recorrido por el Teatro Peruano Japonés, por el Gran Teatro Nacional, por el Teatro Nos, y ahora nos vamos por el Teatro Municipal de Surco, en el Parque de la Amistad. No, hermoso, yo estoy súper emocionado con este viaje, como yo le llamo, con la reacción de la gente. Que estas miradas que yo veo son increíbles, porque hay melodías que nos llevan necesariamente a otros lugares. Melodías románticas como un... que Disney, ¿no? Ya nos dibujó la película,
0: totalmente,
1: ya tú recordaste...
0: El castillo.
1: Exacto. Entonces son melodías, o de repente un auto fantástico que sería como un...
0: Fantástico.
1: Claro, son melodías que, por ejemplo, no son...

0: Pero sin embargo hay historias de nuestra época, del mismo John Williams, ¿no? El mismo compositor. Un Superman.
1: Claro. ¿Cómo acompañas toda la parte? Porque es la parte musical, ¿no? Pero es toda una experiencia.
0: Sí,
1: ¿no?
0: Claro, en este caso estoy yo solo, digamos, con el teclado, pero realmente somos cerca de 35 músicos en escena. Wow. Para poder lidiar con esta música es dificilísimo. Aparte que también cambiamos mucho de estilo a estilo. En este caso es un estilo muy orquestal, pero lo que te toqué del auto fantástico, eso es más prácticamente sintetizadores, ochentero total. Si nos vamos a un Baywatch, que eso es un rock prácticamente, ochentas. O si nos vamos a un Inspector Trucchini, que es por ejemplo, más tecno, más funk, no sé cómo llamarlo. Pero ahí, bueno, la banda, que son prácticamente mis amigos, la orquesta, ellos...

0: sacar al instante, estoy seguro. Es algo así.
1: Claro.
0: Pero si te pongo este sonido. Ya te da la sensación del color exacto.
1: Claro.
0: Entonces, en escena, claro, está toda la orquesta, está toda la banda, tenemos cuatro coristas increíbles.
1: Pero son diferentes sensaciones,
0: sí, claro,
1: ¿no? La que sientes con el piano, con el teclado, y la que sientes, o sea, es diferente.
0: Es como hablar varios idiomas, una cuestión así.
1: Claro.
0: Y yo me siento así. En verdad, yo me divierto en escena, no me critiquen, por favor, pero me van a ver ahí en la guitarra, me van a ver en el bajo, me van a ver en la batería, me van a ver en la percusión. Soy, digamos, un director poco común, fuera de lo común, pero me divierto, lo hago de corazón. Y siempre de la mano y el respaldo, ¿no? Primero de Dea y segundo de mis compañeros, porque yo creo que también para estar

0: Silvia González, buenos días.
1: Gracias, Nacional. En la noticia, la lideresa de Fuerza Popular ha señalado que existe la confianza necesaria a la ciudadanía de cómo va el proceso de conteo de votos por parte de la OMP. Escuchemos.
2: Qué importante ha sido el cambio de la norma de mantener las cédulas intactas. Porque hoy estamos viendo las audiencias de los jurados especiales que están haciendo el reconteo, la revisión, y aunque esto demanda a los candidatos y a la ciudadanía paciencia, porque creemos que este procedimiento puede tardar aproximadamente una semana, dependiendo si es que hay impugnaciones o no, pero estas audiencias públicas en las que se está revisando cédula por cédula genera confianza y más credibilidad de parte de la ciudadanía.
1: A esta hora ya la candidata de Fuerza Popular ha llegado hasta su local partidario para mantener otras reuniones con su equipo técnico. Silvia González, Nacional en Noticias.
3: Continúa la información con nuestros periodistas. Buenos días, Mariela Ludeña, Nacional en la Noticia.
4: Buenos días, Nacional en la Noticia. La congresista Lady Camones ha reconocido que el Congreso de la República culmina con una mala imagen. Ha señalado que diversos casos han afectado la credibilidad de la institución. Entre ellos mencionó las denuncias por...

0: Es el invierno, ni el verano, ni el otoño. Él viene así con esos politos ahí sin provocativos.
1: 1.60 m, pero bien, ¿no?
0: No, toditito en su sitio, ¿ah? ¿Eh? Todo en su sitio, de verdad. Y después tenemos en el streaming a Iván Arbañil, todo el rato, ¿no? Iván Arbañil, todo el rato tenemos a Ivancito. El Ivancito era el rápido, pero ahora no sé qué pasa con Iván hoy, ya no está tan rápido. El frío. Oh, ya, lo está agobiando. Y en las cámaras tenemos a...
2: La IA, inteligencia artificial.
0: En las cámaras tenemos a la IA, inteligencia artificial, que nos está apoyando esta mañana. Bueno, tenemos un programón. Empezamos con que esto sí que está sabroso, de Freddy Teddy, Huevito Lobatón, en la voz de Marcos Campos. ¿Cómo me gusta ese tema? Cantar que esto sí que está sabroso. Qué lindo, me encanta.

0: son totalmente publicadas. Eso sí no sé, ¿por qué no Mundial y Copa del Mundo? Lo que también han prohibido, por ejemplo, los influencers, que normalmente agarran su telefonito, claro, y transmiten,
1: oh, sí, sí,
0: totalmente
1: sí,
0: prohibidos de transmitir cerca del estadio. Ni siquiera pueden acercarse al estadio si es que no tienen entrada para el ingreso al partido. No pueden transmitir ni siquiera cercano al estadio y mucho menos atreverse de en el partido transmitir en vivo a través de sus redes, porque están monetizando con un evento que es totalmente privado.
1: O sea, nuestro niño streaming no puede.
0: No, ellos están. Ellos van con una marca de.
1: No, yo
0: de
1: sé que el
0: canal
1: niño,
0: de medio de comunicación.
1: Yo sé que el niño ya tiene
0: una. No, él estaba en un canal de comunicación.

0: haciendo música peruana.
1: Vamos a una pausa, porque hemos estado hoy día loros. Hoy día hemos venido y hemos tomado un poquito de sopa de ala de loro.
0: O sea, vamos a hacer un cooling break.
1: Un cooling break. ¿Te gusta eso, no?
0: Me gusta el cooling break.
2: Qué rico, ¿eh?
0: Yo le digo en español un cooling break.
1: Esas son las pausas que están haciendo en la Copa del Mundo.
0: Para hidratarse.
1: Entre tiempo y tiempo para hidratarse. Un cooling break.
0: ¡Ah!
1: ¡Qué bien te sale! ¡En solo un mes! ¡Hablas inglés!
0: ¡Muy bien!
1: ¡Hoy es viernes! ¡Y con Bartola! ¡Volvemos aquí en una! ¡En mil voces! ¡Hoy!
3: 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Titulares.

0: vuelta, una toma de Lima, nada.
1: Declaraciones del congresista Alejandro Muñante aquí en el Parlamento. La información, Mariela Ludeña Nacional en la noticia.
2: El presidente de la República, José María Balcázar, lidera la ceremonia de presentación de cartas credenciales de embajadores y la actividad se desarrolla en Palacio de Gobierno.
3: Los jurados electorales especiales inician audiencias públicas para el recuento de votos tras la segunda elección presidencial.

0: Estás linda.
1: China venía mamá aquí, ay, sí, me ha dejado, sí. Pero. ¿Ah?
0: Te ha echado un polvito lindo.
1: No, tremendo.
0: Lindo, lindo, lindo.
1: Uf, me ha dejado, pero tremendo.
0: Fresquito.
1: Me sentí que hasta me ha sembrado algo en la cabeza.
2: No.
1: No, sí.
0: La chinita es tan linda con su. Con su arroz con pato que trajo el otro
1: huevo.
0: Sí, que va a traer frijoles ahora con cabrito.
1: Oye, ayer Bartolita me quedó pendiente. Uy, una bolsita ha llegado.
0: Ahí.
1: Huele bien, ¿ah? Me ha llegado este. Ayer quería saludar a mi mamá y a mi tía Conchita y se me pasó. Un beso para ella, madre querida. Estaba con mi tía Conchito y estaba con una amiga más que justamente es la que está siempre con mi tía atendiéndola, que es una gran amiga que se llama Enmita. Un abrazo para ella también. Mil disculpas, ayer se me pasó entre estuvimos tan entretenidos
0: con Sonia Valderrama,
1: con Sonia,
0: que
1: con la buena música.
0: Domingo se va a presentar en el Centro Social Cultural Musical Breña y el 13 está Gina Rodríguez también.
1: Gina
0: en
1: también,
0: el Centro Cultural
1: sábado.
0: Musical.
1: Sábado
0: está
1: el
0: 13.
1: Los viernes del Breña. Buena vuelta.
0: Pero no se olviden también el domingo en Mestizo, nuestra querida Celeste Acosta hace una activación hermosa y los propósitos son más hermosos.

0: Qué lindo, 11 y 48 suenan los suenan tambores con Maribel Chira.
1: Qué sabor sí, de esta muchacha y Afro Candela. No, no, no la veo mucho, Marco. No
0: una
1: veo...
0: agrupación muy linda, yo tampoco. Es que ellos en realidad se dedican a otra cosa, se dedican a la docencia.
1: Ah, ya, ya.
0: Fuerte,
1: no es el tiempo completo, ¿no?
0: No, no, no, no.
1: Estuvieron en un tiempo bastante fuerte, Marco, en sí, un tiempo sí, bastante.
0: Sí.
1: Pero ahora no los ubico, no,
0: no
1: los
0: no,
1: ubico.
0: No, yo tampoco.
1: No los ubico, pero de verdad buen trabajo de Afro Candela y Maribel Chira. Muy impulsando sobre todo la música negra. Bonito, bonito, bonito.
0: Les encantan estar en Viña del Mar, ¿no? Ganaron Viña del Mar como mejores intérpretes con
1: Gaby
0: Jaire.
1: Jaire.

0: usuales de temperaturas de hasta 29 grados durante el invierno de este año, a consecuencia del fenómeno de El Niño costero.
1: En noticias internacionales, el Centro de Predicción del Clima de Estados Unidos advirtió que se fortalecen las condiciones para un fenómeno de El Niño entre moderado y fuerte, de noviembre del 2026 a enero del 2027.
0: El Papa León XIV, acompañado del Rey Felipe de España, tomó el vuelo que lo llevará de retorno al Vaticano.
1: 11:59.
0: 11:59.
1: Quédese con nosotros en Nacional.
0: Porque continuamos con
1: Una
0: y Mil Voces.
1: Con Bartola
0: y Marco Romero.
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0: chicos, no tardes, hombre.
1: Tapando también a la gente.
2: Acá corriendo para que todo salga bonito.
1: Sale bonito, tú tranquilo. Estamos al aire.

0: danza, compañeros míos del arte.
1: Dime, cual... ¿solamente son danza las clases maestras o también de percusión, de otros?
0: Solamente son de danza, pero bueno, yo el primer año, el segundo año, el tercer año solamente eran de danzas afroperuanas. Ahora lo he abierto un poquito y hay un profesor de afrocubano, hay un profesor de música de reparto, hay un profesor de música urbana. Entonces, como para variar un poquito el tema del baile, ya que son casi 2 horas y media, 3 horas de la gente bailando música negra y la gente que va quiere bailar. Entonces, trato de como abrir un poquito el tema ahí de lo afro para llevarlo más para la parte del baile y que la gente la pase bien. Todavía no tengo percusión. En un momento quizás también quisiera tener clínica de percusión, pero siento que en un día me queda corto, siento. Que no sea acá a la séptima, a la octava, no sea un día, sino puedan ser 2. Porque la gente me dice, ¿no? Un solo día, todo eso pasa en un solo día, porque no lo haces mejor en 2, lo partes y lo haces en 2, pero a veces esto no depende de mí, sino son de los permisos que da la
1: música. Sí, hijito, entiendo. Pero yo digo, todas esas músicas que hoy día estás poniendo en valor para que toda la gente pueda ir y aprender, ¿no? Aparte de los ritmos afroperuanos, y todos los otros tienen raíces negras, o sea que están comprendidos.
0: Están dentro en esto, de ahí, ¿sí? Están dentro de ahí, y pucha, y yo estoy muy, muy, muy feliz, de verdad. No creía llegar hasta esta edición. Yo he venido acá a mencionar la primera, segunda, y siempre digo, no sé si llegar a la tercera, a la cuarta, y estando acá sentado anunciando esta sexta edición del Festival del Criollo Afroperuano me da.
1: ¿Quiénes participan en esta sexta edición?
0: En esta sexta edición participa, bueno, viene un grupo de Chiclayo que se llama Capote de Chiclayo, está en Canto de

0: hijos, madres gestantes de alto riesgo con sangrado, grandes quemados.
1: La especialista del hospital Almenara informó que esta jornada solidaria busca captar 200 donantes voluntarios y fortalecer el abastecimiento de sangre para los pacientes de este nosocomio ubicado en el distrito limeño de La Victoria que requieran transfusiones. El ingreso para las personas solidarias es por la puerta de la avenida Isabela Católica del estadio Matute y los requisitos principales son tener entre 18 y 65 años de edad, pesar más de 50 kilos y gozar de buena salud. Michael Oropesa, Nacional en la Noticia.
2: Gracias, Michael. Continuando con información, con participación de la presidenta del Poder Judicial, Janet Tello,

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0: José Luis Aldamando Salas, más conocido en el mundo de la música
1: como Cochicho.
0: Y el arte como Cochicho. Así es, como Cochicho, que ha estado en el mundo de la danza muy involucrado todo el tiempo, ¿no? Y
2: en eso realidad,
0: la música. ¿O
2: la danza fue lo que me formó como artista? Yo agradezco mucho a mi alma mater, Perú Negro, que Rory Campo, que me dio la oportunidad de pertenecer a esta gran familia.

0: eso con él, tú metes, todo esos temas coordinados. Entonces, de ahí como que me nació el hecho de decir, si Pérez está quedando acá en la Victoria, quizás yo lo pueda hacer en Barrios Altos. Y para eso, Rivelino Martínez, justamente hablando de Rivelino, él no venía después de 10 años a Perú, Estados Unidos. Uh-huh. Y le comento la idea.
1: ¿Ya?
0: Y Rivelino me dice, vamos a hacerlo. Pero bueno, necesita un poquito de platita. Tranquilo que yo pongo la plata.
1: Ay, ay, ay.
0: Y así me dijo Rivelino Martínez, es el araquísimo Rivelino Martínez. Y me dice, a la convocatoria, busca a la gente, todo, bla, bla, bla. Pedimos permiso en la Quinta Carbone y lo hicimos en la Quinta Carbone, como un encuentro cultural.
1: Qué buena, qué tan tradicional.
0: Y dije, ya pasó un añito, se dio la oportunidad de que ABBA me convoque para estar en la Asociación Afroperuana Barrios Altos de ABBA. Me propusieron el tema de las clases, los talleres, que se iba a inaugurar un taller, que por primera vez iban autoridades a Barrios Altos, como el ministro, alcalde.

0: Este año esos contactos me dejaron en visto, me dejaron en Chain nomás. Entonces no lo iba a hacer. En realidad me dejaron en Chain, entonces ya no lo iba a hacer. Fueron las chicas de abajo que me animaron. No, ¿cómo no vas a hacer este festival el sexto, cochillo? Entonces, esto, siento que este festival este año me ha costado bastante.
1: Sí, porque pero yo...
0: Primero, segundo, primo, hermano, brother, ya. Ya, tranquilo, ahí te mando, no te preocupes. Yo sé para qué es, tranquilo, no había nada. Pero ahora eso change es como que...
2: Es que de repente ya la gestión también tiene que ir cambiando, ¿no? Tiene que ir cambiando, tiene que ir creciendo y eso el camino mismo te lo va enseñando. Imagino que en estos 6 años...
0: Por ejemplo, ¿no? Hablando del tema que ha ido creciendo, por ejemplo, este año apareció una amiga en común de otra amiga. Claro. A ser parte del equipo. Quiero unirme a tu equipo, me dijo. Claro. Yo te muevo los auspiciadores, yo muevo marcas. Y este año han aparecido como cerca de, no sé, 20 marcas. Cuando el año pasado solamente te daba más que la marca de Cochicho, de Ava, del que graba nomás y ya.
1: Pero Cochicho,
0: como que digan, claro.
1: Pero Cochicho, ¿sabes qué cosa también la situación?

mundo, de verdad. A mis amigos de La Olla del Emperador, a Nil Anticucherías y Parrillas, a Dodeca Producciones, a Rumba Salsera Diversa, a Blue Llama Oficial, Oficial de Cochicho, a Llave Centro Estética, a Don José Salsa Bar, a Will Try, a Samba Pisando Tierra, a Purizunku, a Mr. J con los Drex, Vibrance Studio, de mi amiga Marisol de Baile, de verdad.

0: Medali, La Sazón de los Morochos, Don Paloma, De Guaral su mistura, Producciones JC, Blue Nati Studios, Tortas y Madre Rosario Martínez, Mi Primo Chu, mi amiga Melisa, Isela, mi amiga Rosita, Romberito Producciones, la Biblioteca Nacional de Perú, a mi amiga Erika, al ingeniero Luis, a mi vecino Robert, a mi amiga Tomoko de Aromaterapia Oriental, y a mi amiga Nancy Gisela Miranda, de directamente los España Olé.
1: Muy bien.
2: Van a ver
1: stand de comida, la gente
0: va a poder disfrutar. Van a ver stand de comida, todas estas marquitas que están acá son gente que va a llevar su comidita a vender.
1: Qué bueno.
0: Marcas
1: qué
0: de
1: bueno.
0: ropa, y de verdad yo agradecido con toda la gente que me está apoyando, de verdad muy agradecido. Y nada, esperemos que aparezcan otro año más marcas para que esto se siga manteniendo, porque en realidad sabemos creo que esto se sostiene con dinero, si no, esto no... No camina.
3: No te preocupes, Cochicho, así va a ser. Vamos a escucharte, Cochicho, con un tema más.
0: Vamos a hacer un tema suavecito, así que hemos hecho como un pequeñito arreglo del maestro Tyron.
4: Y Pablo Milanés.
0: Pablo Milanés, que dice así para la gente del TikTok.
3: ¡Tyron! ¿Cosa?

0: también, Pablo, por favor,
1: tarde. Pablo Milanés.
0: Sí, por favor, corrigiendo. Sí. También nos canta Jeremy. Estamos debatiendo eso porque la verdad es un arreglo que...
1: Porque eso yo decía de Pablo Milanés.
0: O sea, creo que Jeremy nos lo ha visto ensayando ahí, ¿no? En ahí. Recién ahorita lo hemos cuadrado, ahorita lo hemos cuadrado, recién ahorita lo hemos cuadrado. Y ya, vamos a ver si sale, Penú.
1: Polo Montañés la llevó al éxito, una canción que ha dado la vuelta al mundo.
0: Un temón, es un salsón.
1: Solo un video tiene más de 250 millones
0: sí,
1: de vistas.
0: Sí,
2: casi como.
1: Hay una versión.
0: No, claro.
1: Hay una versión, la que tú dices, construyó con Santa Rosa. Sí. Muy linda, impresionante.
3: Muy linda, muy linda.
1: Una hermosa canción. Sí, y qué bonita canción. Versión, queda muy sí, bien.
0: Queda muy bien el andón.
2: Muy, muy bonito.
0: Vamos a ver si, por favor.
2: Bien, dale.
0: La voy a grabar.
2: Bien, cosa creativa el muñeco.
0: Primi,
1: ahí es bonito.
2: Muy bien. Vamos a invitar a la gente en el Parque Buenos Aires, ¿no?
0: Sí, este domingo 14, la sexta edición del Festival Criollo Afroperuano en la Plazuela Buenos Aires, en el corazón de los Barrios Altos. A partir de las 9:30 de la mañana, con clases maestras, de ahí seguido a agrupaciones de danza, artistas y el gran cierre con fiesta negra. Por favor, gastronomía, va a haber emprendedores, va a estar la gente de la Nacional con cuentos para los niños, con libros. Una tarde de familia para que la pasen.
1: Y muy es libre, totalmente libre. La
0: y
1: gente
0: es totalmente
1: no tiene que pagar
0: libre,
1: absolutamente nada. Solamente tiene que disfrutar del

0: como tú seguro, ¿cuánta gente quiere hacer cosas y se frustra porque no encuentra?
1: Es que no tienes hacerlo. Por qué suplicar, porque no. las municipalidades, claro, tienen un área de cultura que tiene que apoyar. Claro, o
2: sea, en este caso no, la gerencia de cultura, Parque, la municipalidad está apoyando esta gestión, está creyendo en Cochicho, ¿no? Obviamente
1: necesitamos. Y también que se ponga
2: apoyo, pero
1: que se ponga con su dinerito.
0: Que te ponga un escenario grande, que te pongan sonido y que te dé una platita y que apoye.
1: Así es.
0: Si estuvieras haciendo una cosa,
2: eso va a llegar, yo creo que siempre primero hay que, como se dice.
1: Pero no, ya ha demostrado, ya han demostrado seis años que puedes hacerlo y que la gente se está llenando de cultura con este festival. O sea, ya están llamados ellos a apoyarte totalmente, porque es un éxito. Es un éxito, Cochicho.
2: Palabras y su voz sean benditas.
0: Así va a ser, así va a ser. Gracias por estar con nosotros, Cochicho, y que la gente vaya este domingo.
1: Este domingo tiene que ir a comer rico, a bailar un montón y a divertirse.
2: Y ojo, yo también voy a estar. Primera vez que voy a estar en mi festival como Cochicho.
0: Qué bueno.
2: Primera vez que me voy a presentar con mi bandita, una bandita linda para presentarme.
1: Está bueno. Cochapa, el cierre con Fiesta Negra de Mariano Lee con su primo Brócoli y a Jonjolí.
0: Ya está.
2: Por favor, y el 24 de julio estoy en Da House, Buffet Criollo, Da House, ahí San Isidro, 24 de julio.
0: Está bien. Gracias a los chicos que nos han acompañado.
1: Gracias, Tyron, Andrew.
2: Tyron, Andrés y Ayrton, de verdad.
0: Gracias, muchachos.

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para el recuento de votos tras la segunda elección presidencial. El Congreso unicameral continúa el último pleno de su periodo legislativo final para luego dar paso al Senado y la Cámara de Diputados que conformarán el próximo Parlamento bicameral. Con la participación de la presidenta del Poder Judicial, Janet Tello, se realizó el acto solemne de clausura de la primera reunión preparatoria de la Cumbre Judicial Iberoamericana en Palacio de Justicia. El Perú fue elegido por aclamación como sede de la reunión del Consejo Ejecutivo de la ONU Turismo en el 2027, tras una estrategia internacional de la Cancillería y el Ministerio de Comercio Exterior y Turismo. El Ministerio del Interior realizó un

0: de actas contabilizadas, Keiko Fujimori Iguchi de Fuerza Popular con 50.004%. En el caso de Roberto Sánchez Palomino de Juntos por el Perú, 49.996%. Como comentamos desde ya hace unos días, esta diferencia está bastante ajustada. Aproximadamente 1.664 votos distancian a ambos candidatos.
1: 1.664 votos entre Roberto Sánchez y Keiko Fujimori. Repetimos, estamos proyectando en estos instantes información oficial a través de la señal que transmite por YouTube Radio Nacional para todo el país. Amigos que nos están escuchando a nivel nacional también en 72 estaciones de radio, tanto filiales y retransmisoras, les contamos los porcentajes que aparecen en pantalla en la página web de la OMPE. Repetimos, por favor.
0: Así es. Keiko Fujimori.

0: y el reconteo de actas en las mesas de sufragio en las que se haya detectado indicios de falta de transparencia, esto en el marco de la segunda elección presidencial. Lo escuchamos.
1: Yo le propongo que conjuntamente solicitemos, en el marco del debido proceso, la institucionalidad del proceso electoral. Los observadores internacionales, que hagamos una revisión exhaustiva, un reconteo de todo este proceso, sobre todo aquellos donde hay, vamos a decir, indicio presunto que no haya ocurrido allí transparencia.

0: De Juntos por el Perú, Roberto Sánchez, fue una conferencia de prensa bastante concurrida por diversos medios de comunicación, entre ellos incluso medios internacionales, y en los exteriores sí se mantenía un grupo de militantes que aguardaba la llegada del candidato presidencial, y al momento de que él llegó al local partidario en la cuadra 3 del Jirón Tarma, en el cercado de Lima, fue recibido con aplausos y con el saludo de sus simpatizantes. Ningún tipo de inconveniente al momento de su ingreso, Iván, todo se ha desarrollado de manera normal. Incluso él estaba acompañado también por agentes de la Policía Nacional y de su seguridad personal.
1: Gracias, Michael Oropesa, por la información. El candidato también estuvo acompañado por el secretario general del partido, el señor Ernesto Zunini, representante legal de la agrupación, el señor Roy Espinosa, y también la candidata a la primera vicepresidencia, Analí Márquez. Él ha dicho lo siguiente específicamente: yo le invito, señora Keiko Fujimori, a que demos ese legado de transparencia, certeza, cero controversia y democracia. Hagámoslos por el Perú, es lo que ha expresado en su llamado, en esta solicitud, a básicamente una acción conjunta para solicitar

las actas o el material electoral de la zona es a través de vía aérea, dado que por vía fluvial se demoraría hasta 45 días, dado que los botes tendrían que salir del país, entrar a Colombia, entrar a Brasil y nuevamente entrar por el Putumayo al Perú. De esta manera, un viaje hasta el Putumayo nos daría 45 días en bote, por lo que se señala de que la única manera efectiva y rápida es a través de aviones que puedan conectar desde la provincia del Putumayo hasta la ciudad de Quito. Ahora, también esto ocurriría en la zona de Yaquerana, por lo que se espera que en las siguientes 24 horas se pueda llegar al 100% de actas replegadas desde esta zona. Como bien nos señala, la complejidad geográfica es bastante grande en nuestro país y esto también se puede ver

0: Y en fin, también usted recordará, hace un año atrás, un medio de comunicación hizo una denuncia en el sentido de que estaba presupuestado en la partida económica del Congreso hacer un centro de capacitación y estudios para trabajadores del Congreso, asesores, ¿saben dónde? En un balneario de Lima, uno de los más exclusivos, Santa María del Mar, que queda entre Pucusán y San Bartolo. Es decir, ahí cerquita estaba la playa, es una playa algo exclusiva, ahí va a haber un centro de capacitación para trabajadores del Congreso. Claro, muchos decían que de ahí terminaban las jornadas y era un chapuzón, pero en fin, todo eso quedó en nada. Y también lo que significa haber destinado presupuesto al Congreso para modernizar el campo deportivo que está en la Avenida Argentina, en el cercado de Lima. Repetimos, este local que pertenece al Sindicato de Trabajo del Congreso. Pero en fin, ya veremos qué dirá el nuevo Parlamento bicameral que se instala el próximo 27 de julio.
1: 1:22 PM, hablando del tema del Parlamento. Tenemos contacto ya con Mariela Ludeña. Adelante.
2: Gracias, buenas tardes. Nacional en la noticia, desde el hemiciclo principal de sesiones, donde el Pleno del Congreso de la República desarrolla su última sesión como Parlamento unicameral, se marca el cierre de una etapa legislativa y también el inicio de la transición hacia el nuevo sistema bicameral. Después de 34 años, el Perú volverá a contar con un Congreso bicameral integrado por 130 diputados y 60 senadores. En ese contexto, conversamos

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0: acción la comitiva y periodistas debido a un problema técnico en el aparato, esto en la isla española de Tenerife, en Canarias. Por la fase de grupos de la Copa Mundial de Fútbol 2026, Canadá enfrenta esta tarde a Bosnia-Herzegovina y por la noche Estados Unidos mide fuerzas ante Paraguay. Dólar estadounidense, 3 soles 40 céntimos. Euro, 3 soles 94 céntimos. Faltan 114 días para las elecciones regionales y municipales 2026 que se realizarán el domingo 4 de octubre. 13 horas 30, 1 de la tarde 30 minutos. Es Nacional en la Noticia con Antonella Gálvez e Iván Franciscovich.
1: Tu decisión. 2026.

0: de toda la población, y en segundo lugar, hacerlo, pero a partir de una de solamente una muestra. Lo que hace el conteo rápido es esto segundo. Toma una muestra de todas las actas, lo hace mediante mecanismos estadísticos bastante estrictos, con la intención de poder calcular el valor aproximado, ese porcentaje aproximado. En cambio, en el escrutinio final tendremos el resultado oficial del 100% de las actas.
1: Esta diferencia, este estudio, esta comparación entre conteo rápido y escrutinio final hace que demore obviamente la obtención de resultados y claro, obviamente yendo al tema práctico, la ciudadanía después está queriendo saber el resultado final. Esto demora, es parte de la normalidad de un escrutinio, porque le digo esto porque así como hay 2,5 millones de jóvenes que han votado primera vez, hay compatriotas que no recuerdan cómo fue de repente en detalle la segunda vuelta entre Pedro Castillo y Keiko Fujimori, entre Kuczynski y Keiko Fujimori, de repente entre Alan García.

porcentaje, perdón, muestral del 49% y digo que el margen de error es de 2 puntos, de 49 más menos 2 es como yo terminaré definiendo ese intervalo. 49 más menos 2 nos da un porcentaje entre 47 y 51. Ese es el intervalo donde la estadística espera encontrar el porcentaje real. No nos da certeza, sino nos da una confianza estadística. Cuando ese margen de error supera la diferencia, como es en este caso, que proyectamos tener al final, en la fotografía final de la elección, le llamamos un empate técnico, porque no podemos realmente saber si, digamos, cuál de los dos candidatos, a partir de este muestreo, ocupa el primer lugar. Y eso se debe a que la elección es, como lo ha mencionado, muy estrecha.

0: parte. Y bueno, eso, estas proyecciones muestran cierta tendencia que nos puede dar una idea de la fotografía final. Pero lo más prudente en esta situación es esperar el resultado final de 11. Porque al día de hoy, como está nuestro resultado, como está nuestra elección, la estadística nos da una aproximación, pero lamentablemente esa aproximación de conteo rápido no nos puede decir muy claramente si el orden es el que hemos visto en el conteo rápido o el contrario. Un detalle, por ejemplo, con estos resultados que hemos tenido es que la probabilidad de que el orden sea el inverso es 40%, y eso la estadística lo calcula, lo cuantifica, lo acepta, lo transmite, y es importante que toda la población lo tenga en cuenta. Nos da una aproximación, pero los resultados finales son los que debemos esperar.
1: Estamos conversando con Gustavo Carrasco Fonseca, él es analista estadístico, y en base a su experiencia y, bueno, también a su opinión y comentario, ¿qué impacto ha tenido en este proceso el voto extranjero en el resultado final, o en el que, bueno, venimos ya contabilizando por parte de la OMPE, que supera un 98% en estos momentos?
0: Sí, según las proyecciones que he estado mirando, por ejemplo, del modelo del ingeniero Luis Rivera, que se ha hecho bastante conocido en redes, he podido observar que el voto extranjero ha aportado y puede incluso marcar cierta diferencia en comparación con las elecciones anteriores, donde el voto extranjero

electoral, las leyes electorales. Entonces, un proceso electoral de conteo de votos es distinto al otro. Quizás desde su punto de vista como especialista en tema de estadística, una corrección que hay que hacer a las normas electorales, de repente para las regionales y municipales que vienen a fin de año, o en todo caso para futuras elecciones presidenciales, y no estemos como ha pasado en el 2021 o 2016, que esperamos muchos días porque es muy ajustado el resultado final.

0: fin de mostrar la fotografía final, el resultado final, y poder evitar estas situaciones complejas que resultan lamentablemente de, en esta elección, en la anterior también ha pasado, ¿no? Que concuerdo con su opinión.
1: Señor Gustavo Carrasco, analista estadístico, finalmente, ¿qué mensaje le podría dar a un país que, bueno, actualmente se muestra un poco dividido y también expectante a los resultados?
0: Correcto, sí, bueno, recalco que es importante ejercer la paciencia como una virtud democrática. El resultado, el conteo final de actas de la OMP es la única herramienta que nos va a indicar quién va a ser nuestro próximo presidente o presidenta. Así que recomiendo mucho eso, y por el lado de los organismos pues encargados de ejercer estos procesos, recomiendo lo ya mencionado, buscar maneras de tener estos resultados de manera mucho más rápida. Y finalmente, a los medios de comunicación.

0: donde la diferencia supera, perdón, es menor que el margen de error, es mejor mostrar no un orden de candidatos, sino los intervalos, los resultados, pero aclarando muy, muy, digamos, de manera muy incisiva, aclarando que se trata de un empate técnico, porque de lo contrario, diferentes personas con intereses políticos o por desconocimiento pueden llevarnos a crisis como las que ya hemos tenido previamente.
1: Correcto, dice la máxima, la paciencia es la mejor virtud del cristiano. Y en este caso agradecemos que le haya compartido profesor Gustavo Carrasco, analista estadístico de la Universidad de Piura. Buenas tardes, gracias.
0: Muchas gracias.
1: Muy gentil por su participación.
2: 1:45 PM. Continuamos con noticias en Radio Nacional. El presidente de la República, José María Balcázar, exhortó a la ciudadanía a mantener la calma y respetar los resultados oficiales que emita la OMPE. Asimismo, ha informado que se vienen coordinando acciones para garantizar la seguridad ante posibles manifestaciones. Vamos a escuchar lo que dijo.
3: Estamos tranquilos esperando que la OMPE nos diga finalmente aquí se terminó y la votación para cada candidato es eso. Yo creo que el Perú necesita que recibamos la información lo más rápido posible, eso sí, lo más rápido posible para evitar

0: la Policía Nacional para que también converse con los dirigentes que pudieran eventualmente pretender desconocer los resultados. Esa es nuestra única labor. Lo he dicho y lo vuelvo a decir a través de usted, de que respetaremos los resultados como corresponde y da la seguridad nacional que a posteriormente requiera el país.
1: ¿Qué más dijo el jefe de Estado respecto a tener un gobierno más inclusivo el próximo?
2: El presidente José María Balcázar exhortó al próximo gobierno a ejercer una gestión inclusiva y también orientada a atender las demandas de todos los sectores del país. Asimismo, pidió priorizar la necesidad de los ciudadanos del sur, con el objetivo de promover un desarrollo equilibrado y una mayor atención a sus principales requerimientos. Escuchemos.

0: que ayuden a salir el país de esta crisis. Yo creo que con la educación como añadidura lograremos transformar este país. Y
1: seguimos con más noticias aquí en Radio Nacional de Perú, la hora 1:48 de la tarde.
2: Vamos ahora con información del Parlamento de la República, pues el Congreso unicameral realiza su último pleno.
1: El Congreso de la República realiza su última sesión plenaria como Parlamento unicameral, antes de la entrada en vigencia del sistema bicameral, que comenzará a partir del 27 de julio con la instalación del Senado y la Cámara de Diputados.
2: Durante la jornada se aprobaron diversas iniciativas legislativas relacionadas con beneficios tributarios, turismo, salud, infraestructura y patrimonio cultural. Además, se otorgaron facultades a la Comisión Permanente para continuar funciones hasta el 15 de julio.
1: El nuevo Parlamento será conformado por 60 senadores y 130 diputados. Ambas cámaras asumirán funciones diferenciadas establecidas en sus respectivos

0: Uruguay, República Dominicana, Haití también. Son parte de los países que tienen este sistema bicameral. Y básicamente uno de los objetivos principales es evitar estos errores, tener mayor debate, mayor revisión también en cuanto a las leyes, equilibrar el poder político.
1: Y al Senado de la República se le llama Cámara Reflexiva. Cámara Reflexiva porque normalmente también, como bien dice Antonella, son costumbres que existen de siglos. No se olvide usted el Senado Romano, el Imperio Romano. Estaban ahí los hombres, además de más probos, los que tenían visión de Estado, en aquella época visión de imperio. Así que siempre al Senado de la República ha estado conformado, constituido por personas que tenían visión de país, mucho más de los diputados que tienen una visión local de su región, ¿no? Los diputados por Cusco, por Tacna, por Arequipa, por Amazonas, por Ica, por Piura, ven los temas de su localidad, reciben a los ciudadanos en sus despachos para ver precisamente, reiteramos, el tema que ocurre en su región. En cambio, el Senado tiene una visión nacional de país como Estado. Por eso no en vano, rápidamente las convertimos. ¿Usted se acuerda

0: celebrada en la ciudad de Toledo, España.
1: El encuentro reunirá en territorio peruano a ministros, viceministros y altas autoridades de turismo de los países miembros, además de representantes de la Secretaría General de ONU Turismo y del sector privado internacional.
0: La elección por aclamación refleja el trabajo conjunto de la Cancillería y el MINCETUR, Ministerio de Comercio y Turismo, para fortalecer el posicionamiento internacional del país. Además, ratifica el crecimiento de Perú como destino para congresos y eventos de alcance global. Muy importante esto, sin lugar a dudas, el próximo año, primer semestre de 2027, nuestro país va a ser la sede de la reunión del Consejo Ejecutivo de la ONU, nada más y menos que en el tema de turismo.
1: Así es, importante también aclarar lo siguiente, que ONU Turismo no es que sea un evento en sí, sino que en este momento es el nombre actual de una organización internacional donde hay países miembros. En este caso, la reunión que van a tener va a ser realizada aquí en nuestro país para promover el turismo a nivel global.
0: Bueno, qué mejor que reconocer que nuestro país es un país turístico, lo que se llama la industria sin chimenea. La hora en el país, 1:53 de la tarde.
1: Tenemos información desde Cercado de Lima con Mariela Ludeña. Adelante.
2: Gracias, buenas tardes. 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

0: 16 de junio vencerá este plazo para presentar dichas solicitudes. A la fecha existen más de 14.000 listas en borrador de partidos políticos, alianzas electorales y movimientos regionales, de los cuales solo están completadas menos del 1%. Importante precisión por parte del Jurado Nacional de Elecciones. La fecha clave es que el plazo vence este 16 de junio y también actualmente, aproximadamente de estas más de 14.000 listas, menos del 1% han sido completadas. La inscripción se realiza a través del sistema digital Declara del Jurado Nacional de Elecciones.
1: Seguimos con más noticias aquí en Radio Nacional de Perú, la hora 2 de la tarde con 2 minutos, 2 y 2.
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0: 2:02, seguimos con esta información de la Copa del Mundo y para más detalles, Jaime Valderrama, buenas tardes.
3: ¿Cómo están, compañeros? Antonella, Iván, buenas tardes para ustedes y para todos los oyentes de Radio Nacional. Así es, en estos momentos está por arrancar el partido entre Bosnia y Canadá, el tercer encuentro de esta Copa, que ya tuvo dos partidos importantes el día de ayer. Arrancamos hablando de lo que ha sido el México-Sudáfrica, este partido tan esperado, el encuentro

ante el Estrasburgo de Francia. Va a estar disponible para esta noche en el encuentro ante uno de los cuadros locales, ¿no? Como son México, Canadá, que va a empezar su partido en unos momentos, y también Estados Unidos. Hay un posible 11 que podría salir hoy para el partido del cuadro de Paraguay. Saldría con Orlando Gil en el arco, Cáceres, Gómez, Alderete y Junior Alonso en la zona defensiva. Bobadilla y Andrés Cubas irían en la zona de volantes. Diego Gómez, Miguel Almirón, la gran figura del cuadro paraguayo. Julio César Enciso y Antonio Sanabria. Hay una posibilidad que el atacante argentino Arce, que estuvo en su momento en el LDU, pueda ser titular en lugar de Enciso. Veremos qué decide el técnico argentino hoy en la selección de Paraguay en las próximas horas. Por su parte, Estados Unidos, con sus grandes figuras, con Pulisic, con Balogun y todo el equipo estadounidense que querrá ganar en su debut. Y también tendremos, obviamente, la tercera inauguración del campeonato luego de lo hecho ayer en México, hoy en Canadá y ahora en tierras estadounidenses. 8 de la noche van a estar jugando este partido y a las 9, no se olvide, goles en acción en Nacional Deportes con todo lo que va a ser este cuarto encuentro de la Copa del Mundo. También les contamos que este día sábado la selección de Brasil debuta en la Copa del Mundo ante el cuadro de Marruecos. Partido más que complicado, encuentro que se va a jugar en

0: selección de Ghana ante el cuadro de Panamá, una baja más que importante para el cuadro africano. 2:09, les reiteramos, hoy a las 9:00 PM, goles en acción en Nacional Deportes para más información sobre la Copa del Mundo y también sobre el plano local, compañeros.
1: Bueno, Jaime, una consulta. En la Copa del Mundo ahora está ocurriendo, me parece, sí, lo mismo que pasó en 1986, en Mundial de México, que en las tribunas los asistentes van cantando la canción Cielito Lindo, el coro, ¿no?
0: Claro, bueno, ocurrió ayer en el Corea-Chequia, donde muchos hinchas de Guadalajara, el lugar donde se desarrolló el partido, claro, canciones clásicas de México, ¿no? Cielito Lindo, se ha visto mucho, sobre todo cuando también con el estreno de Maná en la inauguración. Entonces, la música mexicana está ingresando mucho en esta Copa del Mundo, incluso en partidos que no son de la selección. Ayer en Guadalajara, una locura, toda la hinchada mexicana apoyando a Corea del Sur.
1: Hasta la cucaracha, por si acaso, cucaracha es la canción también mexicana, por si acaso. Imagínese usted al ratón Speedy González ahí.
0: Pero bueno, muchos partidos en fin de semana, ya están jugando Canadá-Bosnia y serán un total de 12 partidos entre el viernes y el domingo, mucha Copa del Mundo en este torneo.
2: Muchísimas gracias, Jaime Valderrama, por la completa información deportiva. 2:10 PM.
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0: descentralizando la salud. Esta vez en Sicuani, la semana pasada hemos estado en Tayacaja operando patologías quirúrgicas, que es nuestro core, y la próxima semana estamos operando corazón en Sullana. Pero este momento sí nos encontramos con muchos diagnósticos de salud mental en nuestros niños, no solamente en coordinación con la Direza y la red de Canas, de Quispicanchi, de lo que es Sicuani, estamos tratando de poder brindar este soporte de tratamiento de salud mental a nuestros niños.
1: Doctora, coméntenos también, bueno, esta campaña es bastante amplia e importante. ¿Cuáles son los problemas más frecuentes que ustedes están detectando?
0: Sí, el personal que está en esta campaña, lo que el día de ayer hemos tenido 95 niños y adolescentes, es que estamos determinando y diagnosticando trastorno del espectro autista, trastornos de hiperactividad, niños adolescentes que no han sido diagnosticados en su momento, también de depresión, y también alteraciones en su desarrollo psicomotriz. Estamos evaluando conjuntamente con el personal del centro de Sicuani, el centro de salud mental, y luego

0: Y le escuché, doña Zulema Tomás, que también se anuncia lo propio, esta forma el Instituto Nacional Niño de San Borja aquí en Lima se descentraliza, en Sullana y también en Chivay. Ahí también llega la señal de Radio Nacional. ¿Qué fecha? ¿Cuándo?
1: En Chivay vamos a estar con toda la campaña de salud mental en septiembre. La próxima semana, desde el 14 de julio al 20 de junio, estamos operando corazón en el hospital de Sullana.
2: Uh-huh. Esta campaña entonces se dará en septiembre. Esta vez pues se va a dar en Arequipa, en la zona de Chivay, en el Valle de Colca. ¿Cuál sería este mensaje también que podría brindar usted a los padres que aún buscan ayuda o que no buscan, mejor dicho, ayuda por este desconocimiento? Uh-huh.
1: Lo importante es ver estos signos de alarma a la población, a los padres, y ya tenemos cerca a los distritos.

0: de productores y una mejor gestión de los recursos hídricos en el país.
1: Entre las iniciativas respaldadas figura una propuesta para facilitar la titulación de terrenos agrícolas en el proyecto especial binacional Puyango-Tumbes, con el objetivo de brindar seguridad jurídica y acceso a financiamiento para productores.
0: Asimismo, se aprobaron medidas para promover la adecuación ambiental de actividades agrarias y una iniciativa de afianzamiento hídrico, destacándose la importancia de ejecutar proyectos similares en regiones amazónicas como Ucayali.
1: Bueno, casi en las postrimerías del Congreso que ya termina, esta sesión de la Comisión Agraria tiene como propósito, obviamente, haber aprobado diversos proyectos de ley que pueden ser aprobados aún, quizás el día de hoy, pero más aún por la Comisión Permanente hasta que ingrese el nuevo Congreso bicameral. Veremos qué ocurre.
0: 2:25 PM. Alertan lluvias en la Sierra y Costa Norte.
1: El Senami

0: neumonía, que siendo un riesgo para la población, sobre todo en esta temporada que tenemos de bajas temperaturas. Esa es la información desde la región de Puno. Con ustedes, compañeros, en Estudios Centrales.
1: Gracias por la información, Víctor Apaza. La Diresa registra más de 500 casos de sarampión, esto en Puno. 2:27 PM, en estos momentos está procediendo el Pleno del Congreso a esta votación para poder autorizar al presidente de la República, José María Balcázar, salir del 15 al 19 de junio hacia el Vaticano. Él ha comentado el día de hoy en tempranas horas que pues en este viaje él solicitaría esta formalización básicamente de la invitación al Papa para visitar nuestro país en noviembre. Con esta información en desarrollo, regresamos después de la pausa con Mariela Ludeña. Volvemos.
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1: En la temporada de frío, las infecciones respiratorias de tipo viral, como gripes y resfriados, se vuelven más frecuentes. ¿Sabes diferenciarlas?
3: La gripe se presenta con fiebre, tos, dolor muscular, dolor de cabeza y dolor de garganta, incluso diarrea.
1: En el caso del resfriado, no hay fiebre ni dolor muscular, ni de cabeza ni diarrea, pero sí hay

0: 16, Buenos Aires 14, Nueva York 34, Madrid 31, Moscú 22 grados Celsius. 14 horas 31, 2 de la tarde 31 minutos. 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
1: Gracias, Ricardo Arteaga, por los principales titulares. 2 de la tarde, 32 minutos.

y compartir con ustedes los avances que se han tenido respecto al concurso nacional León de la Esperanza. Como bien ya ustedes han informado, el plazo de inscripción para el concurso se ha ampliado hasta el 21 de junio, y esa es una noticia muy muy bonita. ¿Por qué? Porque hemos generado mucha expectativa en el tema del concurso, que hablando con la iglesia, ustedes saben que tanto el Arzobispado de Lima como la Conferencia Episcopal, en colaboración con nosotros, impulsamos el concurso nacional León de la Esperanza, y nos habían de alguna manera pedido, nos habían considerado, digamos, la forma como poder ampliar el concurso, y es por ello que decidimos ampliar el concurso hasta el 21 de junio, ¿no? Y nos alegra mucho porque con

0: Jorge, Mariela,
1: que
0: hable,
1: perdón,
0: Antonella, que hable de título personal. Yo estuve en el Hipódromo de Monterrico y el Papa Juan Pablo II fue recibido en un mar de jóvenes con banderas de color amarillo y blanca, con los colores del Vaticano, por supuesto, y esta canción la escuchó de fondo. Y cada vez que Juan Pablo II viajaba a un país Latinoamérica, le ponían esta canción. Por eso siempre decimos aquí en Radio Nacional, quien gane este concurso va a ser quizás la canción oficial cada vez que Papa León XIV

0: León 14.
1: 2:43. Perro sin pelo se consolida como símbolo peruano.
2: Cada 12 de junio, como hoy, se celebra el Día del Perro Sin Pelo del Perú, una raza canina reconocida internacionalmente como originaria del país y declarada Patrimonio Cultural de la Nación por el valor histórico y cultural.
1: Además, su presencia está documentada en diversas culturas prehispánicas como Mochica, Chimú y Chancay. Tras estar cerca de desaparecer durante la época colonial, fue recuperada gracias al trabajo de criadores e institutos que impulsaron su preservación.
2: Además de representar la identidad peruana, esta raza destaca por sus características únicas y por los beneficios que se le atribuyen para personas con alergias y problemas articulares, convirtiéndose en una de las especies más emblemáticas del país. Repetimos, cada 12 de junio, como hoy, se celebra el Día del Perro Sin Pelo del Perú.

0: puede ayudar también a aliviar estos dolores musculares. Muchas personas lo usan como esta bolsita térmica natural. Así que bueno, este es un día importante para esta raza del perro sin pelo. Aparece en cerámicas también, como comentábamos, de culturas tanto mochica, chimú y chancay.
1: Y más detalles históricos sobre el perro sin pelo. Investigaciones en el castillo Huarmey, en Ancash, revelaron que el perro sin pelo peruano tuvo un importante papel en los rituales funerarios de la cultura huari hace más de 1200 años.
0: Los arqueólogos identificaron más de 340 huesos pertenecientes a unos 20 ejemplares de esta raza en contextos funerarios. Entre los hallazgos destaca un cráneo momificado que conservaba restos de piel y orejas.
1: Especialistas señalaron que algunos restos presentaban rastros de cinabrio rojo, mineral utilizado en ceremonias sagradas, lo que refuerza la hipótesis de que estos animales eran considerados acompañantes espirituales de los difuntos.
0: Así es. Bueno, en este caso, como bien estamos comentando nosotros, es real.

0: cual la mayoría nace sin pelito. Algunos de ellos tienen un poco, pero en su mayoría realmente no tienen pelitos. Ambos pertenecen a la misma raza y su piel está expuesta, así que puede quemarse con el sol. No el hecho de que sea un perrito y bueno, básicamente no tenga pelo, significa que igual está protegido. Hay que tener muchísimo cuidado si es que contamos con uno de ellos en nuestras viviendas, porque pueden sufrir de resequedad o irritación por esta exposición.
1: 2:45 de la tarde, la hora en el Perú, 2:45. Seguimos aquí en la segunda edición de Nacional en la Noticia.
0: Senami prevé invierno de hasta 29 grados.
1: El Senami informó que durante este invierno algunos sectores de Lima Este podrían registrar temperaturas inusuales de hasta 29 grados centígrados. Repetimos, Lima Este podría tener temperatura de hasta 29 grados centígrados debido a la influencia del fenómeno del Niño costero que mantiene calentamiento del mar.
0: La especialista Grinia Ábalos ha explicado que el litoral peruano presenta temperaturas por encima de lo normal y que estas condiciones podrían mantenerse hasta el verano del 2027, generando un invierno más cálido de lo habitual.
1: El aumento térmico no solo afecta a la capital, sino también a la costa norte y central, y además advirtió Senami que este escenario podría intensificar las lluvias y aumentar el riesgo de inundaciones en los próximos meses. Muy bien, estamos viviendo ya las consecuencias del fenómeno del Niño, y en este caso es

0: van a tener hasta 29 grados centígrados, prácticamente no ver invierno.
1: Así es, y a tener muchísima precaución, porque en estos cambios de climas o cuando pues está un poco raro el clima, aparecen las enfermedades. Hay que tener muchísimo, muchísimo cuidado, y para los que amamos el invierno, pues vamos a extrañarlo, porque aparentemente va a ser mucho más caluroso. Vamos a continuar con información. Declaran Patrimonio Cultural de la Nación la Danza de los Negritos de Pasco.
0: El Ministerio de Cultura declaró Patrimonio Cultural de la Nación a la Danza de los Negritos del Distrito de Vico, en Pasco. Este reconocimiento protege la expresión vinculada al Niño Jesús, así como su valor histórico y su rol como símbolo de identidad en la Sierra Central. Fátima Soraya Altavaz, Ministra de Cultura, en detalle con la explicación.
2: Hoy el Ministerio de Cultura entrega oficialmente la declaratoria como Patrimonio Cultural de la Nación a una manifestación que forma parte de la memoria, la de

0: Dirección Desconcentrada de Cultura de Pasco y sobre todo de las familias y portadores de esta gran tradición.
1: Qué importante, se baila principalmente en Navidad y Año Nuevo, pero también en celebraciones religiosas y festividades locales. Es una danza tradicional de la región Pasco y nace en la época colonial. Además, en cuanto a la vestimenta, como ustedes pueden apreciar también a través de nuestro canal de YouTube, hay trajes muy coloridos y elegantes. Tienen bordados de lentejuelas y detalles bastante brillantes, adicional al uso de máscaras, sombreros y accesorios llamativos.
2: 2:49 de la tarde, la hora en el Perú, 2:49.
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1: Vamos a dar una mirada a lo que pasa en el mundo y en este caso el Papa León XIV ha criticado la indiferencia ante el sufrimiento de los migrantes durante una visita al puerto de Arguineguín, eso en las Islas Canarias. El pontífice rindió homenaje a los miles de visitantes que han perdido la vida intentando llegar a Europa.
2: Durante su discurso, el Papa condenó la acción de las mafias que trafican con personas y cuestionó la pasividad frente a la explotación y muerte de quienes buscan mejores oportunidades. También pidió mayor responsabilidad a los países de origen y tránsito.
1: León XIV afirmó que Europa

0: tarde que el Papa pues habría tenido este problema en cuanto al despegue de su avión, por lo que el rey Felipe VI habría también organizado pues el viaje en uno de sus aviones. Vamos a ampliar esta información a lo largo de esta jornada respecto a los detalles que ha sido este regreso del Papa tras su visita a España.
1: Más información. La Organización Nacional de Naciones Unidas ha denunciado que el crimen organizado supera muertes por guerras. Imagínense ustedes, crimen organizado supera muertes por guerras.
0: El crimen organizado causa en el mundo alrededor de 95.000 homicidios anuales desde el año 2000. Es una cifra superior a las muertes registradas por conflictos armados en el mismo periodo y según la Oficina de las Naciones Unidas contra la Droga y el Delito.
1: El jefe de la ONUD, Giovanni Gallo, explicó que estas muertes suelen estar registradas en la percepción pública, ya que en muchos casos se tratan como hechos aislados y no como parte de redes criminales estructuradas.
0: El informe advierte además que estas organizaciones se han globalizado y diversificado, con mayor presencia en delitos digitales y financieros. Esto refuerza la necesidad de cooperar internacionalmente para enfrentar este fenómeno.
1: Mucho por hacer, mucho por corregir y, por supuesto, lo que significa afrontar esta situación política de coyuntura. El crimen organizado supera muertes por conflictos bélicos. Imagínense ustedes, 95.000 homicidios anuales en lo que va desde el año 2000.

0: parte final de la segunda edición de Nacional en la Noticia, agradeciendo su sintonía y también pidiéndoles que no cambie de canal, no cambie de dial, porque ya a continuación, Aliados por la Seguridad.
1: Nosotros regresamos este domingo de 8 a 10 de la mañana, 2 de la tarde, 54 minutos. Hemos llegado a la parte final de la segunda edición de Nacional en la Noticia.
0: Buenas tardes.
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3: 2:54. El Pleno del Congreso de la República autorizó el viaje del presidente José María Balcázar al Estado de la Ciudad del Vaticano del 15 al 19 de junio próximos para realizar una visita oficial y sostener una audiencia privada con el Papa León XIV. El titular del Consejo de Ministros, Luis Arroyo Sánchez, lideró la duodécima sesión de la Comisión Braem Productivo desarrollada en el distrito de Unión Ashaninka, donde se presentó

0: sino también lesiones permanentes en las personas. 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

3 de la tarde con un minuto. ¿Cómo están, amigos? Bienvenidos a la presente edición de Aliados por la Seguridad. Cerrando la semana, así es, viernes 12 de junio del 2026, en medio de la coyuntura electoral, también de la Copa del Mundo, pero la información relacionada al ámbito de la seguridad ciudadana no se detiene. Por eso estamos aquí al pie del cañón, a través de la radio, también la televisión y el canal de YouTube, para que nos pueda acompañar y dar y conocer además esta importante información vinculada a la lucha contra la criminalidad. Antes, comentarles que tenemos el número de WhatsApp, que es el Aló Nacional. Así es, apúntelo por favor, 988-713-935. Lo repito para que lo pueda anotar rápidamente, es el 988-713-935. ¿Para qué es este número? Si usted tiene alguna denuncia, alguna

0: delante de su familia sin importarle qué consecuencias podría tener sus menores hijos, pues, ¿no? Es una persona sin escrúpulos, que en el momento de la intervención se pudo observar que en la mesa de dentro de la vivienda, rasgos de que estaba armando los quetes, ¿no? Los papeles periódicos y la pasta básica y cocaína, ¿no? Que al momento, al saber que estábamos llegando, trató de aventarlas por la ventana, ¿no? Ya después se procedió a realizar la intervención. La persona responde al nombre de Carlos Cabrera Heredia, de 48 años, alias Pichichi, tiene antecedentes por TIT, tiene dos ingresos a dos diferentes penales de Lurigancho y de Huaral, y en total ha cumplido condena 9 años, ¿no? En el momento de la intervención en la vivienda, al hacer el registro domiciliario, se encontró 2.524 quetes de PVC, 200 gramos de marihuana, 200 gramos de PVC, un arma de fuego con municiones, celulares y dinero.
1: 3:07 PM, estaban entonces todos los detalles por parte del grupo Terna. Seguimos con más información. La policía ha detenido a 6 presuntos integrantes de la banda criminal denominada Los Caicho de Diez Canseco. Esto durante una intervención ejecutada en el distrito limeño de San Martín. Recordemos esto en la zona norte. Los investigados estarían implicados en el delito contra la salud pública en la modalidad

ese canal de YouTube en cuanto a la persecución bastante peligrosa, poniendo en riesgo además, de hecho, la vida de este sujeto, pero también de los efectivos de Serenazgo. Y aquí también resaltamos la labor en conjunto que realizaron estos tres distritos que limitan tanto Santa Anita, Ate y también de La Molina. De hecho, todos somos aliados por la seguridad. Bien, de Lima Este, nos vamos rápidamente a Lima Sur, porque el ministro del Interior, José Zapata, ha encabezado una mesa de diálogo con transportistas de esta zona en las instalaciones de la empresa de transportes Nuevo Perú, ubicada en el distrito de Pachacamac. La reunión contó con la participación de diversas autoridades y además escucharon las diversas demandas de seguridad desde los transportistas frente a las diversas amenazas de la criminalidad, y además han coordinado acciones tácticas para poder proteger la ruta que cubren las 95 unidades de esta empresa. Y como respuesta, el titular del Interior anunció que Lima Sur recibirá un primer grupo de patrulleros en

0: o dotar de información de monederos digitales y cuentas. También tenemos a Frankie La Danza Mora Carrión, que era el extorsionador, vale decir, la persona que se encargaba dentro de este combo criminal de realizar las amenazas extorsivas directamente, con diferente autodenominación. Y para tal efecto es que utilizaba a Joel Saúl Sukisuta Quispe, alias Irín, que fungía de brazo armado de este combo criminal, porque era el que llevaba las municiones, enviaba los mensajes extorsivos físicos y también tomaba algunas fotografías en la actividad de marcaje irregular. Gladys Velázquez Torres también fungía como una de las titulares de las cuentas incriminadas, al igual que Leslie Carolina Chukisuta Quispe. Esas seis personas han sido intervenidas en dos operativos simultáneos que han permitido detener a todo este grupo criminal.
1: Ahí escuchábamos entonces al coronel Olger Obando, quien detallaba pues el rol que cumplía cada integrante o presunto integrante de esta banda, Los Cínicos.

0: Pues hay diversas modalidades que usan los delincuentes para poder rodar las motocicletas. Siempre, por favor, su candado de disco, cadena, incluso GPS también se le puede colocar a estos vehículos menores. 3 de la tarde, 20 minutos, descentralizamos la información. Nos vamos a Huánuco porque la Policía Nacional, en conjunto con otros aliados por la seguridad, han destruido un campamento de minería ilegal, esto en la zona de Monzón. Nuestro compañero Omar Luna nos va a traer todos los detalles. Omar, adelante.
1: ¿Cómo estás, Luis? Muy buenas tardes. Sí, para informarles desde Huánuco que personal de la comisaría de Monzón, con apoyo de efectivos de la Dirección Antidrogas de la Policía Nacional del Perú, Dinandro, Tingo María, durante la ejecución del operativo policial denominado Impacto 2026, realizado el 10 de junio del 2026 en diferentes sectores de la jurisdicción del distrito de Monzón, provincia de Huamalíes, departamento de Huánuco, lograron ubicar y destruir un campamento destinado a actividades de minería.

0: acompañándonos en la señal de Radio Nacional. Recuerde que estamos de lunes a viernes a las 3 de la tarde aquí en Aliados por la Seguridad. Nos reencontramos el próximo lunes, como siempre, en horas de la tarde. Chau, chau.
1: 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El Pleno del Congreso de la República autorizó el viaje del presidente José María Balcázar al Estado de la Ciudad del Vaticano del 15 al 19 de junio próximos para realizar una visita oficial y sostener una audiencia privada con el Papa León XIV. Al 98.27% de las actas contabilizadas por la ONPE, Keiko Sofía Fujimori Higuchi lidera la votación presidencial con 50.004%, mientras que Roberto Helbert Sánchez Palomino obtiene el 49.996%. El candidato presidencial de Juntos por el Perú, Roberto Sánchez, planteó una acción conjunta con su contendora Keiko Fujimori para solicitar una revisión exhaustiva de las actas observadas por ambos.

0: Lima, 25 grados Celsius. 15 horas 28, 3 de la tarde, 28 minutos.
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0: está totalmente a tu servicio. Agradecer a todos nuestros amigos del Perú y del mundo. Un saludo especial para el señor taxista que también nos ha escrito, Dilber Ocampo, que está escuchando Radio Nacional todo el día. Saludos a todos, nos dice. Y por supuesto, agradecer infinitamente al equipo de profesionales que hace posible que la voz del consumidor llegue a todos los rincones de nuestro amado Perú. Va en los controles el genial Jimmy Roy, que hoy día, viernes 12 de junio, les va a dar sus buenos deseos.
1: Hoy viernes, perseverancia.
0: Perseverancia, dice Jimmy Roy, perseverancia. Así que la clave del éxito es la perseverancia. En el Noti Consumidor, la voz de Radio Nacional, Jordi Sali.

Recuerde, consumidor, la eficiencia energética está en sus manos. Ajustar pequeños hábitos de uso le permite disfrutar de la pasión del fútbol con total tranquilidad financiera. Y en otras noticias, el MINSA enfatiza que una dieta equilibrada no exige eliminar grupos de alimentos, sino aprender a distribuirlos. La clave está en la estructura del plato, el exceso de carbohidratos.

0: Queridos amigos, ustedes han escuchado esta frase en la hermosa lengua originaria aymara y dice: atención consumidor. ¿Por qué? Porque hoy día vamos a trabajar un tema valioso, ¿no? El comprar un vehículo no es pues una inversión pequeña, es una gran inversión y muchas veces se convierte en una parte indispensable de la familia porque nos traslada a nuestros centros laborales, al sano esparcimiento o también nos lleva a nuestro hogar. Así que hay que tener en cuenta todos estos factores para tener un vehículo en completo estado de uso y calidad. Así que el tema de hoy es vehículos en alerta. ¿Cómo verificar fallas de fábrica y conducir con mayor seguridad? Para ello hemos invitado a Rosa Morán, representante de la Dirección de Autoridad Nacional de Protección del Consumidor del Indecopi. Bienvenida, Rosa, muy amable.
1: ¿Qué

0: Ahora, el consumidor tiene total libertad de adquirir el seguro de su preferencia.
1: La entidad financiera le dijo, este es el que tienes que usar.
0: Exacto. El consumidor tiene libertad de poder elegir el seguro de su preferencia. Hay distintas condiciones, uh-huh. Es que tiene que hacer solo un copago para reparar.
1: Rosa, y ahí hay que hacer hincapié porque la mayoría de los oyentes están escribiendo que ellos, bueno, en este diálogo que no es para mí, que no es transparente, les inducen al error porque les hacen creer que ese seguro que tienen que tomar es parte del paquete, cuando es, como tú muy bien dices, libertad del consumidor para que elija qué seguro le interesa a él.
0: Así es, justamente la Superintendencia de Banca y Seguros ya nos ha mencionado, uh-huh. De hecho pueden consultar siempre la información

0: su requerimiento. Ahora, sí es necesario, como bien dijiste al inicio del programa, que el consumidor se empodere, que sepa que tiene este derecho y acuda y consulte y compare. Uh-huh. De hecho, existen herramientas en el mercado para hacer esos comparativos y poder definir cuál es la mejor alternativa y evitar, ¿no? Luego, uh-huh, realizar pagos de repente excesivos para lo que nosotros quisiéramos realizar.
1: Muy bien. Acá tengo a Sergio de Moquegua. Un abrazo para nuestros amigos de Moquegua. Sergio pregunta lo siguiente. Compré un auto y de repente vi una alerta que la misma empresa me llama y me dice que tenía que revisarlo porque la bolsa de aire tenía problemas. Si tuvo o no tuvo problemas, de verdad que no lo sé, pero lo que sí pude ver era que mi auto no estaba en el número de serie que estaban con el problema de la bolsa. Entonces yo le pregunto al concesionario por qué me hace ir y él me dice por prevención. Si no estoy dentro del lote, ¿por qué me dicen prevención? O sea, entre comillas, subrayado, negrita. Yo lo que veo es que el concesionario ha preferido que todos pasen por la revisión. Y no es malo. Exacto. No es malo. Más bien te, uh-huh, están ayudando a resguardarte. No seas renegoncito.
0: Sí, aquí es importante saber que los temas de las bolsas de aire, uh-huh, son sumamente importantes. Porque claro, en casos de un choque, va a ser un, uh-huh, seguro de vida, básicamente.

0: Usualmente cuando el fabricante que está en el extranjero identifica que hay un riesgo, lo comunica a las empresas aquí a nivel local, a las importadoras, y ellas lo difunden a través de las concesionarias a nivel nacional. Entonces cada proveedor va a ser responsable de las medidas que va a adoptar. En algunos casos se van a ceñir a la lista de vehículos que les dicen, y en otros, proveedores más diligentes quizá, van a preferir hacer una revisión de todos los vehículos de la marca, modelo y año afectado, y de este modo prevenir y de repente identificar si es que ese ese vehículo también tenía el riesgo, ¿no? Entonces, sí.
1: Ángel de Huánuco dice, ¿de dónde me entero las alertas? Primera vez que escucho de ello. Así es la voz del consumidor. Siempre te vas a enterar de muy buenas cosas acá. ¿Qué le decimos a él?
0: Sí, Ángel, y aquí a todos los amigos conductores que nos están oyendo, por favor.

0: todo lo que él ha vendido, porque también yo creo que se quiere eximir de responsabilidades.
1: Claro,
0: ¿no?
1: De hecho nos ha sucedido que se ha alertado un modelo de un año y que luego se descubre justo por un consumidor que dijo, me parece que mi producto también tiene el problema, aunque no es de ese año y no es de ese modelo. Y se hizo la revisión y se identificó que ese modelo también estaba afectado. Ya, entonces, sí es importante.
0: Y es importante, así que deja de renegar. Muy bien, Winnie Moya me dice que tenemos más WhatsAppitos por allá. Adelante, Winnie.
2: Sí, nos escribe Carlos desde el Callao. Dice, si mi carro está incluido en una alerta de la marca, ¿la reparación tiene algún costo para mí o quién debe asumir ese precio?
0: Ah, qué importante lo que nos pregunta
1: Carlos.
0: Ahí, vamos a dar la información de primera. Adelante.
1: Carlos, aquí es importantísimo saber que como es un tema de seguridad y que parte desde la misma fábrica del producto, es un tema gratuito. Usted puede acudir a cualquier concesionario. Si tiene un vehículo, solo acuda al concesionario o llame al concesionario para averiguar si es que su producto, bueno, su vehículo tiene algún tipo de defecto que necesita corregirse. Ya.
0: Me entero de la alerta. Voy inmediatamente, o sea, el camino es ir al concesionario.
1: Primero llamar. Ya. Lo usual es que se llame por teléfono o se escriba algún correo. En la alerta se coloca las indicaciones.
0: Ya.
1: Pero lo primero es contactar al concesionario o a la marca.
0: Ya.
1: Y así averiguar si es que el vehículo

0: y la marca se tiraban la pelota sobre la revisión que había de hacer del seguro de las puertas. Y a ver, ¿qué pasó con Margarita acá?
1: Lo que suele suceder es que...
0: ¿Por qué no se pusieron de acuerdo? ¿Por qué se peloteaban?
1: Uh-huh. Es bien extraño, porque uh-huh. de hecho cuando tan pronto se anuncia una alerta, se circula un boletín de atención. Y en uh-huh. este boletín se especifica qué acción va a realizar cada proveedor en la cadena, uh-huh. ¿no? Porque hay empresas que son solo importadoras, hay empresas que importan pero también comercializan, uh-huh. otras que son distribuidoras. Entonces habría que analizar bien el caso de Margarita uh-huh. para saber qué sucedió en este caso, ¿no?
0: Ya, y acá tengo a Roberto de Surquillo y dice, ¿y qué hacer si la empresa se demora en la atención o revisión, por ejemplo, en

0: tipo de alerta y se supere el riesgo, ¿no?
1: Uh-huh. Perfecto. Siguen pidiendo tus canales de comunicación, por favor.
0: Claro que sí. A todos los oyentes, por favor, si es que tienen algún problema de consumo, si identifican que algún producto que ustedes tienen en sus casas genera algún tipo de riesgo, o si tienen un vehículo y quieren conocer si tienen una alerta de consumo, pueden comunicarse con nosotros al 224-7777. También, si están en provincias, pueden llamarnos al 0800-440-40 o escribirnos al correo sacreclamo@indecopi.gov.pe. No se olviden visitar nuestro portal alertasdeconsumo.gov.pe para saber si sus productos presentan algún tipo de riesgos para su salud o su seguridad.
1: Ajá. Y qué importante, hoy día sí ya caí en cuenta qué importante es estar atentos a las alertas, porque si es una alerta técnica va a salvar vidas, definitivamente,
0: así es,
1: ¿verdad?
0: Así es. De hecho, nosotros hemos hecho ya una evaluación y hemos identificado que hay mucho ahorro en temas de gastos de salud si es que se advierten a tiempo estos defectos y se atienden. Entonces, por ejemplo, hace poco hemos publicado una nota de prensa porque hemos identificado que hay en el mercado aquí, en el día a día, en cualquier pista, más de 100.000 vehículos afectados con bolsas de aire defectuosos. Entonces, es importante que acudan a sus proveedores, consulten si es que su vehículo tiene algún defecto para que esto pueda ser corregido.
1: Y la ciencia ha demostrado definitivamente que las bolsas de aire han salvado vidas siempre. O sea, no es un accesorio, es completamente vital. Muchas gracias a Rosa Morán, representante de la Dirección de la Autoridad Nacional de Protección del Consumidor.

0: mostradas evidencias científicas sobre la salud, las enfermedades y las condiciones de vida de las poblaciones prehispánicas y coloniales en la costa norte del territorio peruano. El Parque de la Reserva Circuito Mágico del Agua del Cercado de Lima se desarrollará el Cultura Fest Literario este sábado 13 y domingo 14 de junio, evento cultural que reunirá a escritores, artistas y amantes de los libros en dos jornadas junto a diversas actividades culturales. Al menos 15 personas han resultado heridas a causa de un tiroteo en la ciudad estadounidense de Midland, en el estado de Texas, cuyo autor ha fallecido, indicaron las autoridades. Temperatura promedio Machu Picchu, 14 grados. Chachapoyas, 21. Chavín de Huántar, 12. Caral, 24 grados Celsius. 16 horas, 4 en punto de la tarde.
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Hoy es todo un disco de oro y está aquí en Radio Nacional. Así empezamos con Déjame Vivir. Y para continuar, otro tema de aquella época. Un año después de Juan Gabriel y Rocío Dúrcal apareció el disco de Pandora, ¿Cómo te va, mi amor? Hoy recordamos en Discos de Oro por Radio Nacional.

4:11, el saludo a nuestros colaboradores. Hoy me acompañan realizando discos de oro aquí en Radio Nacional, Jimmy Roy en el departamento de audio, Miguel Silva en switcher, Manolo López en cámaras, Freddy Cárdenas y Sofía Traverso en la producción. Mi nombre es Pedro Silva, los acompaño hasta las 5:55 y los invito a comunicar

0: La noticia causó gran repercusión en la sociedad británica de la época, ya que era inusual que músicos populares recibieran una condecoración tradicionalmente reservada para figuras destacadas de otros ámbitos. Con este reconocimiento, los melenudos de Liverpool consolidaron su lugar en la historia como artistas que transformaron la música.
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0: Un día como hoy, el 12 de junio de 1969, fue lanzada la inolvidable canción Rosa Rosa, tal vez el mayor éxito del cantante argentino Sandro. Con este hit, el artista conquistó al público latinoamericano gracias a su estilo apasionado y una interpretación llena de emoción. Más de 5 décadas después de su estreno, Rosa Rosa continúa siendo un referente de la música en español y una de las canciones más recordadas del repertorio de Sandro. Hasta el día de hoy, Rosa Rosa sigue sonando en las radios de Perú y en diversos países de habla hispana.

0: nuevo esquema nacional de inmunizaciones en el país. El titular del Consejo de Ministros, Luis Arroyo Sánchez, lideró la duodécima sesión de la Comisión Braem Productivo, desarrollada en el distrito de Unión Ashaninka, donde se presentó el informe de cumplimiento del Plan de Trabajo Braem Productivo 2026. Por la fase de grupos de la Copa Mundial de Fútbol 2026, Canadá y Bosnia-Herzegovina empataron a un tanto por lado. Por el mismo campeonato, Estados Unidos mide fuerzas esta noche ante Paraguay. 16:30, 4:30.
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a Camilo VI y cumple uno de los deseos que el propio artista expresó en vida. Autoridades, familiares y seguidores de distintos países participaron en la inauguración de un lugar llamado a ser el punto de referencia para los amantes de su música y para quienes deseen descubrir la historia de una figura que marcó época.

como medida de protección social que otorga el Estado. El Ministerio de Cultura aprobó darle categoría A a diversos bienes inmuebles prehispánicos de 20 regiones, incluidos algunos considerados emblemáticos y declarados Patrimonio Mundial. Los comerciantes del Emporio de Gamarra, en La Victoria, ya ofrecen las camisetas de las principales selecciones participantes del Mundial de Fútbol 2026, con precios desde los 10 soles, informó la presidenta de la Asociación Empresarial Gamarra Perú, Susana Saldaña. La medalla que le fue entregada al mítico astro brasileño Pelé cuando ganó con su selección el Mundial de Fútbol de Suecia 1958 sale a subasta este mes en Inglaterra y se espera que pueda llegar a venderse por unos 670 mil dólares. Temperatura promedio en Tacna 17 grados, Huancayo 15,

La banda estadounidense de rock Lynyrd Skynyrd, de 1976. En Estados Unidos permaneció una semana en el número 1 del Billboard Hot 100 y también alcanzó el número 2 en la lista adulto contemporáneo. A nivel internacional, la canción encabezó las listas canadienses, noruegas y portuguesas y estuvo entre las 20 primeras en Australia, Irlanda, Nueva Zelanda, Reino Unido, Alemania Occidental y Latinoamérica. Nena, me gusta como eres, con Will to Power, disco de oro en Radio Nacional.

Amigos, son las 5 de la tarde con 5 minutos y estamos en la segunda hora de programa Discos de Oro por Radio Nacional. Queremos leer algunos mensajes. Gracias, amigos, por estar en contacto con nosotros a través del teléfono, a través del WhatsApp. Rommel, desde Chorrillo, nos pide el tema La Estrella de David de Juan Bau. Hola, mi estimado Pedro Silva, soy Susana desde Chaclacayo, nueva oyente del programa. Me gustaría escuchar, por favor, el tema de Elvis Presley, Burning Love. Gracias, gracias por su sintonía. Una nueva oyente, sea usted bienvenida, mi querida Susana, en Chaclacayo, vecina de Sofía. Buenas tardes, señor Pedro, me llamo Rodrigo Velázquez. ¿Puedes poner la canción Esclavo y Amo de Los Pasteles Verdes? Saludos desde Tacna, Perú. Gracias, muchísimas gracias, Rodrigo, por estar siempre en la sintonía de Discos de Oro. A ver, otra solicitud. Quiero la canción.

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2: 5:25. Tenemos despacho con Diana Díaz. Buenas tardes.
3: Buenas tardes, Nacional. En la noticia me encuentro esta vez en la Alameda de la Peruanidad, ubicada en el distrito de San Borja, donde cientos de visitantes llegan para participar en el Festival del Pan Peruano, una actividad organizada en el marco del Día Nacional del Pan, donde productores y emprendedores de diversas regiones del país exhiben una amplia variedad de panes tradicionales, entre ellos los chaplas ayacuchanos, el pan chuta cusqueño, las marraquetas lambayecanas, los tarchitos de manteca y panes elaborados con masa madre. Los expositores destacaron que cada producto refleja historia, identidad.

0: todo 12 de junio como hoy, se celebra el Día Mundial contra el Trabajo Infantil. En el mundo, 152 millones de niños son víctimas de esta problemática. De ellos, casi la mitad está en situación de trabajo infantil peligroso, que pone en riesgo su bienestar físico, mental, social o educativo. 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

0: presentamos una requisitoria por hurto agravado y en el 2026 delito contra la vida, cuerpo y la salud, lesiones.
1: Bien, cabe indicar que este sujeto, como bien lo mencionaba el coronel, contaba con 6 antecedentes policiales que datan desde el año 2018, lo que demuestra su reincidencia en estos actos delictivos y que gracias al trabajo de la Policía Nacional se encuentra ahora en manos de la justicia, informó Julio Caiguare, Nacional en la noticia.
2: 18 horas, 6 en punto de la tarde.
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0: ser solo un beso, pero marca tu vida, ¿no?
1: Marcó su vida porque se enamoró.
0: Claro.
1: Después de tal, porque ella, bueno, tiene muchísimos años de casada, se enamoró mucho, sufrió demasiado. Uh-huh. Así es que, y yo sufrí con ella.
0: Ay, Dios mío. ¿Cuánto tiempo tiene esta canción?
1: 8 meses quizás.
0: Recién.
1: 8 o 9 meses.
0: Sí. Está fresquito.
1: Es fresco.
0: ¿Y ya está grabado?
1: Ya está en plataforma.
0: Muy bien, pueden buscar los románticos como yo. Últimamente soy muy romántica también. Yo, bueno, ustedes saben que los tiempos van cambiando. Cada etapa de nuestras vidas nos van sorprendiendo. Así que escuchemos esta canción preciosa.
1: Y solo hay que vivir.
0: De mucha esperanza también, ¿no?
1: Sí, sí,
0: es
1: sí,
0: que de como, mucha esperanza. Como ahí está la espera que pueda... Sí,
1: puede ser, uno no sabe.
0: Bueno, son 8 meses recién, veremos qué pasa de acá a 10 años. Bueno, esta canción y además...

0: ¿Mujeres colibrí?
1: Las mujeres podemos con todo. Así que estamos aquí con Carmencita Gutiérrez, que ha venido a invitarnos a este concierto. Ya me imagino que va a ser un espectáculo inolvidable. ¿Quién es, sí. ¿Cuál es el repertorio? ¿Quiénes son tus invitados, tus músicos?
0: Bueno, tiene tres partes. La primera parte voy a estar yo. Siempre abro mis conciertos. Mis invitados son los importantes, aunque los demás digan no puede ser, pero yo lo hago así. Con mi autoría, canciones de mi autoría, y en el medio están mis invitados, está Yesenia Langia.
1: ¡Ay, qué bonito! Sabes está... que yo a Yesenia Langia le tengo mucho cariño porque es una buena profesora de canto,
0: sí,
1: ¿sabes?
0: Sí, sí, claro.
1: Enseña
0: que sí,
1: muy
0: es una
1: bien,
0: amiga hermosa.
1: Y canta hermoso también.
0: De Yesenia año, claro Langia. Que sí, por eso está en este concierto. Está Gina Collazos, ella es una paya coronguina.
1: Gina Collazos, va a cantar.
0: ¡Qué bonito! Porque ella danza más.
1: Sí, sí.
0: Pero es que no la han escuchado cantar.
1: Wow, qué novedad.
0: Y canta bellísimo, bellísimo.
1: ¿Y vestida de paya?
0: De paya, y va a bailar y todo.
1: ¡Oh, qué bonito, qué lindo! Sí. Bueno, Carmencita,
0: va a estar Angelita Cairo también. La ex Andina, estuve en Andina, esta señora
1: son
0: ya.
1: Son mujeres entonces
0: sí,
1: las que
0: mujeres,
1: van a cantar.
0: Sí.
1: Por eso es que se llama Mujeres Colibrí.
0: También va a estar

reducir las desigualdades en el BRAEM. El Poder Ejecutivo ejecuta actualmente más de 280 intervenciones en esta parte del país, con una asignación presupuestal superior a los 331 millones de soles para el 2026. Así fue dado a conocer en la duodécima sesión ordinaria descentralizada de la Comisión Multisectorial Permanente BRAEM Productivo, que lideró el presidente del Consejo de Ministros, Luis Arroyo Sánchez, en el distrito de Unión Ashaninka, en la Convención, Cusco. Petro Perú alertó sobre la difusión de un video falso en la red social TikTok, elaborado con inteligencia artificial, que utiliza la imagen y la voz de su presidente del directorio, Edmundo Lizarzaburu Bolaños, para promover supuestas inversiones inexistentes y captar dinero de los ciudadanos. Dos elefantes juveniles africanos provenientes del parque de

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0: Chayuita, que de una u otra manera que ya no lo escucho mucho en Huamanga, ¿no? Esa hermosa canción, Chuyaya Sarachamanta, hermosa canción, vamos a dedicar para todos, ¿no? La gente linda que nos ven a través de las redes.
1: Chuyaya Sarachamanta quiere decir de un solo maicito,
0: claro,
1: que hemos comido, hemos compartido. Y es una canción muy preciosa, linda canción, Chuyaya Sarachamanta.
0: Lo cantamos de esta manera.

0: cantaba, enseñaba lo que es el inglés. A través de él nosotros también hemos adoptado esos genes, ¿no?
1: Él era músico también.
0: Sí, cantante, música lírica.
1: Ah, mira.
0: Y lo cual es mis hermanos mayores, ¿no? Que también ellos han sido los primeros que han salido cantando.
1: ¿Cuántos hermanos tienes?
0: Aparte de nuestros hermanos mayores, Diosdado, Rodolfo, Carlos, en Huamanga somos cuatro hermanos, ¿no?
1: Menores, ya.
0: Menores, yeah. Sí, de los mayores, ¿no? Y seguimos, dos estamos en la música.
1: Y ellos también han seguido con el talento del canto.
0: Sí, mi hermano, ¿no? El que ahora se encuentra dedicado a salud, siempre saludar a él, a Coquito Gaitán. Y para él, él ha sido siempre un dúo, me ha acompañado.
1: ¿Contigo?
0: Siempre, ¿no? Sí,
1: uh-huh.
0: Hemos hecho un dúo hoy.
1: Pero tienes linda voz, Juan José.
0: Gracias.
1: Linda voz, sí. Tienes.
0: Gracias.
1: Y primera vez que yo te escucho cantar.
0: Gracias.
1: Me parece lindo y bueno, hay que seguirlo en las redes sociales. Juan José Gaitán tiene sus canciones. ¿Qué canciones ya tienes grabadas?
0: El último que hemos lanzado es un carnavalito, Linda Huamanguina. Está en las redes sociales. También he hecho un tema dedicado a mi padre, canto a mi padre, un hermoso temita que está gustando también.
1: ¿De quién es esa canción?
0: Es una composición de mi

0: canción.
1: Ahora es más fácil, antes era más difícil. Sí, ahora puedes hacer hasta una canción
0: una
1: ya.
0: Una canción la puedes lanzar.
1: Pero
0: redes,
1: antes
0: ¿no?
1: tenías que hacer una producción.
0: Sí.
1: Y yo conocí a un artista que vendió su casa para poder pagar músicos, estudio. Sí, y de verdad difícil. Que no es fácil.
0: Sí, era difícil.
1: Es difícil. Pero a veces puede funcionar, a veces no también. A veces todo depende de Dios también, ¿no? Que nos dé la bendición.
0: Sí,
1: y bueno, tú tienes que darle nomás. Ahí tienes, estás el público, te ha escuchado. Y yo me imagino que también... hay que seguir, puedes darle tu número de teléfono para que el público te contrate también.
0: Nos pueden contactar al 921-70-6431. Repito, 921-70-6431.
1: Eso es.
0: Solo para contratos, por favor.
1: No para maltratos.

0: No para maltratos, porque ya tenemos mucho maltrato en casa.
1: Juan José Gaitán, cuéntame también, me imagino que tienes Facebook, debes tener también
0: sí,
1: tu cuenta.
0: Sí, estamos. En las redes sociales estamos como Gaitancito o también como Juan José Gaitán, ¿no?
1: Eso es, Gaitancito, sí. Juan José Gaitán es un joven artista que tiene mucho, mucho, mucho futuro. Tiene una linda voz y además está escribiendo canciones también. ¿Qué se viene, Juan José, ahora? ¿Qué nos vas a regalar?
0: Bueno, creo que esta canción es el himno, creo, ¿no? De nuestra tierra de Ayacucho. Esta canción titulada, ¿no? En sí, es Amor, Amor, ¿no? Pero esta es de la letra del maestro, ¿no? César Romero Martínez. Lo vamos a dedicar con mucho cariño para todos los enamorados y en especial para todas las mujeres, ¿no? Del eso. Perú y del mundo.
1: Amor,
0: especial,
1: amor.
0: En especial para todas las chicas enamoradas.
1: Eso
0: las fans
1: es.
0: También.
1: Para todas las seguidoras de Juan José Gaitán. Aquí está en Radio Nacional.

0: Ahora ya no se escucha Sayhuitén, ahí escucho, no se escucha lo que es nuestra música ayacuchana, ¿no? De lo que era, ¿no? Y
1: ¿qué están escuchando solo en Omanga?
0: Ahora es más reggaetón, que sí, se perdió ya.
1: Pero eso es momentáneo nomás. La música, cumbia. La música verdadera, la música ayacuchana siempre va a estar, ahí está en el fondo, pero se está conservando. Así que a nuestro público que siempre están defendiendo nuestro folclore, vamos a felicitarlos, así como a Juan José Gaitán, que sigue difundiendo nuestra música.
0: Sí, gracias. Señorita, gracias.
1: Hasta otra oportunidad. Hemos llegado al final de nuestro programa. Muchas bendiciones. Que sigas difundiendo nuestra música, Juan José Gaitán. Ha sido un gusto tenerte en Ainitaki. También agradeciendo a Edgardo Padilla. Gracias por venir. Este es tu programa, Ainitaki. Ya nos vamos, nos despedimos. Hasta la próxima. Hasta mañana, que mañana seguiremos difundiendo nuestra música. Gracias, gracias Radio Nacional. Pajarincama. Supananchicama. Yasta Masichayay, Pajarincama. Gracias.
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0: Distintos monumentos a Leguía, dedicado a Leguía, pues cayeron, ¿no?
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